0: está chido, ¿no?
1: Bueno, pues el señor Barrera dice que mejor ya te pongas Scatman John. Scatman John, ni más ni menos. ¿Será? ¿El fenómeno? Scatman John, leyenda. Ever Bravo dice, ¿qué onda? Pónganse la de Scatman.
0: Ah, miren nada más.
2: Todos nos quieren aventar por ese tobogán.
1: Por aquí, Héctor pregunta que si ya pusimos algo de 21 Pilots.
0: Ay, Dios.
1: ¿Qué, cómo está nuestro cielo? Preguntan, nuestro cielo.
0: ¿Ah?
1: Pues no, no tan azul como el de Tonasek.
2: La verdad, no, nubladito más bien.
1: Que nos escucha desde California, desde Yuba City.
2: Ah, pues, qué fa.
1: Yuba City, ahí. Sí, es un cielo azul, azul, azul, azul. Pero también se siente seco su mundo. Ah, es cierto. ¿Qué más? Esa banda, Fea 21, no sé qué, qué. Estoy con PDC. Ahora sí podría ir al Corona y por headliners como este me desanimé. Ah, ya, pero no vas a ir a ver a los headliners. ¿Cuántos artistas son? ¿Como 200 o cuántos son?
2: Son bastantes. Entre los,
1: son muchísimos, ¿no? No pasa nada si alguna de las bandas con letras grandes en el cartel no te gusta, ¿no?
2: Exacto.
1: ¿Por qué castigar a todo el festival?
2: Y además, seguramente en la letra chiquita encuentras cosas muy interesantes.
0: Son más de 65 artistas.
1: Ah, bueno, 65, sí. Pensé que más, pero 65 es un buen número.
2: 65 artistas en escena.
1: Club Yonki dice, grande trío. Acá ando bien marihuano en After Effects y Touch Designer, trabajando y escuchando. ¿Qué pasó con los que se quejan? ¿Qué pasó con los que se quejan de que tienen junta y no pueden escribir? Pongan Aphex Twin, Come to Daddy, para cerrar. Eso dicen por aquí.
0: También cerda esa rola.
1: Bien pacheco acá este compadre, ¿verdad?
0: Sí, sí, sí.
1: El Club Yonki. Trabajando en After Effects, pues sí, está bien. Ahí se vale, ¿no?
0: Se vale.
1: Mouse dice, saludos, estimado señor Rubio, alabado señor Duarte y querido joven de cadena.
0: Me gusta joven de cadena, neta, me gusta mucho joven de cadena.
2: Muy bien.
1: ¿Ya no perra?
0: Es que ya, o sea, para que sea más family friendly, ya es como el joven de cadena. ¿Sabes?
1: El joven de cadena, okay. Como el joven...
0: Maravilla. ¿Cómo se llamaba?
1: No, había el que hablaba de toros con Sabludovsky.
2: Ah, el joven Murrieta.
1: ¡El joven Murrieta! ¡El joven Murrieta!
0: Aunque no me queda mucho tiempo para lucir ese joven.
2: Hay que aprovecharlo mientras dure.
0: Hay que aprovecharlo.
2: Sí.
1: Por aquí Mouse dice, sugerencia, episodio 500 en vivo, con la convoyente Army, en el Indie Rocks, en un espacio pequeño, o tal vez en la sala del cine Tonalá. Dice... Pero es que sería muy pequeño, porque solamente hay 80 y tantos asientos en la sala del cine Tonalá.
0: Sí.
1: Oh. Pero bueno, ¿qué más?
2: Buenas ideas, buenas ideas.
1: Toallín dice que shazameó esa canción. Y Now You Do, DJ Seinfeld y Confidence Man. Now You Do.
0: Y es DJ Seinfeld, ¿te acuerdas que te había hablado de él?
1: DJ Seinfeld, claro.
0: Ese es, y lo que vamos a escuchar es el que hace ahora el Eurodance moderno.
1: Yo pensé que DJ Seinfeld solamente remezclaba el bajo. Tum, tum, tum, tum. Ese sería, ¿no? Elation dice, apoya la moción de poner a Scatman John con toda violencia.
0: Órale.
1: Órale. Así, ¿eh? Sí hay mucho, mucho interés. Richard dice, porque si hay jueves Godine, ¿por qué no habría miércolitros Godine? Miércolitros, ya se me había olvidado eso. Miércolitros suena agresivo, ¿eh? Déjenme decirles.
2: Los sí, famosos sí, sí. Miércolitros.
1: Miércolitros suena a panalito de Tonayan.
2: Sí,
0: con escatón de fondo.
1: Miércolitros suena a aguardiente con esencia de agave.
0: Uf.
1: No a mezcal. Aguardiente con esencia de agave. Mezclado con licor de caña. Es licor de caña con esencia de...
0: Uf.
1: Sí, no sé. No sé si me gusta miércolitros, ¿eh? No sé si le entro.
2: Así como bebida tipo al tipo tonalla.
0: Híjole.
1: Ya ni siquiera panalito.
2: Sí, no.
1: Bebida tipo.
2: Esas son.
1: Híjole. Ron de caña.
2: Ay, híjole. Ay. Para este miércolitros es lo que voy a necesitar, una bebida tipo ron.
1: No, gracias. Chucky dice, ya pongan Scatman. Acá el Chucky. Dice David Guerrero, ese joven Murrieta sigue súper rancio. Aparte de que le gustan los toros. Está en contra de los naturalizados, el aborto, los morenos.
0: ¡Órale!
1: En contra de los morenos.
0: ¡Órale!
1: ¡Wow! ¡Wow! Osmodiark dice, yo era de los que cuando escuchaba 20 Pilots, fruncí el ceño. Es 21 Pilots, ¿no?
0: 21.
1: No, 20 Pilots. 21 Pilots. Ahora que vi que apoyan a Palestina, he dejado de respingar.
0: No, bueno, sí. Pero una cosa es una cosa y otra cosa es otra cosa.
1: Sí, no es a huevo. Apoyan a Palestina, no, ya está.
2: No, tomen todo.
1: Que Arjona apoya, que es pro-Palestina, Arjona. No, ya. A poner las rolas ya.
2: ¿Qué día quieres ser headliner, Arjona? ¿Sábado o domingo?
1: Santo Rojo dice, voto por Scatman para cerrar el miércopedo.
2: Órale,
0: ahí.
1: No, pero no, pues creo que sí va a tener que sonar Scatman John, ¿eh?
0: Totalmente. Es petición del pueblo.
1: Pero la pregunta, ¿antes o después del corte, PDC? ¿Qué va a pasar?
0: Antes del corte.
1: De una vez, para cerrar con el bloque Eurodance, Scatman John. Aquí va. Scatman John.

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1: Thundercat y Tame Impala. La escuchamos a través de Convoy FM. Convoy en Chilango. Eso es lo que sintonizan. Un enlace simultáneo entre Chilango Radio y Convoy. 6:22 p.m. 18:22 p.m. Tiempo del Centro de México. Tiempo de la capital de la República Mexicana. En este miércoles 20 de mayo del año 2026. Muchos comentarios en Convoy en Chilango. El hashtag que utilizamos para interactuar con ustedes. Por aquí... Bueno, dice Dan, que Piri se aproveche y ponga de una vez a los Venga Boys. ¿Se puede, Piri, sí?
2: Me encantan los Venga Boys, la neta. ¿Te gustan los
1: Emmanuel López dice, una pregunta para el mejor trío. ¿Ustedes creen que el grupo Maná sería el U2 de Latinoamérica? No, ¿qué pasó? No.
2: Sí.
1: A ver, es que yo insisto, del Suropa para atrás, muy bien. Los mejores grupos de la historia, U2.
2: ¿Dónde jugarán los niños para atrás? También.
1: ¿Ese es el pedo? ¿A partir de qué momento te perdió Maná, PDC?
2: No, es que yo la verdad sí fui fan de morrillo con los discos más culebras. O sea, con los más modernos.
1: Labios compartidos, labios divididos. Bueno, pero es que no, you didn't know any better, como
2: sí,
1: dicen.
2: Sí, era un niño.
1: Ese es el pedo. ¿Qué más? Rod Pound dice, el intro de la primera canción que sonó en el corte me recordó a la de Magic Orgasm. Una vez más, me siento culpable de haber privado al público de Chilango Radio de esa majestuosa canción que pusiste en el corte de Convoy. Yo digo que deberías de compartirles por lo menos un fragmento.
2: Por lo menos, ¿no? Un cachito.
1: Un cachito, una probadita, un sample. Mientras estaban escuchando algunos comerciales, propaganda gubernamental, etcétera, etcétera, nosotros estábamos en el centro de espectáculos La Boom.

0: En miércoles, chicas gratis de la Boom. Chicas gratis. No cover. 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Con tu cover, 3 packs tacos al pastor.
1: ¡Qué fiestón, eh!
2: Uy. ¿Y tomaban cubas o qué tomaban?
1: Sí, a huevo.
2: Sí.
1: Y tequila.
2: Pensé que todavía no existían. ¿No?
0: Tomábamos Jimador. Jimador.
2: Como siempre dicen del brandy viejo vergel.
1: Pensé no tomábamos brandy viejo vergel. Eso tomaban nuestros padres, PDC. Bueno, ¿qué más dicen? Diego González dice, esa rola de Darude me recordó a Filth. ¿Han visto esa película? Es una joya.
2: Yo sí.
1: Yo no sé cuál es Filth.
2: Yo tampoco. Es con este James McAvoy y es como la persona más deplorable del mundo en esa película, su personaje.
1: Ok, ok. Dan dice, yo creo que ya les hizo efecto lo que llevaban esos brownies. No es queja, celebro toda la selección musical de hoy. Y pensar que Scatman John aprovechó su disfemia y la convirtió en éxito musical. ¿Qué más? Evin dice, por escuchar estas canciones sigo soltero a los 40 años. Que eso no está mal, Evin. Estamos de acuerdo. Sí. Dice, me traen tan malos recuerdos que quise adelantar y se me olvidó que estoy escuchando en vivo saliendo del modo ninja. ¿Qué más? Dijeron 20 Pilots, no sé qué. Mejor pongan Stone Temple Pilots. Eso sí, ¿eh? Tienen un punto, Stone Temple Pilots. Así un bajón ahorita, Creep. Creep de Stone Temple Pilots. Y Pablo así de...
3: No. Vamos muy bien.
1: Es miércoles de bajón.
3: No, porque ahí sí me va a hacer efecto aquí el brownie. Se me va a enchuecar el ánimo.
1: Bueno, por aquí Nat Ganapatalle dice, hola, aquí desde la hirviente Playa del Carmen. Úfale, úfale. ¿Era? Preguntas para Olayo, que si ya hablé con Corno para lo de la película de Amadeus, ya, check. Y que cuando empiezan las grabaciones para el podcast de cine, ahí sí van a tener que ser un poquito pacientes. ¿Qué más? Clonacepunk. Según las enseñanzas de Corno y el dueño del universo, así es el calendario. Gluglunes, Bartes, Miercocteles, Jueves, Beviernes, Sabdrink y Pomingo.
3: Órale.
1: Pero hay otras, ¿eh? Por aquí
2: Bartes nos compartieron. Bartes está buenísimo, ¿eh? No nunca había escuchado Bartes.
1: Bueno, el Lunescal, Martesini, Tomiércoles, Jueves Godín, de Viernes Sabadrink y Crudingo.
2: ¿Crudingo?
1: Crudingo. Ando bien crudingo. El otro día está... Me sentí así como... ¡Oh! Como que hice una gran revelación porque estaba con una persona que no conocía el concepto credo.
2: Ahora, ¿cómo? ¿Cuál? Tú eres mi credo.
1: Ajá. No, de que andas bien credo.
3: Ah.
1: No sabía el consejo. ¿Cómo? Pero conceptazo, ¿no?
2: Bien cruz.
1: Sí, entre crudo y pedo, ¿no? Ajá. Como una combinación. Ricardo H. dice, Filth, basada en el libro homónimo de Irwin Welsh. Sí, el mismo de Trainspotting. Uh-huh. Y en el libro Filth, Trainspotting. Y en el libro Filth, Trainspotting, en mi humilde opinión. No sé. No entendí esta redacción. Y en el libro Filth, Trainspotting. Supongo que quiere decirnos que Field es superior a Trainspotting en la novela, ¿no?
2: En el libro, ajá. Yo también creo que por ahí va.
3: Ajá, como el signo de mayor que, ¿no? Ajá.
1: Oye, Edgar Groove tiene una gran sugerencia para hoy, ¿eh?
3: A ver.
2: Chupar.
1: Chill. No. No, Pidice, ahorita no. Okay. Ahorita estamos en rehabilitación.
2: Sí.
1: Este es... Convoy Rehab. No, ahorita pura psilocibina terapéutica. Microdosis, Piri.
2: Microdosis.
1: Que ya están permitiendo los secretarios de salud de distintos países del mundo.
2: Vaya.
1: No, están sugiriendo Children de Robert Miles, pero podríamos poner este nuevo remix que tanto nos gustó.
2: Totalmente. A ver, déjame lo busco. Hay uno que se llama Dream Version.
1: Es ese, ¿no?
2: No.
1: ¿No es Dream Version?
2: No.
1: Bueno, es que hay una versión más larga, sí, de 7 minutos, que según yo es Dream Version, ¿no? ¿De quién es? A ver, el remix es este DJ que se llama algo así como Trickster. Tricker.
2: ¿Cómo que es tin? Es, no, es como el hombre de hojalata.
3: Latón.
2: Latón.
1: El lamedor de latas.
2: El lamedor de hojalata.
3: Hijo, ¿eso suena?
1: Sí, no.
3: Un regalito para nuestros amigos de la corneta.
2: Sin embargo, porque si... él escogió este nombre.
3: Sí, entonces... no somos nosotros. Está bien.
1: Pero es muy buen DJ, ¿no?
2: Tin Licker, sí, la verdad, sí.
1: La verdad, independiente. O sea, porque también he escuchado otras cosas, me dio curiosidad. Uh-huh. Y me lo he estado topando por ahí muy bien. Muy bien.
2: El lamelatas.
1: ¿Vamos a poner el extended mix de lamelatas? Sí. ¿O vamos a poner qué versión del remix de Tin Licker de Children de Robert Nile?
2: Yo digo que la versión extendida de lamelatas está chingón.
1: Va, va.
3: Lamelatas.
1: De lamelatas. Sí, sí estaba. Sí. Uh-huh, uh-huh, uh-huh. O sea, solo hay dos versiones, ¿no?
2: Sí, la versión...
1: el extended mix y la... Ok.
2: Sí, sí, sí.
1: Está bueno.

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1: 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Gracias por conectarse con nosotros. Gracias por conectarse a la señal en vivo de Convoy y sintonizarnos en Chilango Radio 105.3. De diciembre de 1993 a marzo de 1994, el Poder Legislativo de Estados Unidos sostuvo una serie de audiencias. Hasta aquí, pues nada inusual. Lo hacen siempre, todo el tiempo hay audiencias, a eso se dedican. Sin embargo, la temática de estas audiencias es lo particular. Se enfocaron en analizar la violencia en los videojuegos, del 93 al 94, de diciembre del 93 a marzo del 94, 4 meses. En esos meses, algunos juegos escandalizaron a la sociedad por lo que consideraban era una violencia extrema. Mortal Kombat, por ejemplo. Sus píxeles rojos simbolizaban sangre, mucha sangre. Era un festival gore en la máxima resolución posible en esa época. También se mencionaba mucho Doom, por ejemplo, aquel juego que usaba la perspectiva del tirador para acabar con los enemigos. Todos esos videojuegos eran vertiginosos, eran estridentes y estimulaban a niñas y niños en extremo. Incluso, decían algunos, que eran responsables por los crímenes violentos y el uso de armas. Un caso de pánico moral e histeria colectiva clásica. Y con cierta regularidad vuelven estos pánicos morales asociados con videojuegos. Pero ahora queremos hablar de otro tipo de videojuegos, de los que están en el polo opuesto. Estos no causarían pánico moral. Quizá deberían llamarnos la atención por lo que dicen de nosotros. Se trata de los videojuegos lentos, lentos, lentos. Se les conoce como mundane job simulations, simulaciones de trabajos mundanos. Y no son los simuladores de otros años, por ejemplo, el de los aviones, por ejemplo, el Flight Simulator famoso. Tampoco es crear una ciudad entera como SimCity. No, los videojuegos de los que estamos hablando son aquellos en los que uno simula que realiza una actividad ordinaria. Eso es todo lo que hay. Podar el pasto, por ejemplo, o limpiar con herramientas, usar power tools para limpiar, agua a presión, eso es todo. Ese juego, por ejemplo, el de la limpieza, se llama Power Wash Simulator. Se lanzó originalmente en 2021 y desde entonces ha vendido más de 15 millones de copias. Además, la secuela, Power Wash Simulator 2, se lanzó el año pasado con muy buenas reseñas. Hasta ha sido nominado a un par de premios BAFTA. Así de importante este juego. Limpiar lugares sucios, el interior de un vagón del metro, una pista de patinaje. Y así, apunte, limpie una y otra vez. No hay monstruos que esquivar, ni grandes abismos que saltar, princesas que salvar, nada. Limpiar un vagón de metro. Y según sus creadores, el objetivo de este juego es ofrecerle al cerebro la dosis justa de ejercicio. Una dosis que no se anula, pero tampoco extremadamente desafiante. Quedarse con una sensación placentera, una sensación satisfactoria de comodidad, apenas una satisfacción. Porque obviamente provoca cierta satisfacción el limpiar, por ejemplo, un parabrisas, ¿no? Lavar un coche con agua bajo presión, ese tipo de cosas. Hay otro juego también, el de la podadora, que se llama Lawn Mowing Simulator, y hace pues lo que promete. Este tipo de juegos y de actividades están muy cerca de otra que también convoca a mucha gente desde hace tiempo. Observar a otros realizar actividades ordinarias. ¿Cuántas veces el algoritmo les ha sugerido ver a alguien limpiar una alberca o un tapete sucio o podar las hierbas de un jardín? O quizá ustedes sean parte de las comunidades que les gusta observar a otros jugar videojuegos en Twitch o en YouTube. Bueno, para el principio de este mes, Twitch tiene entre 85 y 100 mil canales activos y una cifra de usuarios activos al mismo tiempo de entre 1.9 y 2.1 millones. Los juegos más vistos no son exactamente los simuladores mundanos, más bien son los activos, los vertiginosos, League of Legends, Grand Theft Auto, etc. Pero los videojuegos lentos pues resultan muy interesantes, no solo para el público, también para la ciencia. Por ejemplo, Power Wash Simulator ha sido objeto de un estudio de la Universidad de Oxford. Lo que los investigadores buscaron fue analizar si los videojuegos influían en el bienestar de los jugadores. En marzo de 2023, más de 8.600 jugadores registraron su estado de ánimo cada 10 minutos. El juego les mostraba mensajes mientras jugaban a una versión personalizada del juego. Y el estudio reveló que el 72% de los jugadores experimentó una mejora en su estado de ánimo mientras jugaba. Uno de los investigadores le bajó un poco el precio a las expectativas de este tipo de juegos. No es el sustituto de la terapia, ni una herramienta certificada para lidiar con el estrés, pero sí le parece que ofrecen algunas ventajas únicas. Dijo que algunos juegos son especialmente adecuados para personas con poca energía y resultan muy eficaces a la hora de captar la atención. Paradójicamente, generan un enfoque y un estado de mindfulness más profundo que otros juegos, en especial que los juegos que exigen un gran esfuerzo cognitivo para reaccionar en una fracción de segundo al ataque de un zombie, por ejemplo. Mejor, pues lavar una cisterna, ¿por qué no? Desde la comodidad de tu sofá y sentir la misma satisfacción. Esto es bastante distópico, ¿eh? La verdad, los videojuegos lentos. Vamos con más música. 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

0: De esa ahora histórica presentación de Nine Inch Nails en Coachella. Eso fue Closer. En Convoy FM, Convoy en Chilango. Y nos quedan únicamente 6 minutos de este episodio de Convoy FM, Convoy en Chilango. El número...
1: 68468.
0: El 468. Ese es el episodio que está corriendo en este momento, a punto de terminar. Nos quedan 6 minutos y sigue... mucha gente comentando en el hashtag Convoy en Chilango. Dice Icy Music, el audio de Convoy es mejor que el de iTunes en la mayoría de sus canciones. Así es ustedes. Si escuchan música a través de Convoy, la pueden escuchar en alta calidad y suena, la verdad, mucho mejor que en Spotify, por ejemplo, y en muchas otras plataformas de streaming de audio de música. ¿Qué más? Rodwin Moreno dice, los carteles falsos del Corona Capital me hicieron creer que veríamos a Nine Inch Nails este año o a Nine Inch Nails, caray. La verdad yo, ni modo, ya no lo puedo evitar. Leí los carteles falsos.
2: Sí.
0: Los carteles falsos me hicieron creer en una narrativa que...
1: Oh, claro. ¿Qué tal?
0: Sí, había muchos... Bueno, cada año, ¿no? Ahí circulan en redes sociales carteles falsos del Corona Capital, ¿no?
2: Yo también imaginaba a Nine Inch Nails totalmente en esto. Bueno, no, Nine Inch Nails, porque es el tour que estaban en el que estaban haciendo. Y tú fuiste el que me dijo, ¿no? Que estaban en descanso.
0: Sí, bueno, el mismo Trent Reznor lo comentó en el escenario. Uh-huh. Y ya no quería girar, que quería frenar. Y por eso no hay una gira de Nine Inch Nails, porque podrían hacer un espectáculo, ¿no? Y hacer
1: sí,
0: unos
1: ¿cómo no?
0: 10 shows, 15 shows, 20 shows en distintos lados, pero está cansado Trent Reznor.
2: Uy, sí. En la esfera.
0: ¿Qué más? 14 dice que hace poco escuchó de un juego llamado Horses y por la premisa dice que está bien enfermo.
1: Ese calificativo me da mucha risa. Está bien enfermo.
0: No, pero es que aquí sí está raro. Ya cada cosa.
1: Ay, la foto sí se ve. No, sí.
2: Sí es de terror.
1: Sí se ve medio enfermo.
0: Por aquí un sujeto que se hace llamar Trollstis, o sea, un troll. Dice, worst episode ever.
2: Uy.
0: Uy.
2: Oh my God. Worst episode ever.
0: Oh my God. Oh my gosh. Oh my gosh.
2: Oh
0: bueno,
2: my
0: Ángel
2: gosh.
0: F. dice, no sé si nunca escuché o si no han dicho, pero se puede saber por qué terminó. ¡Qué quemón! Porque concluyó la temporada, una larguísima temporada, y eventualmente regresará. Quequemón, la venganza de Quequemón. ¿Qué más? La grupciña colocha dice, gracias por volverme a obsesionar con Children. Como en aquel lejano 1996, la grupciña se volvió a obsesionar. ¿Qué más? Por aquí proponen un nombre, Sabriago. El mejor día de la semana, el Sabriago. Eso ya ni rima.
1: No, eso ya es como bar nada más, así. Bienvenido ya, al Sabriago.
0: Ya dicen cualquier cosa. El Sabriago. Candelicious dice, se está disfrutando la selección musical en esta tarde nublada. Rolen brownies espaciales del dueño del universo para estar en el mismo mood. Bueno, te podrían canastear, Candelicious, que es la moda. Es la tendencia ahora, el canasteo. La tendencia en distintos lugares. Bloodthirsty Savage.
2: ¿Qué? ¿Querías que dicen mi lenguaje de amor es el canasteo?
0: No. Puede ser, ¿eh?
2: Así demuestro yo que te amo. Te canasteo.
0: Son señales de las nuevas generaciones, Pirisí.
2: No, ya
0: así se comunican.
2: Están locos los chavos.
0: Están locos, locas, lo que es. Bueno, Bloodthirsty Savage dice, a punto de que me explote la tacha ahora sí, recordando esos candy flips de antaño. Bien, bien, bien. Jules dice, no tiene nada que ver, pero hoy iba sobre Flores Magón, casi con Reforma. Y vi un puesto de lámina lleno de grafitis y en medio había uno de una ecuación despejando XY y a un lado decía anarquía, muy punk.
1: Órale.
0: Ok, Jules, gracias por compartir.
1: Ese momento, esa crónica urbana está muy buena.
2: Este poema.
0: Bandini dice, no ma, con esa última rola me acordé de las escenas macizas de Cirat.
1: Uy.
0: ¿Qué más? Quieren Bailando de Paradiso. No, si no es el Mickey. No es Mickey Radio, cabrón. Pero podríamos. Es mañana es jueves, ¿eh? No lo olviden. O sea, también, pero bueno. Por aquí, Laura Santillán, al parecer, sufrió de migraña, un ataque de migraña muy fuerte que empezó el domingo en la tarde y duró hasta ayer en la noche. Pero dice que hoy ya está disfrutando de esta plática, aunque sea miércoles, dice, en este día de miércoles, que, está a punto.
1: Sí, ya se acaba.
0: Sí, está a punto de dejar de ser un miércoles de mierda, porque en unos segundos va a empezar Eco con, con PBC, por supuesto, pero ¿estará nuestra invitada especial también?
2: No, el día de hoy Regina no está porque se encuentra en Suiza.
0: Ah, sí, es cierto, está ahí en las Naciones Unidas.
2: Bueno, sí, creo que es...
0: O algo así, ¿no?
2: Sí, creo que era información confidencial, pero bueno.
0: Ah.
2: Todo bien.
0: Ah, chale, pues ¿qué está haciendo en las Naciones Unidas o qué?
2: Creo que es una espía secreta.
0: Ah, ¿sí? ¿Tú crees que le estén sembrando aquí en convoy para algo?
2: Yo creo que, o sea, sí, totalmente. ¿Se dice que es una espía secreta ella? ¿Secreta? ¿O secreto? Espía secreto. ¿Ella es una espía secreta?
1: Secreta.
0: Secreta.
2: Secreta.
1: Secreta.
0: Secreta.
1: Okay. Igual está canasteando a la ONU.
2: Es secreta, mi ciela.
0: Yo digo que sí es sembrada. Yo digo, no sé por qué la influencia de la psilocibina me está haciendo pensar que es sembrada.
2: Puede ser. Puede ser totalmente, sí la veo. Es un topo. Una topa.
1: Una topa.
0: Leto Torre pregunta que qué se necesita para que Convoy sea una especie de Spotify. O sea, ¿para hacer colecciones de música?
2: No.
0: Okay. Bueno, número uno, necesitaríamos tener un catálogo infinito, muchos servidores, etcétera, etcétera. Y número dos, no tendríamos una licencia como la que tenemos actualmente, que contratamos con la SACM y SOMEXFON, que son organizaciones que se encargan de gestionar derechos de autor y derechos de grabaciones, etcétera, sino más bien tendríamos que ver todo directamente con disqueras, como Spotify. Y pues no. No, gracias.
1: ¿Para qué quieres?
0: ¿Para qué le hacemos? Bueno, gracias. PDC, ¿algo que gustes agregar?
2: No. Cuídense mucho. Que lleguen bien a casa en este miércoles.
0: Palo Duarte.
1: Nada. Un abrazo a todos y aguas con el canasteo.
0: Bien, escuchamos a Piris a continuación en Convoy, en la señal en vivo, y luego a las 8 de la noche, Telegrafía sin hilos con el mejor de nosotros, Palo Duarte. Hasta mañana.
3: 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Por su atención, gracias.
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2: Queridos convoyentes, bienvenidos a Eco por Convoy Network. El día de hoy, pura grasa, desde lo más trapero hasta lo más old school. 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Ahí pueden comunicarse con su servidor.

Puños, pulseras y paletas, Kevis y Mikey. Y antes de eso escuchamos a Joey Balance and Break on Punk Tactics. Solo faltó poner a los Beastie Boys en una trifecta perfecta, formada por dos proyectos totalmente y 100% influenciados por el sonido de los Beastie Boys en los 90s. Traído a una nueva generación que tiene mucha hambre y mucha nostalgia de esos sonidos tanto noventeros como 2000eros. Sin embargo, la verdad es que sí le dan como su propia ondita. Joey Balance and Break tiene tiene algo muy padre, que Joey Balance es también quien produce las canciones, y desde morrito está produciendo canciones con, la neta, un estilo de producción muy, muy avanzado y muy interesante. Se me hace muy cañón que se haya clavado tanto en el sonido de los Beastie Boys y lograr replicarlo a tan temprana edad. Lo hizo muy bien. Tanto que ahorita ya siento que se están separando un poquito del... Esta canción es claramente un sonido totalmente idéntico a los Beastie Boys, pero hoy en día se están separando más del género y me da muchísimo gusto que puedan encontrarse desde sus referencias. Porque eso es lo que hacemos los artistas, ¿no? Bueno, no ahí sí el artista, ¿no? Pero en general tocar música empiezas por tus referencias y terminas encontrando tu sonido en el camino. Después de copiar viene la originalidad. ¿Quién sabe si en algún momento dejamos de copiar? Pero les quería poner algo que también está producido por Joey Balance and Bray, más contemporáneo, y es de un artista que se llama... ¿dónde lo tengo por acá? Y bueno, antes de poner ese artista, también pusimos aquí Kevis y Mikey con Puños, Pulseras y Paletas, que es un juego de palabras que habla sobre golpear puños, vender drogas y joyas, que serían pulseras y paletas. Interesante. Ellos, según yo, no hacen la producción, pero la verdad no sé tanto de estos caballeros. La canción que vamos a escuchar es de un artista que me gustó muchísimo el disco que sacó este año. Todo el disco está formado por canciones bastante cortitas y creo que les puede gustar bastante. Se llama IDK. Y todas las canciones en el disco son géneros diferentes. Ya habíamos hablado un poquito de el proyecto hace unos meses cuando salió el disco, en enero. Pero creo que de mis canciones favoritas en este disco es la que tienen en colaboración con Joey Balance and Bray. Se llama Clover. Esto es Eco por Convoy Network y ahora volvemos.

Súper fan de los cómics, súper fan de los videojuegos, súper fan de todo lo geek, ya que MF Doom pues claramente viene por el Doctor Doom de Marvel, y King Ghidorah es un enemigo, el enemigo, el archienemigo de Godzilla. Entonces eso hace que me guste más, y eso también nos demuestra un poquito su lugar en la historia del hip hop. Su lugar en la historia del hip hop no tiene nada que ver con la grandeza, el despilfarre, el camino común para todos los hip hoperos, sino él es el inicio de la música alternativa dentro del hip hop. Es el que cimentó el camino para que personas como Tyler, the Creator, e incluso A$AP Rocky de cierta manera pudieran correr. Alan Sigfrido nos saluda y dice que buenas noches, señor Pidi. Me gusta, sí, ya soy o joven de cadena y me voy a transformar en señor Pidi como en 2 años, probablemente, pero cualquiera de las dos está perfecto. Alan Sigfrido dice, alguien dijo Mood Cochinote presente, me encanta, ¿crees que puede sonar? Ese track de esta década, dos raperos, Chief Keef y Tierra Guac. Band It Up. Claro que sí. Claro que sí, claro que sí. Claro que sí puede sonar. Me gusta. Gerardo nos dice, Gerardo Islas nos dice que Monster Truck de Plastilina Mosh quedaría en este playlist de señor, digo, en este playlist, señor PDC, o me fui muy al extremo. No, yo creo que Plastilina quedaría muy bien. Ahorita checamos dónde la podemos encajar. No vayan a alburear, ¿eh? Jay nos manda un GIF muy bonito de un gatito escracheando. ¿Ah? Gato escracheando totalmente. ¿Quién más? ¿Quién más? Convoyente de Monterrey, me andaba diciendo y corrigiendo, diciendo, puños, pulseras y paletas son expresiones regias. Puños y pulseras es que estás bien pendejo. Y paletas son excusas o que te gusta llamar la atención. Eres bien paletoso como el PDC. Uy, pues ¿quién salió más paletoso con ese comentario? ¿Mi como oyente de Monterrey, si usted o yo? No lo sé. Pero ¿sabes qué? Gracias por la corrección. I'ma be the better man. Voy a ser el conciliador en esto. Yagua nos dice, ese Feli, hoy sí llegamos al Eco Convoy. Mientras, a ver qué me preparo. Pues nos enseñas qué te preparas, Yagua. Y saludos al convoyente de Monterrey, saludos al Yagua. También, justamente hay dos preguntas, dos posts que me interesaron bastante. Convoyente de Monterrey también dice que cuando sale el show de punk, brownies y perras con Sandy Caves y Airto de 9 a 11 de la mañana, urge programa a esa hora, PDC. Y bueno, sí, claro, claro que se están produciendo cosas para ese horario. Y esto viene relacionado con algo que les quiero preguntar. En este programa, en este su eco de confianza, quiero su opinión, quiero su opinión. Y más allá de si quieren un show de punk con Sandy Cuevas, con Sandra Cuevas y Airto, su opinión en temas más serios. También ay, se me trabó esta cosa, maldición, para leer sus tweets, pero había otro que me interesaba mucho leer. Ya. Guietica justamente dice, hola Feli, qué cool que pongas rap. Ojalá regresen a hacer los programas de hip hop en Convoy. Y justamente hacia allá ve mi pregunta. Estamos trabajando en varias cosas que pues se revelarán cuando tengan que revelarse. Pero yo les quiero hacer una pregunta. ¿Qué tipo de programas les gustaría que hubiera en Convoy? Una encuesta muy sencilla. Una encuesta que me pueden contestar en el hashtag EcoConvoy para sacar cosas que tengan guardadas, para proponer cosas, para sacar hate, para sacar todo lo contrario al hate. Lo que sea que quieran sacar en el hashtag EcoConvoy, yo los voy a leer y les voy a poner atención, pero ya les puse esa pregunta que me gustaría que me contestaran. ¿Qué nuevos programas les gustaría que hubiera en Convoy? ¿Qué les gustaría escuchar en Convoy? Pequeña encuesta de miércoles. David Guerrero dice, buenísima la música que pones, joven de cadena, soy tu fan. Muchas gracias, David Guerrero. Didi Moon Girl dice, hola Feli, me encanta, necesitaba una dosis de hip hop, te iba a pedir hijo de pero ya pusiste puños, pulseras y paletas. Y nos manda un gatito, un gif de un gatito, que por eso te puse esa voz, porque siento que esa es la voz que tiene ese gatito. Y pues sí. El Berio dice, ahora sí agárrense porque esta perra viene sin cadena. Y así es, andamos muy, muy desatados el día de hoy. Laura Santillán también nos manda a saludar y dice que lista para escuchar el eco. Lamento muchísimo que tuvieras un ataque de migraña, en serio, te entiendo porque yo también los vivo.

Y son terribles. En cuanto escuché que te pasó eso, dije, ay no, qué horror. Te mando un abrazo y espero que todo bien, Laura. Zen también nos manda una recomendación con Stack de la Rocha, que suena bastante bien. Jay nos manda un GIF. Y eso es todo hasta ahorita. Muchas gracias a todos los que andan cotorreando por acá. Vámonos con más música. Lo que sigue es de otra... Bueno, hagamos la liga. Estamos ligando cosas, ¿no? Empecé con con Joey, Balance and Bray. Y de alguna manera lo ligamos al nuevo proyecto que tiene ¿cómo se llama? IDK con Joey, Balance and Bray. Entonces ahorita que pusimos a King Ghidorah, vamos a continuar algo que es de Danger Mouse con MF Doom. Esto se llama Belize. Gran proyecto, gran disco. Hubiera estado increíble que hubiera uno más. Lástima que se nos adelantó en el camino el increíble MF Doom. Pero dejaron esta gran canción como legado. Belize. Danger Mouse con MF Doom. Esto es Echo por Convoy Network. No se despeguen. Nos queda todavía media hora de programa.

producción de Danger Mouse, el rapeo inmaculado, perfecto, de mi rapero favorito, Black Thought, en la mayoría de la pieza. Este disco es una colaboración justo ahí, por eso tuve que regresar después de esta canción, porque es una pequeña, pequeña corrección. Sí está MF Doom en ese track, obviamente, pero el disco es Cheat Codes del 2022. Danger Mouse con Black Thought hicieron este disco y es una verdadera, verdadera chulada. Este track que acabamos de escuchar, Belize, es una colaboración, un featuring con MF Doom, y MF Doom ya había fallecido cuando salió este disco. De hecho, algo interesante que les quería poner es el sampleo de donde sacaron MF Doom. MF Doom tuvo una participación post-mortem. Porque MF Doom murió en octubre 31 de el 2020. Este disco sale en 2022. Entonces, aparte del sampleo que existe en la pieza, que el sampleo es este, ya saben que este programa me gusta mucho poner sampleos de dónde se originan las canciones. Este es el sampleo original, es Federal Duck con su canción que se llama Peace in My Mind. Totalmente. El bajo es el que más sobresale en la pieza de Danger Mouse. Me encanta la mente de los productores de cómo samplean este tipo de cosas. Es un viaje creativo durísimo. Es como voltear a ver al pasado y ver al futuro desde el pasado. Utilizar al pasado para crear al futuro. Algo precioso y poético. Ese es el sample que utiliza Danger Mouse para esta canción Belize. Belize. Y también, obviamente, como MF Doom ya estaba muerto, no usaron una canción totalmente nueva. Lo que hicieron es que, o sea, más bien no usaron una grabación no usada de MF Doom antes, algo que tuviera ahí arrumbado, lo que sea, no. Utilizaron un sample de MF Doom de algo llamado Born Like This de 2009. El sample que utilizaron sale en el minuto 1.5. Un minuto con un segundo. Y suena más o menos así.

El flow durísimo de MF Doom en esa pieza que se llama Absolutely. La podemos escuchar también en la pieza de Belize, de Danger Mouse, otra vez para recordar cómo sonaba ahí.

Tremendo, tremendísimo MF Doom. Gracias por haber existido y por haber cambiado el hip hop para siempre, MF Doom. Ahora sí, sigamos con la música. Sigamos con el plan que tenemos para la noche de hoy. Lo que sigue es de Lupe Fiasco y se llama Samurai.

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The Alchemist en la producción y Anderson .Paak como invitado del disco Alfredo número 2. Tremendo es The Alchemist produciendo. Un comentario que se me hizo muy interesante de parte de Jin Fu, que siempre está muy atento y siempre está muy participativo, y eso lo agradezco muchísimo. Nos dice: nunca se le da crédito, pero el que sembró la semilla fue Cool Kid y todos sus alias. Claro que MF Doom perfeccionó el estilo nerd y freaky dentro del hip hop, pero Cool Kid merece más crédito. Estoy totalmente de acuerdo contigo. Y probablemente antes de Cool Kid vino alguien que también revolucionó en general. O sea, no sé, Bootsy Collins. No tiene nada que ver con el hip hop, no tiene nada que ver con los samples, pero dentro de la cultura negra, creo que musical, también podría ser un antecesor. Pero sí, Cool Kid podría ser señalado como alguien más importante en cuestiones del origen de este género y de este estilo. Sobre todo porque le lleva casi 10 años a MF Doom. Él nació en el 63 y estaba en un grupo llamado The Ultramagnetic MCs. Y como bien dice Jin Fu, tenía varios nombres, varios aliases. Y uno de ellos era Doctor Doom. Curioso, ¿no? Muy parecido a MF Doom. Pero bueno, sus otros nombres eran Doctor Octagon, Doctor Doom, Black Elvis, es otro de los suyos. Y además de eso, Cool Kid sigue haciendo música hoy en día, lo cual es como bastante impresionante. Sacó un álbum en 2024 que se llama Everybody Eats, respetando muchísimo total el estilo de los cómics dentro de las portadas del hip hop. Muy padre. ¿Y sabes qué? Sí, vamos a hacerle un homenaje en este programa. Vamos a poner Sex Style, de Cool Kid, que es de su primer disco éxito, sacado con el alias justamente Doctor Doom. Esto es Sex Style. Y ahora volvemos a Echo por Convoy Network para leer todos sus comentarios y todas sus recomendaciones. 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

0: yo.
1: Gummy de Brockhampton, de su disco Saturation. Saturation número 2, si no me equivoco. Déjenme lo revivo. Sí. Saturation número 2 del 2017, de la extinta, como ellos se llaman a sí mismos, boy band. Así es, no es un grupo de rap, no es un crew de rap, ellos son una boy band. Empezó porque este caballero, ¿cómo se llama? Se me olvidó su nombre. Kevin Abstract buscó en Reddit, se me hace, según recuerdo, en un grupo de Facebook o de, no me acuerdo de qué, estaba buscando gente para hacer una boy band alternativa. Encontró a todos los miembros de la extinta Brockhampton y pues terminaron muy mal. Hubo funas, terminaron peleados todos. Es de los proyectos que creo que peor han terminado en ese aspecto. Pero lo pidió Diddy Moon Girl y también es de mis proyectos favoritos, la verdad. Me gusta muchísimo Brockhampton. Para los que escuchan la programación, tanto de aquí como en Chilango, probablemente han escuchado que pongo bastante Brockhampton. Me encanta, me encanta. También es mi boy band favorita, Diddy Moon Girl. Y sugeriste Gummy o Hit. Y puse Gummy porque Gummy me encanta el intro, me encanta el intro, lo mucho que choca con la parte ultra sonido West Coast de hace muchísimos, de los noventas, con la que se va después. O sea, es como estilo de Memphis. Pero me encanta todo el mood de esa rola. Y antes ese era mi despertador. Entonces era bastante violenta esa canción, pero la verdad, o sea, para despertar. Pero la verdad es que a mí me cuesta mucho despertar con alarmas normales. Entonces ese como inicio de hadas, de cuento de hadas. Y de repente, ¡pum! ¡Tan, tan! Acá, súper, súper, súper, súper cholazo ese intro del, o más bien cómo empieza la canción, cómo empieza el beat, siempre me despertaba sin fallas. Muchas gracias por la recomendación de Diddy Moon Girl. Creo que a todos les gustó bastante escuchar al increíble Brockhampton. Juan Carlos nos dice que siempre ha pensado que MF Doom también fue una gran inspiración para Tyler the Creator. De algunas canciones suenan bien parecidas a luz. Pues sí, sí lo es, como lo mencioné hace ratito. Incluso hay un video circulando en redes desde hace tiempo de la primera vez que Earl Sweatshirt y Tyler the Creator, que son del mismo crew, Odd Future, donde también estuvo casualmente Frank Ocean, conocen por primera vez a MF Doom y están así faneando durísimo, porque ellos también saben que se origina todo su estilo a partir de artistas como Kool Kid y MF Doom. Alan Sigfrido nos manda que Samurai de Lupe Fiasco, pidi perro discazo, te la sabes, man. Tú también te la sabes, Alan Sigfrido. Jay nos dice, me has desbloqueado varias rolas, PDC, y recordé al Dr. Octagon, ojalá pudieras poner algo. Ahorita vemos qué ponemos porque a partir de este momento, bueno, ya queda muy poquito tiempo, pero la última canción va a ser de ustedes, va a ser de Alan Sigfrido, Band It Up. Pero quiero leer lo que les pregunté. Quiero, antes de irme mínimo, leer sobre lo que les pregunté. Yetika nos dice, en lo personal, yo prefiero otro podcast de música tipo alternativa, underground, post-punk, alguno de noticias musicales o exclusivo de estrenos como lo era Flamante, algún otro de psicología o bienestar mental, otro que solo haya mujeres juntas, ya hay muchos de hombres. Estoy totalmente de acuerdo con tu opinión, Yetika. Y me hace sentir muy bien de las cosas que tenemos planeadas. Ese comentario que acabas de poner. Muchísimas gracias por ese comentario. También tenemos otro comentario de Alan Sigfrido. Dice, mi voto y todo mi dinero porque haya nuevamente en Convoy Network un espacio dedicado a la cultura hip hop. A mí me encantaría que volvieran los queridos Shimbo y Carlitos, pero sé que depende de muchas cosas. Pero yo vi en Felipe Morales, así lo puso él, si regresa algún podcast de rap. Yo también concuerdo, creo que estaría muy chido. Creo que estaría muy chido. ¿Qué más? ¿Qué más? Richard nos dice que ando dando cátedra cuando guste, caballero. ¿Qué más? ¿Qué más? Comediante de Monterrey dice, se extraña al buen Chai a la doctora. Pues ahí está, la doctora está en los TV Guías. Y el Chá, pues nunca sabemos qué vaya a pasar. Leomarcini dice que sentir la falta, que es buen pedo, sí, es mi sentir. Es mi sentir les falta por cubrir Dos horarios premium con la actora Lodes y el de Poderoso, y no se ve claro. A mí, la neta, no me pesa tanto en las mañanas que escucho al profe Alex. Al Children ya aplíquense. ¡Oh! No, pues sí. O sea, ¿qué creen? ¿Que estamos dejando el changarro descubierto así descuidado? ¡No! Siempre estamos trabajando. Eso quiero que lo entiendan y eso quiero que lo dimensionen. Siempre estamos trabajando para traerles el mejor... Así es, voy a usar la C-word. ¡Contenido! Así es, damas y caballeros. Estamos trabajando siempre para traerles a ustedes, queridos, queridas y querides convoyentes, el mejor contenido. Tenemos cosas planeadas para ustedes, entonces no te preocupes, las pilas están ultra puestas, ya no estamos aplicando. Beto Oyente dice que ojalá pudiera regresar a un espacio dedicado al metal, como el pausado Pandemonium con Iván y Oles del Paz. Es una verdadera joya. Ok, anotado. Totalmente. Yo también creo que podría haber un espacio para el metal. Convoyente de Monterrey dice que qué buenas rolas. Qué bueno que te están gustando. Qué bueno que le están gustando. Jay también nos manda un GIF del señor MF Doom. También el Chamaco Chamuco dice un programa enfocado en poner bandas emergentes o underground que por una u otra razón no han podido levantar o ser difundidos como se merece. Obvio, con curaduría de por medio. Ok, ya van dos personas pidiendo del underground y la escena emergente, lo cual se me hace muy interesante. Y ustedes espérense, ahí vienen cositas. Se vienen, damas y caballeros, cositas. Me gustaría hacer un programa, digo más bien, Laura Cedillo dice que le gustaría un programa de películas, de música en las películas y otro de música en las canciones basadas en obras literarias. Ah, muy bien. Suena interesante, la verdad. Derek dice, supongo que no han sido muy escuchados porque ha habido antes algunos, pero ojalá vuelva un programa dedicado al metal. Supongo que se refiere al metal en Convoy. No, no sé cómo les haya ido antes, pero pues hay mucho metalero en Convoy también, entonces podría funcionar. Sambo dice que de los programas, uno de punk, metal, algo electrónico, drum and bass, techno, house, etc. Ahí puede haber algo, ¿eh? Ahí puede haber algo. También nos dice algo educativo, que regresen los documentales de música como precursores. Ah, ahí también puede haber algo, querido Sambo. Candilicious dice, hola PDC, yo quiero Echo Convoy todos los días. No, pues ahí sí no hay algo. Pero a mí me encanta estar con ustedes todos los días que pueda estar con ustedes. Me la paso muy bien haciendo este programa. También el Chamaco Chamuco dice, a mí me gustaría un podcast de fantasmas, temas paranormales, con la producción de Convoy. Eso estaría F. Así puso F. Pues yo también concuerdo que estaría súper F. Uno de fantasmas y temas paranormales. Ahí puede haber algo. Sambo nos manda una foto temática para el corte de PDC de Convoy en Chilango. Ah, es una caminadora. Dije, ¿qué es esa foto movida? Me dio miedo incluso por un segundo. También el convoyente de Monterrey nos dice que fuera de cotorreo sí estaría chido un podcast de cine de Olayo. Pero, y bueno, dice algo después. ¿Qué más? Omar Cini dice que si sonara Kevin Mike en su última rola, pues ya sonó. Solo en nuestra segunda rola. También México Mágico dice, se extraña Yum Yum. Disociativa dice, ay, no escuché la pregunta porque voy llegando y estoy de acuerdo con mi amix Yetica. Bueno, pues la pregunta era que qué les gustaría que hubiera en Convoy en este momento de cambios. David Guerrero dice, ¿qué tal un programa de reggaetón o solo cabe en Viernes de Riesgo? Uy, aguas, David Guerrero, se te pueden echar encima. Pero bueno, es momento de irnos. Lamento ya no haber puesto tu rol al encifrido, en serio. Bander Up, Chief Keef. Tal vez la ponemos en cuando acabe Telegrafía Sin Hilos, que está empezando en este momento. Son las 8 en punto, está a punto de empezar. Nos vamos, nos despedimos, así en frío. Cuídense mucho. Adiós. Adiós.
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1: Teme, alma, las grandezas. Y si no puedes doblegar tus ambiciones, al menos persíguelas con cautela. Recelosamente y a medida que avances, vuélvete precavida. Conócete. Y cuando al fin alcances tu meta, César, cuando seas famoso, ten especial cuidado al salir a la calle, notorio por tu séquito y tu fama. Si por suerte algún Artemidoro desde la muchedumbre se acercara trayéndote una carta y te dijera: lee esto al instante, contiene asuntos graves que te conciernen. No dudes y detente. Relega toda conversación y asunto. Aléjate de la gente que ante ti se postra. Los verás más tarde. Que hasta el mismo Senado espere y sin tardanza. Lee el mensaje que trae Artemidoro. Con ese poema titulado Idus de Marzo, del poeta griego Constantín Cavafis, comenzamos esta telegrafía sin hilos de miércoles. Comenzamos históricos hoy porque este poema de Cavafis es cine. Es cine porque se ve, es cine porque está representando esa escena clásica. Y al narrarnos vemos cómo se desarrolla la acción. Es una acción bien conocida. Y aunque no tengamos claro el origen de la historia, la tenemos clara, la conocemos. Se trata de la muerte de Julio César, de la muerte del tirano, del emperador Julio César. La muerte de un tirano, se dice, siempre es buena noticia. Aunque el tirano sea carismático, aunque la muerte sea cruel, el tirano desaparecido es buena noticia, dicen. Según algunas fuentes, la muerte de César fue particularmente cruel. Estos datos fidedignos están llenos de polvo, pero entre el polvo de la historia está la bruma y está el polvo, pero también está una cifra: 23. 23 cuchilladas, 23 puñaladas se le clavaron sus enemigos en el Senado romano a Julio César. Incluso, dice Plutarco, que entre los conspiradores se hicieron daño en su avidez por darle muerte al tirano. Imagínelos, es cine. Una explosión de hormigas furibundas sobre un cuerpo que va muriendo, y entre ellas de pronto algunas se dan dentelladas. Pero Cavafis no se enfoca en eso. Él se enfoca en otra cosa. No se clava en la espectacularidad de los cuchillos que se clavan en la carne del tirano. Ni siquiera en la moralidad de la muerte del tirano, no. Se enfoca en otra cosa, en la grandeza, en la hubris, en la ceguera que trae la fama, en la notoriedad. Porque uno, dicen, se vuelve ciego ante la realidad de la notoriedad. Y menciona una figura misteriosa, Artemidoro. Artemidoro, vaya que es una figura misteriosa, es una figura polvosa, una figura entre la bruma. Una de esas figuras que aparecen por la historia, pero aparecen para cumplir una función ejemplificadora. Artemidoro es el nombre del aviso que nos llega del pensamiento, del presentimiento antes de la catástrofe, del recordatorio de que no nos sintamos demasiado, de que bajemos un cambio, de que descendamos uno o dos pasos de los escalones que hemos subido, de que le movamos al asiento y que baje un poco. Que dudemos de nuestro propio brillo. Ese es Artemidoro. Artemidoro, el Artemidoro histórico, aparece en la crónica de Plutarco de la muerte de Julio César y aparece después, quizá en la más famosa representación de la muerte de César, que es la obra de teatro de William Shakespeare, Julio César, justamente. Artemidoro se le acerca, como cuenta Cavafis, en medio de la multitud y le entrega la nota a César, previniéndolo en el momento en el que se va dirigiendo hacia el Senado de que aguante vara, de que no vaya para allá. César, ya se sabe, no le hace caso. La pregunta que a mí me queda después de leer varias veces el poema de Cavafis es la misma. ¿Sabré yo distinguir al verdadero Artemidoro del falso? Es decir, ¿podré distinguir el mensaje cuando llegue? ¿Tendré la templanza y la pausa y la duda para certificar que esa nota es la nota que debo leer? ¿O será más bien que lo que nos dice Cavafis es que nuestra fortuna, nuestro destino como seres humanos, es encararnos con Artemidoro, recibir su nota, escuchar el apremio de su voz, ver la urgencia en sus ojos y al final no poder evitar seguir andando, darle las gracias quizá, pero seguir andando hacia las 23 cuchilladas inevitables? Ahí les dejo esa pregunta, ahí les dejo ese poema. Así comenzamos Idus de Marzo, se llama Constantín Cavafis, es el autor. Y así comenzamos esta telegrafía sin hilos de miércoles, queridas y queridos convoyentes. Muchas gracias al querido Felipe por estar piloteando la nave el día de hoy, y como siempre. Y muchas gracias a todas y a todos ustedes. Hoy, además de que empezamos con este poeta y este poema exaltado, hoy tenemos el regreso del Club de Lectura, que no es un club de lectura. Sí. Hoy vuelve porque se hizo un ejercicio democrático una vez más. Se hicieron no una, no dos, sino tres encuestas. Tres encuestas en tres formatos diferentes. Una en Twitter, una en Instagram y una en el boletín que acompaña este programa. Ah, me surgió una duda de lo de Twitter, que al rato les platico. Pero hay un ganador contundente de las encuestas. El ganador fue el escritor japonés Osamu Dazai. Osamu Dazai, el escritor japonés, y su novela Indigno de ser humano es la novela protagonista, y él es el protagonista del club de lectura, que no es un club de lectura, de las próximas sesiones. Hoy entonces será el día en el que les platico un poco más sobre él y sobre la novela. Hoy se las trato de vender, hoy trato de convencerlas y de convencerlos de que este libro merece la pena su atención. Y vaya que lo merece. Y vaya que Osamu Dazai merece su atención también. Después de contabilizar los votos, en segundo lugar quedó Anna Segers, la escritora alemana. Y en tercero quedó Roberto Arlt, el argentino. Por ahí alguien hacía el comentario que estaría bien leer los tres libros. Y la verdad es que no está mal la idea. Es decir, tener ya estos tres en filita, quizá pueda ser ese el camino de primero despachar Osamu Dazai y su Indigno de ser humano, y después quizá echarnos Tránsito de Anna Segers, y después Los siete locos de Roberto Arlt. Tenemos bastante con eso, historia, tenemos bastante literatura, tenemos amplitud de temas y de rango y de abordajes y de maneras de escribir. Sería interesante, ya veremos, ya lo pondremos a votación también, porque aquí en este programa, democracia representativa, directa, ustedes votan, se cuentan sus votos y se decide qué hacer. No perdamos más tiempo, comencemos como se debe, bájenle ustedes el brillo a su monitor, ya estuve hablando un buen rato, así que si eso no sirvió para que interrumpieran a sus interlocutores, este es el momento. Díganles que ahorita no molesten. Son dos horitas nada más, dos horitas, casi una hora 45 de clavarnos en la textura con ritmo y con desfachatez. En este programa, acuérdense, tenemos dos frases y las pronunciamos al inicio. La primera, nadamos en lenguaje. La segunda, todas y todos somos escritores hasta que se demuestre lo contrario. Y por eso comenzamos siempre con el qué rico el haiku. Ese resumen de la semana escrito en tres líneas de pocas sílabas, haciendo un homenaje a la forma lírica japonesa, el haiku, de una manera un poquito más desparpajada, un poquito más quitada de la pena. Aquí va el mío. Si cantamos en la regadera, ¿por qué no comenzar con la costumbre de gritar unos versos en la calle? Arriesgue su propio haikuku con toda confianza, querida, querido convoyente. Mándenlos al hashtag qué rico el haikuku. Mándenlos al hashtag telegrafía sin hilos. O mándenlos a @elotroduarte, ya sea en Twitter o en Instagram. En esas dos redes ahí ando. Me encantará saber de ustedes. Si no quieren mandar haikuku, manden saludos. Si no quieren saludar, manden... Cuéntenme qué libro han estado leyendo. Si ustedes votaron y participaron en esta encuesta. Si alguno de los libros que les propuse les interesa particularmente. Si ya lo conocen, si no los conocen. Cuéntenme qué han robado de literatura en estos momentos. Qué han leído que les parezca interesante. Todo eso me interesa saber. Abramos ese paréntesis aquí en esta telegrafía sin hilos. Vámonos a escuchar canciones que no le he mandado al querido Felipe, porque siempre me pasa así. Luego no mando canciones, luego se me olvida, luego hago la lista de reproducción de canciones y no termino la lista a tiempo. Y ahora, más bien, había hecho una lista larguísima, dejé varias canciones de más ahí pendientes y cometí el error de engolosinarme con el poema de Cavafis, engolosinarme con el inicio, con contarles que lo que me pareció y lo que me provocó y demás, y terminé sin mandarle las canciones al querido Felipe. Pero en este momento voy a subsanar esa deuda, esa falla, esa siempre haciendo una mal. Ahí van para allá, mi querido Felipe. Creo que en este momento las tienes. Muchas gracias. Y les recuerdo que el hashtag para comunicarse conmigo es Telegrafía Sin Hilos. Ahí en Instagram y en Twitter estoy como @elotroduarte. Y les cuento brevemente nada más lo que pasó, que me llamó mucho la atención. Las encuestas, normal, tuvieron sus votos, pero en Twitter tuvo muy poquitos votos. No es una queja, ni mucho menos. Una de las encuestas tuvo como 4 votos y otra tuvo 3. Porque la puse 2 veces, porque pensé que había habido un error, pero dije, ah, mira, que está chistoso. Y me quedé pensando, ¿será que Twitter es una zona que se frecuenta poco? ¿Será que ustedes y yo tenemos más oportunidad de vincularnos vía Instagram, por ejemplo, o vía el boletín? Que ahí la respuesta es siempre muy agradable y muy amena. Entonces me quedé pensando, ¿será que estamos ante, digamos, el mensaje de que hay que cambiar de espacio? Ya vimos que Blue Sky fue una expedición a un terreno baldío que no nos sirvió de mucho. Pero ¿será que para esta conversación que tenemos ustedes y yo, más bien Instagram y el boletín? Me quedé pensando. No sé. Lo que sí es que me da mucho gusto saber que somos unos happy few, como dice el famoso discurso de Enrique V también hablando de Shakespeare, del monólogo del día de San Crispín. We few, we happy few, we band of brothers, como canta el rey. Aquí no somos band of brothers porque somos también band of brothers and sisters, diríamos, en esta incluyente telegrafía sin hilos. Pero bueno, ahí les dejo esa reflexión y esa duda. ¿Será que Twitter sí nos sirve? ¿O será que nos cambiamos a Instagram y al boletín? Ya lo veremos. Por aquí dice el Esteban que es que en Twitter uno entra solo a pelear. Sí, va, creo que le falta polémica a Telegrafía Sin Hilos. Quizá eso es lo que falta. Pero bueno, ahora sí, vamos a escuchar una cancioncita, si te parece bien, mi querido Felipe. Vamos a escuchar algo de uno de mis artistas favoritos. No le sé prácticamente nada a la música, pero sí sé que me gusta muchísimo Jack White. Sacó esto que se llama G.O.D. and the Broken Ribs, o sea, God and the Broken Ribs. Lo sacó hace no mucho. Espero que les guste. Esto es Telegrafía Sin Hilos. Ahorita regresamos.

Jack White soltó G.O.D. and the Broken Ribs, God and the Broken Ribs, al principio de abril de este año. Ah, esto es Telegrafía sin Hilos. Espero que les haya gustado, queridas y queridos convoyentes. Estamos inaugurando una sesión más del Club de Lectura, que no es un club de lectura. Tenemos libro decidido por ustedes, por votación mayoritaria. En todas, salvo en una, ganó Osamu Dazai con Indigno de Ser Humano. En la que no ganó, fueron poquitos votos. Entonces, al final, en la cuenta total de los votos, Osamu Dazai es el claro ganador en esta decisión. Es el claro ganador mayoritario. El segundo lugar, después de hacer la contabilidad de los votos, se lo llevó Anna Seghers. Y en tercer lugar quedó Roberto Alter. Tenemos entonces novela. La novela se llama Indigno de Ser Humano. Se publicó en 1948. El autor es Osamu Dazai. Hay varias versiones. En el boletín que acompaña este programa les incluiré una versión que está disponible en línea, por si a ustedes les interesa. También hay versiones electrónicas. Ya revisé en un par de librerías, por lo menos aquí en la Ciudad de México, y hay copias en físico de la traducción al español. La traducción al inglés está muy bien. La traducción la hace el famoso, famosísimo traductor del japonés Donald Green. Tiene, digamos, todo el pedigrí. Donald King, en lugar de Donald Green, Donald King, siempre lo confundo. Donald King hace la traducción al inglés y es muy famosa, y es muy famoso él. Entonces, si a ustedes les gusta leer en inglés, esa es la traducción que encontrarán. En inglés creo que se llama No Longer Human. En español la tradujeron como Indigno de Ser Humano. Se publicó en 1948. Osamu Dazai la terminó de escribir más o menos un mes antes de su muerte. Es decir, no es una novela póstuma en el sentido de que se escribió antes de morir, pero sí es una novela que se publicó póstumamente. Pero no es una novela inconclusa. Al contrario, muchas y muchos la consideran su obra maestra y la consideran también una especie de testimonio. Pero de todo eso estaremos hablando hoy, y estaremos hablando de eso también más adelante, porque esta es la sesión en la que las y los trato de convencer de por qué vale la pena que en esta economía de la atención ustedes dediquen un poquito del capital de tiempo que tienen a esta actividad tan atípica ya. Por ahí leía que hay escritoras y escritores muy notables, entre ellas Olga Tokarczuk, a quien hemos aquí leído en el Club de Lectura, que no es un club de lectura, que han empezado a considerar que abandonarán la escritura por las amenazas no solo de la IA, sino de la falta de lectoras y lectores. Lo decíamos en el programa anterior, nosotros somos la resistencia. Y aunque seamos ese happy few, esos 14, esos 15, esos 7, esas 4 personas, hay que seguir haciéndolo. Al final de cuentas, quien escribe, escribirá a pesar de todo esto. En este programa todas somos escritoras y escritores hasta que se demuestre lo contrario, y seguiremos haciéndolo. Pero sobre todo somos lectores y lectoras. Y creo que eso es algo que merece la pena defenderse. Quizá de maneras mucho más activas que simplemente leyendo. Quizá

también merece la pena que hagamos otras cosas. Hace una semana les proponía o les mencionaba la idea de postales, la idea de hacer un sellito de que nos distinga como la resistencia que lee. Hay una idea. La idea de la postal ha estado germinando en mi cabeza y ya la he asociado un poco con el boletín. Entonces ahí se las... En la próxima entrega del boletín, ahí vendrá un avance en el tema de postales. Pero bueno, esas son digresiones que ya conocen que suceden en este programa. Regresemos a lo importante. El libro Indigno de Ser Humano, de Osamu Dazai. ¿Cómo convencerlas y convencerlos de que le echen un ojo? Primero, creo, contándoles acerca del personaje. Esta es una de esas novelas que creo que son indisociables de su autor. Hay algunas que son más distantes de los autores y uno puede o no conocer la historia personal del autor o de la autora. No es tan importante, o lo conocerá a través de la lectura, o ni siquiera importa. Y está muy bien, eso es fantástico. Roland Barthes y los estructuralistas y los postestructuralistas y Michel Foucault y todos ellos dirán, muy bien porque el autor murió. Pero hay otras, y sobre todo hay cierto tipo de escritura que es altamente popular en este momento, conocida como la narrativa personal, cuya campeona Vivian Gornick hace grandes cosas, o como la autoficción, que también los franceses, por ejemplo, han hecho mucho, y que ahora es, digamos, ya un género de tan conocido y difundido casi que ni se repara en ello. Pero ahora estamos viviendo, creo yo, una etapa de la historia, de la literatura, en la que el valor testimonial importa muchísimo. Osamu Dazai, cuando escribió todo esto, el valor testimonial no importaba lo que importa ahora. Y sin embargo, eligió el camino de lo testimonial, siendo así algo provocador, o bastante provocador, y bastante desafiante para ciertas convenciones. Entonces, lo primero que quiero es contarles quién fue Osamu Dazai. Porque Osamu Dazai es el nombre en la portada, pero también es un antifaz, es una máscara. Porque la persona que escribió las novelas, los cuentos, los ensayos, todo lo que escribió Osamu Dazai, nació bajo otro nombre. Osamu Dazai nació el 19 de junio de 1909 bajo el nombre de Shuji Tsushima. Fue el octavo hijo de una familia acomodada en la prefectura de Aomori. La familia había sido una familia de campesinos que fueron creciendo y ganando importancia, recursos, poder, tanto que vivía en una mansión cuando nació Shuji Tsushima. El pequeño Shuji nació en esta mansión, que es, digamos, el símbolo del ascenso en la escala social de la familia. Su vida, tal cual, fue la de un joven acomodado en un país en transición. Japón estaba rodeado por una modernidad que lo cercaba, que lo amenazaba, que lo preocupaba. Japón era una nación que estaba intentando o luchando por negociar cómo aferrarse a sus tradiciones, magnificarlas, respetarlas, reificarlas, cómo explorar su propio pasado. Japón era un imperio, o es un imperio, tenía su emperador, que era mucho más presente como figura en ese momento. Japón había sido, y muchas personas así lo dicen, Japón en ese momento y antes había sido, pues digamos, como el colonialista de la región, el imperialista de la región. Su relación con sus vecinos es poco menos que muy problemática. Entonces también estaba tratando de gestionar eso, al mismo tiempo que gestionaba la influencia exterior de las potencias extranjeras que amenazaban con querer imponerse en el archipiélago, ¿no? Dazai nació en esa mezcla, en ese momento de efervescencia. Quiso ser escritor, pero en algún momento, muy pronto, la personalidad de Dazai se revela. Es decir, revela que trae una mordida de nacimiento. No en la cara, no en el cuello, no en las piernas. Trae una mordida en el espíritu. ¿Y quién lo mordió? Lo mordió el famosísimo perro negro de la depresión. Y aquí podríamos abrir toda una discusión sobre si la depresión se trae ya de nacimiento, si se adquiere, si se provoca,
Según el relato más arrebatado y literario del asunto, a Dazai lo que lo trastornó fue el suicidio de su escritor admirado, de Roisunuke Akatugawa, el autor justamente de el cuento que se llama Rashomon, que no es el cuento que le da título a la película, que le da el argumento a la película Rashomon. Ese cuento se llama algo así como En el bosque. Pero bueno, él se suicidó en los 20s y Osamu Dazai, o en ese momento Shuji Tsushima, era muy fan y ese suicidio lo perturbó profundamente, según dicen. Pero en el fondo creo Dazai más bien era una persona atacada por la depresión, quizá incluso una persona de esto, ¿cómo le llaman? Bipolar, ¿no? Como que tenía grandes cimas y efervescencias y luego valles profundísimos, tan profundos, que muy pronto, a los 20 años, intentó quitarse la vida. Y es una frase horrible decirlo, pero intentó quitarse la vida por primera vez, porque lo fue intentando varias veces a lo largo de su vida. Y este rasgo temperamental es algo que acompaña al personaje, es algo que acompaña las historias de Dazai. Hay algo en sus novelas, y sobre todo en las dos más conocidas, que tienen en su centro esta descolocación, esta sensación de no pertenecer del todo al mundo de los seres humanos. No por nada, el último gran relato, la última gran novela, se llama Indigno de Ser Humano, No Longer Human en inglés. No por nada. Comienza entonces además a tomar, a frecuentar compañías que la sociedad y que su familia consideran indignas, abandona sus estudios. En noviembre de 1930 lo corren de la universidad. Entre la desesperación, la tristeza, el arrebato, la depresión que ya lo aquejaba, estaba además, su familia no consentía el tipo de parejas que frecuentaba de pronto. En ese momento tenía una novia que trabajaba en un bar, por ejemplo, ¿no? Su familia, una familia acomodada, de la clase media aspiracional, provinciana, pues no consentía ese tipo de relaciones. Y decide hacer algo que tiene mucha tradición en la literatura, pero pues que es terrible, ¿no? Es muy complejo. Algo que se llama Shinju, un doble suicidio, un suicidio en pareja. Deciden los dos tomar somníferos y lanzarse al mar. Este acto lo deja marcado para siempre, porque resulta que su pareja del momento, la persona que trabajaba en el bar llamada Shimeko Tanabe, muere. Es decir, los rescatan unos pescadores cuando los encuentran flotando, y desafortunadamente Tanabe había tragado demasiada agua y murió, y a Shinju lo logran salvar. Entonces queda marcado por este fallido Shinju, por este fallido suicidio doble. Shinju, les digo, tiene tenía una alta estima como figura literaria en la tradición japonesa, ¿no? Hay toda una corriente de teatro japonés de obras de doble suicidio, por ejemplo, ¿no? Etimológicamente, Shin y Yu habla de la unidad de dos corazones. Es decir, es un gesto romántico en extremo, un gesto abismado, un gesto que haría alguien que está aquejado, mordido por el perro negro de la depresión. Refleja ese apasionamiento profundo del que Dazai ya daba muestras desde hace tiempo, ¿no? Desafortunadamente, les digo, Tanabe muere, y a Dazai, la familia de Tanabe, lo acusa de homicidio. La policía no llega hasta ese extremo, pero sí lo culpan de homicidio, pues, culposo, justamente, de ser cómplice, ¿no?
de un homicidio o de ser partícipe de un homicidio sin ser el asesino. Su familia en ese momento, aunque lo tenían ahí medio desheredado, ahí interviene, usan su poder y su influencia para liberarlo. Y este episodio lo marca, escribe una novela que se ha traducido como Las Flores de la Bufonería, en donde trata justamente este tema. La culpa, el arrepentimiento, la manera de lidiar con una cuestión así, el desdén, la ironía, tal. No queda bien Dasai de esto. Esta experiencia solo profundiza su depresión, solo lo exacerba en su personalidad trágica, extrovertida, complicada. Sigue tomando mucho, se vuelve adicto a pastillas. Sigue escribiendo, lo que sí es que sigue escribiendo. Coquetea con el marxismo, con el activismo estudiantil. Logra casarse, se casa con una geisha, tiene una hija, un hijo y una hija. Sigue escribiendo. Finalmente, en la década de los 30, por medio de apoyos, de amigos, porque era carismático. Además, esa es la otra, es una persona muy carismática. Escribe muy carismáticamente, ya lo verán cuando lean Indigno de Ser Humano. Escribe con fervor, con profunda exaltación y excitación. Escribe mucho, muchísimo escribe, de hecho. Y empieza a ganar cierta fama. El periodo de la guerra, cuando comienza la guerra, lo encuentra escribiendo. Trágicamente su casa es bombardeada un par de veces. Por suerte ninguno de sus familiares muere en los bombardeos, pero pues tiene que empezar de cero otra vez. Sigue tomando, sigue mal. Y para no hacerles el cuento más largo, en 1948 abandona a su familia, se va con una mujer llamada Tomi Yamazaki, y con ella, una vez más, deciden matarse. Otro Shinju. Ahora eligen un río, el río Tama, cerca de Tokio. Son unos balnearios ahí cerca de Tomo, unas aguas termales, una especie de spa. Eligieron la época de los monzones, la época de las crecidas de los ríos, por ahí de junio. Había terminado un mes antes de escribir esta novela que estaremos leyendo. Dicen los que supieron de esto, hay fotos incluso de cuando encuentran los cuerpos. Dicen que se habían amarrado con una cuerda roja, alta simbología, la cuerda roja entre dos que se aman. Se amarran, toman los somníferos, se lanzan al cauce del río y ahora sí perecen los dos. Tardaron 6 días en encontrarlos, es decir, se lanzaron el 13 de junio. ¿Y cuándo los encuentran? Los encuentran el 19 de junio de 1948, es decir, el día del nacimiento de Osamu Dazai. A los 39, casi 39 años, no llegó a cumplir 39 años, Shinju, un Shinju completado entre ellos dos, entre Tomi y Osamu. Y así termina la vida del autor de la novela que estamos por comenzar a leer. Esa es la primera de las razones por las cuales creo que merece la pena su atención este libro. Vamos a una cancioncita más, si les parece bien. Y ahorita regresamos a seguir hablando de esta novela. Esta canción que sigue a continuación se llama Gentleman. Es de Towa Bird. Espero que les guste. Ahorita regresamos.

Toa Bird aquí en Telegrafía sin Hilos. Si no la conocían, se las recomiendo mucho. La canción se llama Gentleman. Muchas gracias a todas y a todos los que se manifiestan en el hashtag Convoy. No, Convoy en Chilango. En el hashtag Telegrafía sin Hilos, disculpen ustedes. En el hashtag Telegrafía sin Hilos. Muchas gracias a quienes han mandado haikuku. Muchas gracias a quienes se han manifestado. Como por ejemplo, por acá se manifestó Digital Static. Saludos a mí y a la banda. Para el cotorreo, el haikuku que dice tranquilidad. Telonera de una sarta de mierda. ¿Qué tal? Espero que la cosa mejore, caray. Espero que la cosa mejore. Muchas gracias por su haikuku. Por acá también manda mensaje Eve Convoyente. Mandó haikuku que dice: exámenes médicos de rutina. Algunos temas que atender. Dieta y ejercicio inmediato. Uy, ni me diga que tengo que ir a hacer. Tengo que ir a una revisión médica y le ando sacando la vuelta. Pero qué bueno que usted fue. Me da mucho gusto. Y también mandó mensaje acompañado de la fotito de rigor del Michito Naranja, que dice: buenas noches, pasando lista puntual. Yo sí voté en X y en Insta. Paso a dejar evidencia de lo que estamos leyendo ahora, algo ligero y alegre, ya que el libro de Basterrica me encantó, pero el final me dejó en shock. Y está leyendo Te receto un gato, de Ishida. Claro, sí es cierto. ¿Sabe que ese libro se lo regalé a mi mamá, o mi mamá me lo mencionó? Pero algo platiqué con mi mamá de ese libro hace dos fines de semana. Y dice que buscar el de Dazai. Qué bueno. A ver, ojalá que le guste. Muchas gracias. Laura Santillán dice: hay palabras y frases que lastiman como si fueran cuchilladas, que provienen de personas que son queridas o se les tiene confianza. Sí. Eso a propósito del poema y de lo que les estaba contando del poema de Cavafis. Sí, mucha razón. Y también Laura Santillán mandó una pequeña contribución de haikuku. Muchas gracias. Dice: texto borrado, una idea reprimida, ganó la timidez. ¿Cómo? No, hombre, no, que no gane la timidez, Laura. No. Nada, a lanzarse, a aventarse. Berio también dice: espero no me digan condescendiente, pero este momento de miércoles por la noche pienso en escuchar Telegrafía sin Hilos. Incluso evito hacer planes en este espacio. Se lo agradezco muchísimo. Muchísimo se lo agradezco yo y todos los telegrafistas también. Muchas gracias a Berio y manda haikuku que dice: en la ola azul se va lo que ya no es. Surge el color real. ¿Qué tal? Muy bueno. Muchas gracias por ese haikuku. Se lo agradezco mucho. Por acá también mandó mensaje Chagos. Dice: ya pedimos el nuevo libro del club de lectura, del no club de lectura, pero seguimos atorados con Fever Pitch. El campeonato de mi Arsenal nos dejó un poco dañados del hígado y no hemos podido leer en estos días. ¿Qué tal? Que sí se armó, ¿eh? ¿Cómo es la vida después del fútbol? Y manda una fotito justamente del capítulo La Vida, o de la sección La Vida después del fútbol. No, hombre, un librazo, disfrútenlo mucho. Qué bueno que se le hizo. Qué bonito es cuando uno, aficionado a algo, logra como esa conexión, o ese, cuando el deseo se cumple del aficionado, ¿no? Porque uno es aficionado a pesar de los logros, yo digo. Uno se aficiona a otras cosas, pero cuando estos logros deportivos suceden, como que todo adquiere un extra de energía, de brillantez. Disfrútelo mucho. Rafael Sebastián dice: buenas noches, llegando un poco tarde.

dejo mi haiku. Aquí, acuérdese, siempre llega puntual usted. Coleccionando memorias, recuerdos en forma de estampitas del mundial. ¿Qué tal las estampitas del mundial? ¿Está usted presa de esa fiebre? Esa es otra fiebre. Este año, o bueno, más bien este mundial, a mí esa ya no me tocó. Ya no me sumé para nada a la fiebre mundialista de las estampitas. En parte por el estado de las finanzas personales, pero en parte también porque ahora traigo una cruzada. Quería escribir algo al respecto, pero ya... después dije, bueno, igual lo escribo luego y ahí que se quede. Porque sí traigo atravesado al fútbol un poco. Atravesado incómodamente, como un hueso de pollo en la garganta. Como que no... Como las espinas de un pez. Como que no lo estoy tragando tanto al fútbol en estos momentos. Pero sé que solo soy yo. Y ahí viene el mundial y todo estará bien. Y estaré ahí viendo, estaré ahí gritándole a la pantalla como todas y todos cuando nos convertimos en directores técnicos de sofá. Muchas, muchas gracias de verdad. Ahorita seguimos leyendo sus mensajes. Vamos a otra cancioncita para que no perdamos el ritmo. Y ahora les cuento la segunda razón por la cual creo que Indigno de Ser Humano, la novela, la última novela que publicó, que escribió, perdón, Osamu Dazai, el escritor japonés, merece la pena su atención. Ahora les propongo que escuchemos algo de Brant Bjork. Esto se llama Too Many Chiefs, Not Enough Indians, aquí en Telegrafía Sin Hilos.

Brant Bjork, uno de los integrantes, por ejemplo, de Q's, que junto con Josh Homme, John García y Nick Olivieri, tocaban ese como rock, stoner rock. Acá, como solista, Too Many Chiefs, Not Enough Indians, aquí en Telegrafía Sin Hilos. Muchas gracias a todas y a todos los que están presentes y quienes se manifiestan. Así que este programa, que es el programa en el que les vendo la novela que estamos por empezar a leer, ya les hablé de Osamu Dazai como personaje, como autor, como persona, como figura literaria. Ahora les cuento un poquito de la novela y de qué nos encontramos en la novela. Alguien escribió, una crítica escribió que hay dos características cruciales en la obra de Dazai. Les digo que es una obra vasta, amplia. La ironía y el exhibicionismo. Me parece que además son cualidades que tienen cierta relevancia para nuestra época. Son cualidades que son pertinentes y que aplican en este momento de la historia, la ironía y el exhibicionismo. Han aplicado desde hace tiempo en nuestra contemporaneidad y siguen aplicando de maneras variadas, distintas, quizá no igual que en los 30s o los 20s o los 40s, pero aplican. Porque la ironía y el exhibicionismo parecen también un poquito gastadas en esta época. Quizá en los 20s y en los 30 y en los 40, el exhibicionismo tenía otra cualidad, ¿no? Una cualidad de transgresión, una cualidad en la que latía, en la que pulsaba una vitalidad difícil de encontrar. Es un mundo tan ajeno a nosotros, tan imposible de imaginar, porque es un mundo mucho más estático, mucho más lento, mucho menos interconectado. Entonces el exhibicionismo de una persona pegaba distinto a como pega ahora. Es decir, además era una época mucho más, no que esta no sea violenta, pero era una época en la que el recurso de la violencia, por ejemplo, era... se le denunciaba menos al recurso de la violencia, porque no digo que ahora estemos ante una época en la que el recurso de la violencia sea menos presente. Al contrario, todo el tiempo, todos los días estamos viviendo distintos tipos de violencia, simplemente ahora hay más canales para denunciar esa violencia, aunque no se, de pronto no se haga nada al respecto, ¿no? O sea, de pronto, que si agresiones de tráfico, que si personas que se pelean en la calle, que si personas que no respetan la ciclovía, que si ciclistas que no respetan a los peatones, que si cochistas que no respetan... No, todo eso estamos viviendo, seguimos viviendo ese alto nivel de violencia. No nos hemos vuelto más civiles, más civilizados, más cívicos. Pero lo que sí es que ahora tenemos muchas maneras de visibilizarlo, que si una denuncia en redes, que si videos, no, medios y demás. En los 20s y los 30s, de pronto, si a un personaje no le caía bien ese otro personaje que estaba siendo un exhibicionista, que le estaba pareciendo que era un payaso, cachetadón y a lo que sigue, ¿no? Era un poquito más así viejo oeste la cosa en esa época, en los 20s y en los 30s. Piense usted, por ejemplo, querida, querido como oyente, ¿cómo era el castigo corporal de sus padres? Ahora, ver a una madre o a un padre darle un par de nalgadas y unos jalones de pelo al hijo o a la hija, es bastante más raro y cuando sucede nos deja más impactados. Pero seguramente usted, como yo, también fue víctima de alguno de esos correctivos, ¿no? Imagínese ahora en los 20s y en los 30s. Entonces el exhibicionismo en esa época implicaba un riesgo real. Era un coqueteo con mostrarse tal cual uno es. Y en esa época mostrarse tal cual uno era no era para nada opción. Ahora, insisto, tenemos... ya más bien se volvió una necesidad mercadológica vital. Ya vendrá los sociólogos a decirnos cómo hemos transformado nuestra interacción social en una especie de mercado de identidades, ¿no? Y entonces ahora comerciamos con nuestros diversos grados de de exhibicionismo, por ejemplo, ¿no? ¿Qué es una selfie, sino una variedad de ese exhibicionismo integrada, completamente asumida?
sin juicio, pues, además, ¿quién va a enjuiciar? Si yo soy partidario, yo soy practicante de ese tipo de exhibicionismos, ¿no? Sucede, así le hacemos, nos gusta, es interesante, pues. Lo hacemos incluso nada más por el puro rush endorfínico que nos da a veces también, ¿no? En esa época, en los 20s, los 30s, la cosa era distinta. Había otros quehaceres, otros efectos. Y luego si a eso le sumamos la ironía, la cosa se pone también interesante, porque la ironía ahora parece una obligación, parece que estamos obligados a ser irónicos. Por ahí creo que hay una famosa entrevista de David Foster Wallace, el autor que, mira, qué horrible, pero bueno, la cercanía con Dasai, otro autor que se ausentó ya de esta, de este salón de clases llamado vida por mano propia, por ahí por el 2000, los 2010, 2012, por ahí creo, 2008, no me acuerdo. No, sí, como 2012, 2013 creo. Se ausentó David Foster Wallace, pero antes de irse dio unas entrevistas muy interesantes y él tenía el dedo puesto en el pulso de la, de cómo la ironía nos estaba quizá llevando a un punto de, a un abismo en el que creo ahora habitamos. Y su, no era una de, bueno, sí era un poco una denuncia, su comentario tenía que ver con la obligación, la obligatoriedad, la saturación a la que nos lleva la ironía. Y ahora de pronto vivimos en esta época en donde ya, como con la inteligencia artificial, ya la distinción entre lo irónico y lo serio se vuelve cada vez más difícil y de pronto se vuelve cada vez más intrascendente distinguir entre lo irónico y lo serio, ¿no? En la época de Dasai, cuando estaba escribiendo en los 20s y en los 30s, la ironía era un salto al vacío también. Era quitarle la seriedad a una vida altamente estratificada y reglamentada. Y luego súmenle la sociedad japonesa tradicional de los 20s y los 30s. La sociedad japonesa imperial. Y luego súmenle la sociedad japonesa para una persona que vivía en el estrato acaudalado de la sociedad, que era un renegado de la clase media, pero era un hijo de la clase media. Entonces la cosa se pone mucho más complicada. ¿Qué nos encontramos a la hora de abrir Indigno de ser humano? Bueno, Indigno de ser humano, ¿no?, es una novela escrita en forma de cuadernos, y son unos cuadernos que escribe el protagonista, y que le deja a un narrador no nombrado, y ese narrador no nombrado, digamos que nos los presenta, ¿no? Pero al ser una novela narrada así, se inserta dentro de una tradición y dentro de un género muy particular que en Japón tiene un nombre que voy a mal pronunciar, Shishosetsu, o también Watakushi Shoshetsu. En cualquier caso, la traducción de Donald King es I Novel, la novela del yo, o mi novela. Y son novelas que tienen todo el aire de familia de la autoficción actual. Por eso me parece que es una novela muy pertinente para leer en este momento. Es este género literario de escribir textos en primera persona que plantean una especie de testimonio realista en la que el autor está emparentado con el protagonista, o la autora está emparentada con la protagonista. Y por lo general hay una especie de arco de aprendizaje, ¿no? Así como las novelas, perdón, como los argumentos de las películas hollywoodenses más hollywoodenses, hay un aprendizaje, hay un cambio. Así como pues las historias o como cualquier curso de narrativa o de desarrollo de personajes, los personajes tienen que terminar cambiados para mejor. De pronto, Osamu Dasai, no es que no lo haga, pero lo hace
con ironía y exhibicionismo. De pronto, no es tan claro que cambie como uno espera que cambie los personajes de Dazai. Y eso lo hace interesantísimo porque lo escribió en 1948. Estas novelas, no, o este género de novelas que se volvió muy famoso en los 60s y en los 70s en Francia, que Vivian Gornick también en los 60s y en los 70s lo volvió famoso a su manera en Estados Unidos, en Japón llevaban haciéndose desde principios del siglo XX. Osamu Dazai es uno de los escritores más reconocidos de este tipo de textos, porque no solo Indigno de ser humano fue su única novela del yo, hubo varias de sus novelas que conocí. La otra que les mencioné, Flores para una bufonería, es también una novela escrita de esa misma manera, ¿no? Entonces, esa razón, creo, me parece que también le da una pertinencia que hace que este libro valga y merezca mucho la pena su atención. Esa es la segunda de las razones. Ya nos clavaremos en la próxima sesión, ya que hablemos más sobre el interior de la novela, sobre lo que pasa en la novela. Platicaremos más a fondo sobre las novelas del yo, platicaremos más a fondo sobre el argumento de la novela, platicaremos un poco más a fondo sobre la biografía de Dazai. Por lo pronto, esas son las razones que les tengo para que le pongan un poco de su capital temporal a esta novela. Indigno de ser humano se llama, la encuentran en físico, la encuentran en digital, tanto en línea como en las librerías de su localidad seguramente. Está también para pedirse y para que se entregue en su casa. Esa fue mi pitch de ventas para esta sesión del Club de Lectura, que no es un club de lectura. Y ahora, si les parece bien, vamos con otra cancioncita. Incluso yo creo que podemos hacer el combo porque estamos cerca. Vamos al famoso combo, si te parece bien, mi querido Felipe, vamos al famoso combo canción, corte, canción, porque he hablado bastante. Vamos a escuchar primero a una de las actrices, no, a uno de los actos, perdón, a uno de los actos que está incluido en el cartel del Corona Capital del 2026. Es Peaches, esto es Boys Wanna Be Here. Vamos a un corte, después otra canción. Y regresamos a que les lea un cuentito bastante interesante. Por lo pronto, Peaches, Telegrafía sin Hilos. Ahora volvemos.

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Estaban sirviendo el postre cuando llegó el señor Balmand. Ya le habíamos señalado varias veces que en nuestra pequeña asociación la impuntualidad se consideraba un defecto. Pero él parecía empeñarse en no hacer caso. A cada reunión llegaba tarde, esgrimiendo siempre los pretextos más descabellados. Un improbable tropiezo de su caballo a mitad de la avenida Canelones, algún botón faltante en el vestuario en el que el reglamento imponía a nuestras juntas, una amarga discusión de último momento con su mujer o con su secretario. Como en todas las demás ocasiones, nuestro presidente, el señor Walpurgis, se limitó a señalarle su asiento con gesto firme y autoritario, y la sesión prosiguió sin mayor contratiempo. Al terminar, el señor Walpurgis dijo, como en un descuido, que esta vez la comida había quedado tan bien, no había quedado tan bien como la anterior. El gran maestre de cocina, el señor Gargantúa, se justificó diciendo que no había podido disponer de ingredientes tan exquisitos como en otros días. A cambio de ello, declaró, el platillo principal fue preparado con mucho mayor esmero en esta ocasión gracias a que su equipo de cocineros realizó un peligroso viaje a la región de Lutsk para conseguir la escasa planta Caniculata borunda o hierba de ratón, como se le conoce también. Entonces el señor Walpurgis dirigió al señor Gargantúa una de esas miradas que paralizan del terror. Limítese a pedir una disculpa, señor gran maestre de cocina. El señor Gargantúa bajó los ojos y presentó sus más sentidas excusas que quedaron registradas en actas. Después el joven Raskolnikov, chupando distraídamente la cucharilla de plata de los postres, preguntó si seguiríamos permitiendo al señor Balmand llegar tarde. Esta ya era la 13ª vez que lo hacía. El joven Raskolnikov, varios les tenían miedo. En primer lugar porque tenía un gran ascendente, un poco misterioso, sobre el señor Walpurgis. Y no habían faltado camaradas castigados por faltas de lo más leves a causa de su insistencia en acusarlos como si hubieran cometido grandes crímenes. Por culpa de esas exageraciones había quien se encargaba de esparcir por toda la ciudad la maledicencia de que nuestra asociación, cofradía o club era una tribu de salvajes. Ciertamente una vez adentro era imposible escapar a los compromisos contraídos, pero a cambio de ello teníamos grandes ventajas de exclusividad y cada miembro podía asegurarse en su foro interno que tenía en cada cofrade a un verdadero hermano y en nuestro presidente a un padre benévolo y comprensivo que tarde o temprano nos ayudaría a lograr todo lo que deseáramos en la vida, incluidos aquellos caprichos que no se pueden confesar. Por ejemplo, en un teatro, sin verse rodeado de los prejuicios más arcaicos e incomprensibles. De modo que nuestro fogoso joven insistió, ¿nos vamos a levantar así nada más? ¿Vamos a permitir que el señor Balmand siga llegando a la hora que se le antoja, como los grandes terratenientes o los banqueros austriacos? Tenía los nervios crispados y la cabellera revuelta de agitación. Fue la primera vez que vimos al señor Balmand ponerse pálido, en lugar de mirar su sortija de zafiro y musitar con sorna, bla, bla, bla, bla. En tono siempre indiferente, como solía ser después de los arranques de Raskolnikov, lo que provocaba en algunos de nosotros ataques de risa que teníamos que ir a desechar al salón fumador por improcedentes. Esto se debió a que el señor Walpurgis, en lugar de levantar en silencio su imponente humanidad y encaminarla a la puerta como era su costumbre, esta vez se quedó sentado y luego declaró: «Está bien, señor Raskolnikov. Acabemos con este asunto de una vez por todas. Haga usted formalmente la acusación». El joven Raskolnikov se levantó con solemnidad y repitió la fórmula acostumbrada. Yo, fulano de tal, acuso al señor X, miembro de esta asociación, de tal o cual cosa. Así era como se debía hacer, manteniendo el brazo en alto y mirando hacia el purgatorio donde estábamos seguros de que se encontraba el fundador de nuestra secta, club o grupo, el señor Índigo Brailovsky, insigne swindeboriano. De tanto acusar, el joven Raskolnikov ya levantaba el brazo con muchísimo estilo. Mientras tanto, los demás nos ocupábamos en mirar el reloj, pensando en todas las actividades que posponíamos involuntariamente a causa de los caprichos de este injundioso muchacho. Estoy seguro que nadie de nosotros deseaba el mal al señor Balmand. A cambio de su impuntualidad, cuyas causas cada vez más fantásticas le daban variedad a nuestras vidas, él solía llegarnos cuantiosos recursos de la barra de aristócratas en retiro,
y se encargaba de que el servicio de los meseros estuviera siempre lleno de detalles exquisitos, flores, uniformes, sorprendentes, susurros que al servir la sopa le añadían sabores insospechados. En suma, el señor Waldman era un hedonista. Sí, sí, sí lo era, pero a fin de cuentas su arte nos beneficiaba a todos. Esto fue lo que esgrimió el señor Luna, el gran abogado, cuando tocó el turno de hacer la defensa del señor Waldman, recibiendo el apoyo entusiasta de nuestro vicepresidente. Sin embargo, el joven Raskolnikov insistió en su acusación. Peor aún, dijo, si el señor Waldman se jactaba de ser un miembro benéfico de nuestra secta o comunidad, el hecho de que se tomara tan cínicamente la libertad de llegar tarde hacía pensar que consideraba a la asociación inferior a sus colaboraciones. Y por lo tanto, en efecto, se estaba burlando de nosotros. El señor Waldman se cree el dueño de esta cofradía, se siente un hombre mejor y más poderoso que nuestro queridísimo presidente. Así remató Raskolnikov, dando un puñetazo en la mesa que varios de nosotros nos sorprendió. La calma clásica del señor Walpurgis se vio turbada por este último comentario. Un destello de ira brilló en su pupila violeta. Como ya habíamos terminado la exposición de los motivos acusatorios y la de los argumentos de la defensa, los concurrentes callamos a la espera de que usualmente, como era costumbre del señor Walpurgis, emitiera una decisión sabia. El silencio fue tenso y solo lo rompieron los regurgitamientos productos

Su condena se debió a su mal humor incesante. Todo le parecía mal, nunca se terminaba el postre, decía en voz alta que pagaría por poder salirse de nuestra asociación. Incluso en alguna ocasión le gritó a nadie en particular que estaba harto de esta manada de monstruos. Bueno, en ese caso y después de haber tolerado esa actitud durante varios años, también hay que decir que el señor Galois era primo del señor Raskolnikov, el castigo nos pareció apenas justo. Pero el señor Balman era un pan de Dios. En realidad, cualquiera de nosotros lo hubiera elegido como líder al culminar el mandato del señor Walpurgis. Así que de todo se apoderó una melancolía, excepto del joven Raskolnikov. De repente, el señor Gargantúa, tan animoso de costumbre con los castigos, que sin embargo no se había movido de su sitio esta vez, levantó la vista hacia el señor Walpurgis y habló. Como cocinero, dijo, si en algo aprecia esta cofradía mi opinión, me atrevo a pedir otra oportunidad para el señor Balman. Todos nos quedamos helados, esperando ver la espada de Damocles partir la mesa alrededor de la cual tantas cosas habíamos comido y decidido en los últimos años, pero nos sorprendió más en realidad lo que siguió. El señor Walpurgis decidió concederle al señor Balman otra oportunidad, a condición de que él mismo, sin la ayuda del señor Gargantúa, preparara el banquete del próximo jueves. Si la comida no estaba buena, si sabía mal, que era lo más probable, el señor Balman desaparecería de nuestra agrupación y de paso del universo. Varios de nosotros palmeamos la espalda del señor Balman al pasar hacia la puerta. Sabíamos que podía acompañar una comida de detalles exquisitos. En cuanto a prepararla con sus manos, dependía por completo desde pequeño de su cocinero. Era un artista de la vajilla y el servicio de mesa, pero un completo fracaso en el asado de liebres, perdices o corderos. Así que pedirle que cocinara era, digamos, una especie de condena de antemano. Así que dejamos atrás al señor Balman, acompañado del compasivo señor Gargantúa, y del joven Raskolnikov, que seguía petrificado en su asiento, calibrando, al parecer, los alcances de aquella oportunidad que no había esperado. El resto de nosotros salimos hacia la calle, al mundo humano, donde nos separamos como de costumbre, como si fuéramos perfectos extraños. Aquella noche, escuché gritos y mi esposa Amelie soñó con un perro que le enseñaba los dientes. Mala señal, pensé. Al jueves siguiente, la verdad es que nadie se quería presentar a la comida. Según pude corroborar después, no fui el único que permaneció un buen rato después del desayuno, cavilando sobre la almohada dos o tres excusas plausibles para faltar. Sin embargo, todos terminamos acudiendo un poco por compartir el pesar del señor Balman y otro poco por curiosidad y morbo, y también por miedo a acabar como él. Al llegar nadie quería verse a los ojos, y mucho menos hablar. Hicimos los gestos ceremoniales de costumbre, el señor Walpurgis pronunció el pequeño discurso sobre la grandeza oculta de todas las almas, y acto seguido, al tomar su asiento en la mesa y mirar a su alrededor, preguntó por el joven Raskolnikov. Nadie sabía nada de él. Entonces el señor Walpurgis ordenó: esperemos media hora. Según los estatutos, si un miembro de la congregación faltaba a la sesión y no daba explicación plausible, se le dejaba congelarse en el patio bajo la nieve enteramente desnudo durante una semana, al cabo de la cual tenía derecho a pedir perdón y sentarse a la mesa con el resto si continuaba con vida. Fue una media hora bastante tensa, y poco pudimos decir en ella del prejuicio que representaba para nuestra comodidad la baja de las acciones de algodón en que casi todos habíamos invertido nuestros caudales. El joven Raskolnikov no apareció. Como en todas las ocasiones, sonó una campanilla y alguien tañó un arpa detrás de las cortinas, tras lo cual se presentó el señor Balman. Traía un turbante y a la cabeza iba de 8 meseros uniformados de azul. Con todo respeto, formados en una fila, manifestaron antes de la comida el disgusto y el temor que les provocaba el posible castigo del señor Balman, que tanto bien había hecho por ellos, y le pedían al señor Walpurgis indulgencia frente a lo que iríamos a probar. Después de esta ceremonia, anunciaron que tomaríamos un entremés marino y un postre.

de la invención del señor Balmain en homenaje a la proverbial bondad del señor Walpurgis. Nuestro presidente sonrió satisfecho y hasta con delectación. Todos nos relajamos un poco y tras la recitación inusitada de algunos poemas, los meseros sirvieron el banquete. Al principio tuvimos miedo y repugnancia de lo que se nos fuera a presentar en el plato, pero conforme fuimos probando los hors d'oeuvres, el consomé, la sopa, los espárragos, los ánimos subieron, hasta llegar a una exaltación incluso tremenda. Era una comida altamente digestiva, ligera, aderezada, con mucha creatividad y delicadeza. Se puede decir que era el mejor banquete que nuestra cofradía hubiera probado en muchos años. Sabíamos además que alguien tan fino como el señor Balmain no hubiera hecho ninguna trampa. Eran sus manos educadas las que habían dispuesto los corazones de alcachofa, mezclado las salsas, limpiado de impurezas los hígados y corazones de ave. Eran sus manos blancas y regordetas las que habían quemado en el fogón el asado, un asado tan bueno que hasta olvidamos la naturaleza del animal que comíamos. Podía ser un faisán, podía ser un lechón, podía ser un enorme perdiz, podía ser incluso una ternera joven. Sentíamos tal satisfacción al masticar y saborear el jugo de esta carne magnífica, salada y dulce a la vez, que olvidamos incluso la baja de las acciones del algodón, la huelga de las fábricas, y más bien nos dedicamos a rememorar tiempos felices. Cuando llegaron los postres, había lágrimas de felicidad y el vino de las copas había entrado en nuestras cabezas. ¡Qué postres! Pasteles con crema, salchichas dulces, salsas de almendra, nueces, fruta. Incluso nuestro presidente, el señor Walpurgis, se animó a contar unos cuantos chistes. Despachamos la agenda de la semana con gran informalidad, todos los asuntos pendientes fueron rápidamente aprobados. El señor Balmain asomó su cabeza enturbantada desde la puerta de la cocina y lanzó una afectuosa mirada al señor Gargantúa, que no podía dejar de llorar de la alegría. Era la primera vez que alguno de nosotros se salvaba. Aunque muchos habíamos olvidado de hecho la causa de semejante banquete y parecíamos alegres camaradas de escuela, lo recordamos cuando al final el señor Walpurgis, al levantarse de su asiento y acomodarse la capa, exhaló un suspiro y exclamó: «Solo lamento la ausencia del joven Raskolnikov». Los que estábamos hartos del joven nos limitamos a hacer un silencio hipócrita. Pero el señor Gargantúa, cuyas pupilas irradiaban entusiasmo, no se pudo contener. «Lo bueno», respondió el gran maestre de la cocina, «es que el joven Raskolnikov está en nuestros corazones tan dichosos el día de hoy». Al escucharlo, los demás experimentamos un enorme júbilo y nos dimos unos codazos discretos. El señor Walpurgis acarició el brocado que tapizaba el comedor con una mirada soñadora, melancólica incluso, y añadió: «Una pena. En realidad, aunque sé que algunos de ustedes lo han considerado siempre caprichoso e impulsivo, se trata de un joven delicioso». «Delicioso, delicioso», repetimos todos muy felices, poniéndonos los abrigos, calándonos los sombreros, mientras nuestro querido presidente nos guiaba con su infinita sabiduría hacia el portal, donde nos despediríamos como siempre, como unos perfectos extraños. Ese fue el cuento Otra oportunidad para el señor Balmain, escrito por la mexicana Ana García Bergua. Espero que les haya gustado, queridas y queridos convoyentes. Vamos a escuchar una canción para que terminen de digerir el cuento de Ana García Bergua, si les parece bien. Lo que vamos a escuchar es algo llamado Cumbia Reggae Funky de Romperayó, aquí en Telegrafía Sin Hilos.

Eso fue cumbia reggae funky de Rompera Yo aquí en Telegrafía Sin Hilos. Queridas y queridos jamboyantes, muchísimas gracias por sus mensajes, por sus haikukus, por sus comentarios. Como por ejemplo Nunca Más Nube, que dice: más que nunca uno se siente indigno de ser humano. Se buscará esa novela de Dazai, que en paz vivamos un día todos. Y manda abrazo. Muchas gracias, claro que sí. Por acá también mandó mensaje Diego Sicora, que dice: buenas noches, la idea de la semana pasada sobre postales me gustó mucho. En 2024 visité Japón y desde una papelería en Tokio le envié una a una amiga muy querida. Es que sí es bien bonito esa práctica, ¿no? Ahora lo que estoy tratando de hackear es cómo hacerle para, en vista de que el correo postal es medio complicado, cómo hacer que nos lleguen esas postales. Estoy dándole vueltas a esa idea para, digamos, que las postales, ahora sí que las postales nos alcancen. Todavía no termino de cuadrarla del todo porque requiere más logística, pero hay unas versiones preliminares de este ejercicio que creo que se podrán practicar en pos de ir armando una especie de inercia que nos lleve hacia algo más sostenido y constante. Pero bueno, estoy hablando como en clave y como de abstracciones porque apenas estoy dándole vueltas. Pero sí, sin duda, requerimos de ser y de personificar y de actuar y de, en consecuencia con lo que sentimos, ser la resistencia que lee. Así que qué bueno. Y manda Diego Sicora también una foto de El caracol en la pendiente, un libro de Arkady y Boris Strugatsky, que son dos escritores magníficos. Está terminando este libro que a ratos se siente férico. No, bueno, espero que, a ver si me dice bien a qué se refería con férico. Dice Yawa: buenas noches a los convoyentes también. El haikuku es: noche de básquet en mute, el oído en la telegrafía. Tengo que salir a un encargo, maldita sea. Hijo, luego eso pasa. Muchas gracias. Emanuel López también manda haikuku. Dice: regresando al en vivo, ya nada de recalentados. Qué buena onda. Y el haikuku dice: exhaustos pero firmes. La meta calma el alma, satisfacción. Y deja una foto que fotografié en un medio maratón en Guadalajara. ¡Órale! Está increíble. Muchas gracias por mandar ese testimonio. Qué chido. Qué buena onda. Cosa también dice que pausa el playlist Dormir Profundamente. La ventana está abierta y el edificio de enfrente ya es una estación espacial. 15 de diciembre de 2087. ¿Qué tal? Muchas gracias por eso. Y por acá también Víctor dice que pasa a saludar. De lujo el programa de hoy. Muchísimas gracias. Hablando de las narrativas personales, comparto mi actual lectura y es de Javier Cercas. El libro se llama El loco de Dios en el fin del mundo. Órale, no lo conozco. O sea, conozco a Javier Cercas, pero no conozco ese libro. ¿Lo recomienda? Espero que sí. Muchas gracias. Tito Fagos también dice que está parcialmente presente. Y Cosa dice: ya me dio hambre con el cuento. Están chistosos los nombres de los personajes y siento que ese Walpurgis es medio un asquito de persona. Como que en un festín de mesa larga siempre salen a relucir los gestillos de oropel. Y sí, sin duda que sí. Muchas gracias por sus comentarios y sus mensajes. Vamos a una cancioncita más y ahora sí, cuando volvamos, como ya empezaron a sonar las cumbias, creo que será el momento de que escuchemos y de que consultemos a los arcanos. Pero antes, una cancioncita. Seguimos en la zona ecuatorial del continente sudamericano. Este es el trío Primavera y el Clímaco Sarmiento. La canción se llama La Pata y el Pato. Ahorita regresamos.

Eso fue El Pato y la Pata con el trío Primavera y en los vientos. Estaba, a veces lo he leído como Clímaco y a veces lo he leído como Clímaco. Clímaco Sarmiento, el músico colombiano. Muchas gracias a todas y a todos los que se han comunicado, a todas y a todos los que permanecen en modo ninja, a todas y a todos los que escucharán en otro momento del futuro. Muchas gracias. Ya sonaron bastantes acordes cadenciosos y rítmicos y es el momento en el que hacemos contacto, en el que nos ponemos en sincronía con los mensajes del más allá. Es el momento del milenario e infalible zodiaco de la desgana.

Para quienes no lo conozcan, se trata de un formato simplificado de 6 signos, agrupados cada 2 meses en el calendario. Y cada semana le pedimos una frase a los arcanos. Una frase que sirva como inspiración, como un mensaje de optimismo, pero también como un desafío, como un casi una especie de admonición o como un acertijo que traigamos ahí masticando y tratemos de descifrar de aquí hasta que nos volvamos a escuchar. Así comenzamos. Para el signo de la araña que habla, que corresponde a las personas nacidas en los meses de enero y febrero, esta es tu frase. La primera corona que perdemos, y tal vez la única imposible de recuperar, es la de la juventud. Para el signo del Kraken miniatura, que corresponde a las personas nacidas en los meses de marzo y abril, esta es tu frase. Uno intenta actuar como un animal de la selva, guiándose por el instinto, la piel y los ciclos de la luna, respondiendo sin demora y con agradecimiento y cierto alivio a las exigencias de todo lo que no necesita pensarse, porque el cuerpo o las estrellas ya lo han pensado y decidido por nosotros. Para el signo del gato bicéfalo, que corresponde a las personas nacidas en los meses de mayo y junio, esta es tu frase. Es insensato emprender una expedición contra unos pueblos a los que no se podrá tener bajo control en caso de victoria, y cuando en caso de fracaso, no se podrá estar en la misma situación que antes de acometer la empresa. Para el signo de las esporas interminables, que corresponde a las personas nacidas en los meses de julio y agosto, esta es tu frase. No sé si la vida tendría demasiado sentido sin las noches de verano. Para el signo del moscardón, que corresponde a las personas nacidas en los meses de septiembre y octubre, esta es tu frase. Las guerras a veces resultan suertes más equilibradas de lo que la diferencia entre las fuerzas de las dos partes permitirían esperar. Y por último, para el signo del caldo primigenio, que corresponde a las personas nacidas en los meses de noviembre y diciembre, esta es tu frase. Nosotros no nos angustiamos por el final de nuestro imperio, en el supuesto imperio

vaya a tener fin. Para esta edición del milenario e infalible Zodíaco de la Desgana, se consultaron a dos arcanos, a Milena Busquets y al griego Tucídides. Queridas, queridos convoyentes, hemos recibido el mensaje de los arcanos, nos han dado su sabiduría y su misterio. Correspondámosles con una cumbia para cerrar el círculo y ahorita regresamos. Esto es la cumbia soleada de la Sonora Dinamita aquí en Telegrafía Sin Hilos.

Esa fue la cumbia soleada de la Sonora Dinamita aquí en Telegrafía sin Hilos, y estamos ahora sí llegando al final de este programa. Estamos enfilándonos hacia la recta, hacia el último tramo del programa. Muchas gracias a todas y a todos los que estuvieron pendientes, a todas y a todos los que estuvieron en modo ninja, a quienes estuvieron mandando mensajes, como Enei Lu, que dice buena noche. Deja Haikuku por el día del psicólogo. Café y libretas. ¿Y cómo te hizo sentir? Lloro en cuotas. Muchas gracias por ese Haikuku. También por acá Ángel dice que pasa a saludar. Gran recomendación del libro de hoy. Sin duda ya me convenciste de leerlo. ¡Qué buena onda! Me da mucho gusto. Y por ahora está leyendo un libro que le recomendaron mucho, que se llama Llámame Teresa, de Ana R. Alos. Órale, no lo conozco. Ya me contará, ya nos contará qué tal está. Y por acá Richard también dice, temas complejos ese de la literatura y de por qué ya no se lee. También los libros no son nada económicos, totalmente de acuerdo. Pero bueno, aún aquí algunos guerreros en pie. Gran programa como siempre, muchas gracias. Apenas escribo porque hoy tocó manejar. No, hombre, qué bueno. Qué bueno, si maneja, no escriba. Hace muy bien, muchas gracias. Y muchas gracias a todos. Les quiero recordar que este programa tiene un boletín que lo acompaña. El boletín tiene, entre otras cosas, el poema con el que iniciamos el programa. Tiene también la lista de reproducción de canciones, las que sonaron en el programa del día de hoy. Tiene también notas sobre la lectura, enlaces y demás, pequeños apuntes, sobre todo los que estuve juntando en el camino en lo que preparaba el programa del día de hoy, ¿no? Como para proponérselos a ustedes. Tiene también el Zodíaco y tiene algunas otras cosas que no salen en el programa, pero que me parece que pueden ser datos útiles, curiosos, graciosos o interesantes para ustedes. ¿Dónde encuentran el boletín? El boletín lo encuentran en elotronewsletter.substack.com. elotronewsletter.substack.com. Ahí dejan su correo y todos los jueves, o sea, mañana por la mañana, por ahí entre las 8 y las 8 y media de la mañana, les llega el correo con el boletín. Una vez que se suscriben, también tienen acceso al archivo, al historial de boletines del pasado. Y bueno, ahí está. Es elotronewsletter.substack.com. Muchas gracias a quienes han mandado todavía mensajes, como Richard, que mandó un haikuku, que dice, escuchar sin hablar, leer en silencio, comer solo con los pensamientos. Muy bien, muchas gracias. Se parece mucho a ese de estar en conversación, conversando con los ojos, con los muertos de Quevedo, ¿no? Sí, muchas gracias. Por acá Laura Santillán dice que la pandilla telegráfica está más que dispuesta a hacer la resistencia que todavía lee. Sí, sí, sí. Seámoslo. Y creo que la iniciativa de lo de las postales, no desechemos, porque nos facilitará la vida, empezar con una cuestión, digamos, híbrida. Esa palabra que tanto usamos durante la pandemia y en los meses posteriores a los encierros, esta variante de presencia y virtualidad, creo que nos viene bien para iniciar con la costumbre de las postales. Porque escribir una postal finalmente es una especie de mini compromiso con uno mismo, deje usted con su destinatario. La postal también es una botella lanzada al proceloso mar y al incierto mar del correo postal, ¿no? Puede que llegue en un mes, puede que llegue en 5 meses, puede que llegue en 2 semanas, no lo sabemos. Pero uno lo manda por el compromiso que tiene usted con el mensaje que usted quiere transmitirle a esa otra persona, con el detalle de decirle a la otra persona que la está pensando. En este caso, en nuestro caso, creo que las postales pueden adquirir un doble o un triple significado, y ese es el de sacarle la vuelta, plantarle cara, el de quitarle un tornillo, el de desconectar un cable del algoritmo. Porque esas postales no pertenecerán a los textos que se pirateará la inteligencia artificial, pero también no obedecerá a los imperativos de comunicación
de los algoritmos, ¿no? No obedecerá al hashtag tal, no obedecerá a la moda tal, obedece a una, a este paréntesis que hacemos ustedes y yo, a este paréntesis humano que hacemos ustedes y yo, que de por sí ya es híbrido, porque nos conocemos virtualmente, aunque tenemos efecto ustedes en mi vida y yo en la de ustedes, de manera real, ¿no? Entonces, creo que eso mismo podemos aprovechar para las postales. A mí se me ocurría que podríamos empezar haciendo un acervo de postales digitalizadas, de postales, de tomarle foto a la postal, en lo que encontramos el modo de poder distribuirlas con facilidad. He estado tratando de organizar con algunos amigos y amigas que tienen librerías, que esas sean los sitios en donde se puede, digamos que sirvan como una especie de oficina postal para nuestro proyecto de postales, pero necesito hacer crecer la red, obviamente, y eso tomará tiempo. En vista de que tomará tiempo, y en lo que vamos juntando gente que se quiera seguir sumando al proyecto y que se baje y luego vuelva a subirse y demás, yo propongo una variante de las postales digitalizadas. Por ahora, esa es la idea, para no hablarles tan en clave como les hablé hace un momento. Así que en el boletín que acompaña este programa les platicaré un poquito más de ese proyecto, en el que las y los invito, no solo las y los invito, en el que el proyecto finalmente, así como tantos proyectos colectivos, solo funciona si la colectividad participa. Conste que dije la colectividad y no la masa, o no la viralidad, no. Aquí con ese happy few, esas cuatro personas, esas tres personas, esas seis personas que estemos alimentando ese proyecto, con eso nos basta y nos sobra. Si se quieren sumar más, perfecto, pero es un proyecto que tiene que vivir por encima de viralizarse, ¿no? Es un proyecto nuestro, de la resistencia y de plantarle cara a esos imperativos. En el boletín que acompaña este programa les cuento más. El boletín lo encuentran en el otro newsletter.substack.com. Y ahora sí, estamos por terminar. Muchísimas gracias al querido Felipe por haber piloteado esta nave, como siempre. Muchísimas gracias a todas y a todos ustedes por estar presentes de las distintas maneras en las que lo han estado y lo estarán. Los dejo con un clásico de la Sonora Santanera. Los dejo con esto y con esto nos despedimos por el día de hoy, por la semana que está empezando a terminar a partir de hoy. Esto se llama El Nido, es la Sonora Santanera. Nos vemos el próximo miércoles en Telegrafía sin Hilos. Hasta pronto.

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14: Hoy es jueves 21 de mayo de 2026. Sean todos bienvenidos a un programa más

Así comenzamos este espacio de 7 a 9 de la mañana con Elton John. La canción se llama The One en la señal en vivo con Boy. El hashtag que vamos a adelantar esta mañana será Mr. Corno, pero Mr. se va a escribir MR. MR Corno. Así que por favor comuníquense con nosotros a través del hashtag Mr. Corno. Doy la bienvenida al dueño del universo.

0: Buenos días, dueño del universo. ¿Cómo te trata este jueves acercándonos peligrosamente al fin de semana?
1: ¿Cómo estás, querido amigo? Muy buenos días. Todo bastante bien.
0: Bien, ya estoy repuesto del concierto de Korn, eso sí.
1: ¿Ya? ¿Sí? ¿Dormiste bien ya?
0: Dormí bien.
1: Qué bueno. ¿Y sí. tu niño ya fue a la escuela?
0: Ya fue a la escuela el día de hoy.
1: Qué bueno.
0: Sí, me da,
1: nos
0: me
1: volamos da clases. Mucho gusto.
0: Nos volamos clases un día nada más para ir al concierto de Korn.
1: Qué buena onda.
0: Qué Pero, buena. ¿Tú qué tal, mi dueño?
1: Todo bien, todo bastante bien. Afortunadamente, mucho trabajo de panecillos y todo
0: espaciales.
1: Bastante. No, de esos no vendo, todo normal.
0: Oye, queremos pasar una de las porras para el día de hoy, ¿no? Hoy, ¿a qué hora es el partido? ¿A las 8 de la noche? ¿Cruz Azul contra Pumas?
1: Ya lo van a pasar. O sea, sí.
0: No sé si a las 7 o a las 8, creo que es a las 8.
1: Sí, hay esta conspiración de que una persona con mucho poder en la Liga MX metió las manitas para que no se fuera por aplicaciones.
0: Yo lo dudo, la verdad.
1: Yo creo que todo es posible.
0: O sea, estás diciendo que Pumas entonces llegó a la final. O sea, cuando llegó el Toluca y fue campeón, estuvo chingón. Pero ahorita que Pumas está en la final, estás diciendo que ya hay una teoría de conspiración.
1: No, porque Pumas no es equipo de aplicaciones. Pasa por teleabierto.
0: ¿Y cuál es el equipo de aplicaciones, Pachuca?
1: Y Chivas. Y por eso hay tantos diciendo les robaron, ese sí era, este no era penal, fuera de falta y demás.
0: ¿Sabes qué? Yo no estoy de acuerdo con lo que estás diciendo.
1: Yo solo lo estoy poniendo en la mesa, yo solo escucho yo, esas teorías.
0: Me vale madres el resto de los equipos, yo nada más estoy pensando en los Pumas el día de hoy en su victoria.
1: Así es como lo hace nuestro ya apreciado, yo creo que ya colaborador de este programa, Don Beto, ¿no?
0: Sí, la verdad es que nos hace el programa ese señor, ¿Cómo llamarlo? El señor necesita atención y likes, que bueno, ya atrapó nuestra atención una vez más. Es que, güey, me han estado compartiendo mucho una porra que estuvo subiendo últimamente, así como lo que va a pasar con Cruz Azul. Y dice, güey, no puede ser que este señor siga publicando cosas y peor aún que nosotros lo estemos pasando.
1: Sí.
0: El señor romántico por excelencia.
1: Nos sigue dando contenido este mister y nosotros, pues bueno, no nos quejamos aquí. Aquí lo ponemos. ¿Quieres escuchar su nueva porra?
0: Quiero escuchar su nueva porra.
2: Escos cruzazuleiros la van a cruzazulear de nuevo en el estadio de Pumas a ganar. Venga, mis pumitas, vamos a triunfar. Que esta nochecita, conejito va a ir para cenar. Vamos, mis pumitas, vamos a ganar. Que esta nochecita, vamos a remontar. Venga, mis pumitas, venga nada más con este seu, Pumas.
0: Ahora esta es vieja, ¿no? Esta...
1: ¿Sí? No tengo
0: porra,
1: idea.
0: ¿Por qué habla de una remontada?
1: Y además, bueno, supongo dice conejo refiriéndose a Oscar, ¿no? Oscar el Conejo Pérez.
0: No, pero ¿no te acuerdas que había un momento en que Cruz Azul era representado por un conejo? Yo me imagino
1: justo
0: que era por ahí.
1: Justo por eso, ¿no? Justo por...
0: No,
1: por...
0: no sé si era por el Conejo
1: seguro,
0: Pérez.
1: Seguro,
0: no,
1: sí.
0: No creo, doña Berta.
1: Y me encanta que le hacen su caricatura bien mamado. Es que, aparte, también sube sus videos de sus rutinas ahí cargando sus pesas que él hizo con cemento.
0: Lo he visto.
1: No lo estoy criticando por eso. Pero la caricatura que estamos viendo en este video.
0: ¿A qué crees que huele el aliento de Don Beto cuando dice CU?
1: No.
0: ¿Me puedes regresar la última parte cuando dice CU, por favor?
1: A ver.
0: Siento que ahí
2: nada más.
0: Escucha
2: esto. Con este CU, Pumas, vamos a ganar.
0: ¿A qué olerá ese?
1: Si te toca sentado al lado, si dices, hijo, güey, no, acá voltea para allá, güey, cómete una Halls, brother.
0: La gente le seguirá pidiendo fotografías en el Olímpico Universitario.
1: Seguro, siempre, sí le han de pedir su...
0: Seú. Bueno. Le hace como Seú.
1: Sí.
0: Seú. Güey, qué pedo con ese señor. Güey, no, ¿hace cuánto salió Don Beto? Como 2 años y nos seguimos cagando de risa de él. No es que nos estemos cagando de risa de él. Nos estamos riendo con él, ¿no, doña Orso? Nos estamos...
1: Bueno, él se pone de pechito.
0: Sí.
1: Al subir sus cosas a redes sociales, estás expuesto a todo tipo de comentarios, opiniones y demás. Ya me está regañando el rojo. Es una liebre, nada que ver con el conejo. Pues ese güey lo dijo, ¿yo qué?
0: Pues qué regañón.
1: Pues bueno, ahí está la nueva porra para hoy. El juego, a ver, ¿a qué hora quedamos? ¿Qué era el corno?
0: A las 8 de la noche. 8 de la noche el día de hoy.
1: 8 p.m. tienes toda la razón.
0: En el Ciudad de los Deportes.
1: Allá en tu...
0: allá por mis rumbos.
1: Tu vecino, lo vas a ver desde la azotea de alguien.
0: Nah, lo voy a estar viendo en la televisión. Por
1: sí,
0: supuesto, con unas
1: sí,
0: buenas
1: sí.
0: quecas o algo así. Una chelita, tal vez.
1: De cero alcohol, un licuado sin azúcar. Ahí va a estar este juego. Prometo no perdérmelo para poderlo platicar mañana, ¿no?
0: Pues, más te vale, dueño Lorenzo. No seas así. Digo, yo, estuve viendo a tu Toluca y campeón, que tú no estés tratando de ver a Pumas llegar por la octava.
1: Ayer, justo ayer, yo traté de ver a San Antonio, no lo pasaron en ESPN, qué mala onda. Mi aplicación, no sé por qué está tan chafa, se traba cada rato, llega un punto que me desespera y la quito, ya no pude ver el juego
0: de Oklahoma.
1: San Antonio, sí.
0: Estuvo bueno, ¿eh? Che, Oklahoma estuvo jugando cabrón, la verdad. Va a ser una... Ya está siendo una gran serie. Es una gran serie de básquetbol la que estamos viendo ahorita.
1: Ganó ayer Oklahoma 1-1, van entonces, ¿no?
0: Sí. Sí, sí.
1: ¿Quién perdió de local, San Antonio?
0: No, perdió Oklahoma. O sea, el siguiente juego es en San Antonio.
1: Van 1-1. La van a tener complicada.
0: Sí, la van a tener complicada. Yo sí creo que pasa San Antonio, pero no va a estar tan fácil. Y ya, cuando llegue San Antonio a la final contra Knicks o Cleveland, ahí van a barrer.
1: Pues sí, ahí
0: fácilmente.
1: Van a atropellar al que sea. Digo, Knicks está jugando bastante bien, pero no está jugando al nivel de pues ya lo voy a decir, de San Antonio.
0: Sí, no, es que San Antonio, ahora sí que voy a ser el tío Vegeta, es la próxima dinastía, ¿eh? Es la próxima dinastía.
1: Bueno, justo estaba ahí en el estadio, han ido jugadores emblemáticos de, pues lo que yo veo son todos los equipos. En el juego de los Knicks ahí pusieron a John Starks, por ejemplo, ¿no? Salió ahí en las tomas.
0: Y Timothy Chalamet también.
1: Y del otro lado me parece que a los juegos han estado yendo Tim Duncan y David Robinson.
0: Seguro.
1: Las torres, las famosas torres que
0: seguro hasta han estado recomendando y dándole consejos al equipo.
1: Imagínate, Wemby recibiendo también consejos de, ya decías, ¿no? De
0: entrenó con Hakeem Olajuwon, sí.
1: Y hoy por hoy, ¿no crees que le digan así a David Robinson? Oye, ven a darle unas clínicas a este morrillo, ¿no? Es que todavía tiene bracitos de cola de perro y todavía no lo arma bien.
0: La neta, no lo dudo. Pero ya está mamado. Ya quisiera yo tener esos brazos, señor.
1: No, bueno, se rasca los tobillos sin agacharse, ¿qué te digo?
0: Sí, sí, sí. Pero bueno, escriban a través del hashtag Mr. Corno, MR Corno. Es el hashtag que estamos levantando esta mañana. Una efeméride del universo muy interesante que tuvimos que resaltar en este espacio. ¿Por qué Mr. Corno, dueño universo?
1: Porque hoy es cumpleaños de... Pues lo voy a decir como es, ¿no? Uno de mis ídolos de la infancia, la neta.
0: Me mama que el señor T o Mr. T sea tu ídolo.
1: Es que yo lo veía de morro, decía, oh, madre, ese puta bien fuerte, yo me quiero poner... Estaba en el universo Arnold Schwarzenegger.
0: Sí, cómo no, hasta fue rival
1: Sylvester,
0: de Rocky.
1: Sylvester Stallone, y veías a Mr. T en la tele y decías, estos güeyes, ¿cómo le hacen para ponerse así? Yo me quiero poner así. Y me parece que, si no me equivoco, todo empezó con una caricatura que justo se llama Mr. T.
0: ¿Pero qué fue primero? ¿Mr. T o el señor T o la caricatura del señor T? Según yo, primero fue el señor T.
1: Creo, es que no sé cuál haya sido...
0: ¿Te puedes preguntar a Luis G.G. de Bolsillo, por favor?
1: Cronológicamente no sé cuál haya sido su primera serie. Creo que fue... Aquí se llamaba Los Magníficos y creo que el nombre original es La Brigada... A ver...
0: ¿Cuál fue? Lawrence Turod. ¿Tú sabes que se llama así?
1: No.
0: Lawrence Turod, mejor conocido como Mr. T. Sí, efectivamente nació el 21 de mayo del 52. Tiene 74 años. El único programa en México que está hablando de Mr. T.
1: Qué increíble, sí, está increíble.
0: Las nuevas generaciones no deben tener idea de quién es Mr. T.
1: No.
0: Yo era muy fan de la caricatura, sobre todo el perrito con mohawk.
1: Su perro, sí, se peinaba igual que él. A ver, dame.
0: El perrito con mohawk y arracadas era lo mejor.
1: Yo veía Los Magníficos. Y luego ya vi que salió en la película de Rocky. A ver,
0: sí,
1: ahí te va.
0: Sí, a ver.
3: La primera aparición en televisión de Mr. T ocurrió en 1980 en el programa de concursos Games People Play de la cadena NBC. Participó en el segmento El Mejor Portero de Discoteca de Estados Unidos, donde ganó la competencia y fue descubierto por el actor Sylvester Stallone.
1: Ay, justo. Pues yo creo que ahí fue cuando le dijo, oye, ¿no quieres boxear acá? ¿No quieres salir en una película de punquetazos?
0: Pero te tengo que ganar, ¿no?
1: Pues sí.
0: Claro que sí.
1: Pues sí, yo la escribí.
0: No, la verdad, no me acuerdo de la película. Digo, sí sé que fue rival de Rocky, pero no me acuerdo muy bien. Pero ahí está. Feliz cumpleaños, señor T. Feliz cumpleaños, Mr. T. 74 años de edad. ¿Sí ve con su mohawk?
1: Seguro, eso es lo que lo caracteriza. Es su toque, sí.
0: O sea, es más o menos así como que se quita el mohawk y ya no lo reconocen.
1: Ya va así. ¿Y este carnal quién es? Ya estoy viendo unas fotos actuales de él
0: Pero sigue igual de mamey, ¿no?
1: Pues sí, parece que sigue haciendo ejercicio y toda la cosa.
0: Güey, el señor tiene toda la cantidad de cadenas que cargaba, pobre de su cuello.
1: Había una historia que decía que tenía una cicatriz, parece que había tenido un accidente o algo así, que por eso se cubría.
0: Y es por eso que utilizaba tantas cadenas.
1: Sí.
0: Güey, estoy viendo fotos actuales, Mr. T, parece Kimbo Slice. Ahora, descansa en paz, Kimbo Slice. Pero sí, no sé si sigue usando mohawk. Lo veo con paliacate.
1: Sí, se parece a Kimbo, tienes razón. Si usted sabe quién es Kimbo, pues usted lleva mucho tiempo pegado al teléfono, en internet, ¿no?
0: Sí.
1: Personaje como de hace 20 años, además.
0: Y fue de los primeros fenómenos virales de peleas callejeras en YouTube.
1: Peleas de jardín, peleas del patio trasero de alguien.
0: Todo el mundo vio una pelea de Kimbo Slice.
1: Todos saben.
0: Todo el mundo.
1: Sí.
0: Y la persona que te diga que no, se hace el interesante o se está haciendo el woke. Pero yo me acuerdo la primera vez que me vi, que me enseñaron a Kimbo Slice y fue de, güey, ¿qué pedo con este güey? ¿Qué pedo? No mames, que está pegándole de esa manera. ¡Ah!
1: Sí, no, era un güey sin piedad y
0: pero sí. Pues entró al UFC y lo hicieron papilla, dueño universo.
1: Ahí fue, sí, ahí fue. Por ahí anda su historia de este youtuber que ya la había platicado, el Liquefact. Y justo también acaba de sacar la segunda parte de vida, historia, ascenso y descenso de Ronda Rousey, porque peleó, ¿qué fue? Sábado 16, peleó contra Gina Carano.
0: Sí, eso, pero como no
1: que
0: la vi.
1: Fue el regreso, le ganó a Gina Carano en 20 segundos. O sea, tanta expectativa.
0: Vi que duró muy poco su pelea.
1: Sí, en 20 segundos Gina Carano, pues bueno, medio de funada, ¿no? La sacaron de Star Wars también por estas declaraciones que hizo ahí.
0: Antes yo le entraba muchísimo al UFC cuando era soltero.
1: Sí.
0: Me juntaba ahí con algunos amigos, veíamos UFC. Se ponía chido, la verdad, pero desde que tengo pareja y ahora hijos, ya no lo veo.
1: Ya. Pues sí, entiendo. Pues
0: no, sí.
1: Entiendo.
0: Yo ya llegará a su momento en el que estaré viendo ese tipo de peleas una vez más con mis hijos, tal vez, pero yo tampoco es así como que me haya perdido de algo, ¿no? Me acuerdo cuando fui a la UFC en la Ciudad de México, que afuera de la Arena Ciudad de México...
1: Había peleas también.
0: Güey, dos taxistas empezaron a agarrar a madrazos y toda la gente así eufórica echando porras.
1: Sí. Es como las dinámicas cuando vas al estadio, al parque de béisbol. Hay una dinámica de que si metes la pelota a cierto espacio te dan una pluma, ¿no? Un cilindro para el agua así. De allá afuera son... Como fueron a ver una pelea, las dinámicas pues son ad hoc al evento en cuestión.
0: Sí, no, todos. Así todos habían salido extasiados de la madriza que acaban de ver en el octágono. Salimos de la Arena Ciudad de México, empiezan así estos dos taxistas a echarse un tiro y todos.
1: ¡Qué terrible! No.
0: Ahora sí que experiencia 360, sí, ¿no? Como dirían en agencias de publicidad, mi dueño.
1: 4D, como en el cine. Bueno, pues hoy es cumpleaños de Mr. T.
0: El señor T.
1: Ahí está, estábamos viendo acá su. ¿Tienes? Su biografía.
0: ¿Recuerdas el intro de la caricatura del señor T?
1: A ver.
0: Muy bien, seguramente voy a tener un flashback. Ya que en el hashtag Mr. Corno ya nos están mandando el Mr. E.T. Muy bien, Muy bien. Un E.T. con barba. Te conté que vi esa película con mis hijos.
1: Ajá.
0: Hace
1: poco no.
0: ¿Qué habrá sido? ¿Vacaciones de Semana Santa? Es que a mí E.T. era uno de esos personajes que me cagaban.
1: Sí.
0: Me dan muchísimo miedo. Y hasta la fecha no veo nada interesante en E.T. Digo, la película está chida, pero me refiero así como al personaje como tal E.T. Y sí le puse E.T. a mis hijos, a ver si se sacaban de pedo. Uno sí se sacó de pedo, otro no.
1: Ya. A ver, aquí está saliendo
0: pues está rudo.
1: El intro de la caricatura de Mr. T.
0: Qué flashback, ¿eh? ¿Cómo no?
1: Es que era maestro de un equipo de gimnasia o algo así, ¿no? Claro.
0: No recuerdo si al final de... Sí aconsejaba a Mr. T también, ¿no?
1: A ver, ahorita...
0: Según yo aconsejaba al final de sus episodios también, así como... Así, rutinas de ejercicio, planes de alimentación y otras cosas. No aconsejaba de esa manera, pero según yo sí tenía como una moraleja o algo así. Cada final de episodio del señor T. Qué buenas épocas las del señor T. Estaba viendo acá una nota que hice que fue... ¿Qué fue el señor T o qué fue Mr. T? Lawrence Turrott, más conocido como Mr. T, nació en Chicago. No sabía que era de Chicago.
1: Órale.
0: 21 de mayo del 52, hijo de un pastor protestante. Se crió junto a sus 4 hermanas y 7 hermanos en un apartamento de 3 habitaciones. Ya nada más están esperando a que el señor T pase a mejor vida algunas cuantas plataformas para frotarse las manos y sacar el documental, ¿no?
1: Sacarse la serie, el documental, de a ver si sí tenía esa cicatriz.
0: Pero sí,
1: que les digo.
0: Mira, aquí está, todo cambió cuando Sylvester Stallone decidió darle una oportunidad encarnando a Clubber Lang, el antagonista de Rocky 3. Papel por el que ganó fama rápidamente y que le permitió aparecer en Los Locos del Taxi. ¿Te acuerdas de esa canción, de esa película? Yo tampoco. Y una serie que marcaron los 80, El Equipo A. Tuvo su propia serie de animación Mr. T y otra de acción real, TNT, donde interpretó a un exboxeador condenado por un homicidio que no había cometido.
1: ¡Órale!
0: Pues ahí está el señor T.
1: Pues ahí está el ya decías, el antagonista de Rocky, lo vio subirse a Stallone, dijo, este muchacho me sirve.
0: Mira, se ve rudo. Se ve rudo, es negro y tiene un mohawk. Ese fue el pensamiento de Sylvester Stallone, ¿no?
1: Pues sí, sí. ¿Qué, qué más iba a decir?
0: Pues escriban, por favor, a través del hashtag Mr. Corno. Ese es un hashtag dedicado a Mr. T el día de hoy. ¿Encontraste alguna moraleja o alguna, algún consejo al señor T?
1: No, o sea, sí hay uno, pero dura 11 minutos. No sé si es recopilación o en verdad se aventó un discurso ahí.
0: A ver.
1: A ver, espera, déjalo, lo pongo. ¿Por qué no nos acordamos si daba consejos como el niño galáctico, ¿no? Que daba clases de
0: sí.
1: Del espacio.
0: Que era el niño de cobre, ¿no? Y Roberto Alves sale de pequeño.
1: A ver, Mr. T. Dice Mr. T.
4: Mi nombre es el señor T. La primera palabra es señor. La segunda es T. El señor.
1: ¿Es Rubén Moya?
4: Escúchame y escúchame bien. Te hablo a ti.
1: Creo
4: cuando
1: que no.
4: Un chico se muda al vecindario, no. ¿Cuál es tu actitud? Piensas, ¿para qué lo necesitamos? Pues pobre del tonto que lo diga. ¿Quieren saber por qué? Vean lo que ocurrió en San Francisco cuando un nuevo miembro llegó a...
1: No, es como el intro de su serie, ¿no? Y cuenta...
0: Pero si no están diciendo a huevo, en la caricatura salía el live action explicando el episodio y al final salía con su moraleja. Sí, sí es cierto, salía live action, sí es
1: salía
0: cierto.
1: Salía primero este y luego ya empezaba la caricatura.
0: Según yo era al final.
1: No, porque la está explicando.
0: Ah, o sea, es como la introducción.
1: Sí, sí, sí. Vean lo que le pasó a este chico y ya empieza la.
0: No mames, le quiero poner Mr. T a mis hijos. Mr. T animado a mis hijos. Es que el perrito con mojo que era lo más cabrón. Y con sus arracadas y su collar también. Y así todo rudo, todo mamado el perrito así de que.
1: Su perro bulldog, sí.
0: Estaba jalando mucha cuerda.
1: Ahí está, bueno, pues sí tiene estos consejos. A ver. Este creo que es el audio original.
5: My name is Mr. T. First name is Mr. Middle name is that period. Last name is T.
1: Este dura 11, supongo que son todos los avances de toda la serie, ¿no?
0: Oye, pero sí le pusieron una voz más grave en español.

0: Sí, eso, por favor, cochinada.
1: No, soy muy es, higiénico, es que siempre, para cocinar.
2: Siempre te digo, tú me puedes envenenar cuando quieras.
1: Jamás lo haría. Jamás lo haría y soy muy cuidadoso.
2: A mí y a mi familia nos podrías envenenar fácilmente.
1: Soy muy cuidadoso para cocinar. La verdad es que me sé todos los manuales de limpieza que me hicieron exámenes en la escuela de cocina.
2: Dicen, buenos días, no estuvo mal la recomendación, aprobada. Reprueba esa recomendación de comercial de barbecue tejano. Imagina las costillas y las chelas pasando un video con esa rola. Hace algunas cuantas semanas hice unas costillitas barbecue, mi dueño. Me quedaron perras, ¿eh?
1: ¿Haces la salsa o la compras?
2: No, sí la compro. Es que yo la compro.
1: A mí en la escuela la hice alguna vez.
2: Así fácil la cerra.
1: Sí, el problema. Bueno, lleva refresco Orange Crunch y ese es difícil de conseguir.
2: Pero, ¿te refieres al Orange Crush?
1: Sí, sí, sí.
2: El Orange Crunch, el Crunch sería el chocolate.
1: Ah, claro. Tienes razón.
2: Pero está bien, está bien.
1: Y tan usada botella para tocar salsa en el camión, ¿verdad? Porque la usaban de güiro.
2: Pero sí, cierto, sí, sí, sí.
1: Pero esa es la parte más difícil de hacer esa salsa, que ese refresco es difícil de conseguir.
2: Ya no lo hacen, ¿o sí?
1: Ya hace mucho que no lo veo.
2: ¿Orange Crush?
1: Ya hace mucho que no lo veo. Yo dije crunch como el chocolate, ¿verdad?
2: Tú dijiste el crunch.
1: Era una combinación por si les falta azúcar en la sangre.
2: Sí, sí, sí lo hemos platicado. Pero ¿te acuerdas cuando pasó el lamentable caso de los estudiantes de Ayotzinapa? Que,
1: y la marca se quiso hacer la chistosa.
2: Pues más bien ayer como un intimidad manager trató de vengarse de la marca o de la agencia en la que estaba trabajando y puso así como a los 43 les dieron crunch. Y no, sí, mames, el pedo que se armó.
1: El pedo que se armó, salió la marca luego a decir sus lágrimas, ¿verdad? Sus disculpas.
2: Se pues armó es que una broncota. Sí, debe ser una persona de tu entera confianza. Es decir, si tú tienes una empresa o si tú tienes una marca, la persona que te maneje esa cuenta o esas cuentas de redes sociales debe ser de tu entera confianza, porque pueden pasar cosas así.
1: Es que hay un mundo raro en eso, en los despidos. Porque hay mucha gente que sale vengándose de la empresa en la que está. Por ejemplo, casos muy sonados y relativamente fáciles de hacer. Son, me corrieron, ¿no? Ya me quitaron mi puesto, me corrieron cualquier cosa, les borré la base de datos de clientes.
2: Sí, está perro.
1: Cosas así.
2: Oye, borrar bases de datos es un putazote.
1: Sí, sí, sí. Yo trabajaba en una empresa en donde un amigo de un amigo me platicó, digo, tenía contacto con la persona de recursos humanos.
2: ¿Eh?
1: Y era jefe de un área y le decían, oye, hay que correr a tal, tal y tal y tal. Sí, bueno, les voy diciendo para que se vayan preparando, vayan ahorrando, vayan buscando una chamba. No, ese día que te decimos, los corres. Y él se sacó y dijo, ¿por qué? Dijo, ya nos ha pasado que como saben que se van despedidos, se meten a las oficinas a robar cosas, nos han robado equipo. Era de producción, ¿no? Sí, era gente que trabajando en foros y demás.
2: Sí pasa.
1: Y si les decimos que tienen 15 días en la empresa, se meten a robar micrófonos, cables, lo que sea. Entonces, tiene que ser el mismo día. Entonces, sí, son casos, pues ahí, comunes.
2: Chale. Mira, así lo hacen, amo. ¿En qué pinche pueblo vives que no tienen Orange Crush? Cualquier pinche puestecito que se digne a hacer tortas venden Orange Crush.
1: Hace mucho no lo veo.
2: O su titán de uva.
1: Bueno, chaparrita de uva, sí. No, no
2: es que yo cuando voy a taquitos o algo así, sí, es el clásico Boing de mango.
1: Oh,
2: y no me refiero al periodista deportivo que le dicen Boing de mango. Me refiero al auténtico Boing de mango en botellita de cristal, por supuesto.
1: No, yo soy de coca. Ya,
2: Boing de mango es uno de los mejores apodos del mundo.
1: O sangría, sí, sí.
2: Sí, es de los mejores apodos del mundo, el que te digan Boing de mango. Pero sí, no, yo soy Boing de mango. ¿Tú, mi dueño? ¿Sangría
1: coca, o sangría? Orange Crush. Sí, sí. No sé por qué con los tacos de maciza en las carnitas sabes bastante bien la sangría. No,
2: soy más de Coca-Cola con ese tipo de combinaciones, sí, también.
1: Depende del universo del taco en el que estés, es el refresco a acompañar.
2: Mira, Gerencio Corno, en mi rancho sí lo venden en los tacos de confianza. Uf, está, recién sacado de la hielera, una explosión de sabor. Y ahí sigue, el logo Orange Crush.
1: Órale, qué buena onda. No, yo hace mucho no lo veo. Digo, no es muy común. No está en la tienda de la esquina, ni en el Oxxo.
2: Mira, no se la saben. Lo correcto es que llegan a su lugar y ya no hay acceso. Es culero, pero lo llegan a hacer. Sí, he sabido varios casos. ¿Sabes qué? Afortunadamente nunca he tenido un tema así. O sea, nunca me han aplicado la de, no, pues sabes que ya te mandan a la Verge y te cierran las puertas y no puedes entrar.
1: De entrada no tengo antecedentes, no me he robado nada. ¿No? Y
2: cuando... Solo nuestros corazones, doña Universo.
1: Pero sí sé que pues hay mucha banda que es una manera de decir, ah, sí, pues ahí les va y van sacando micrófonos, cables y lo que se pueda. Entonces, pues te digo, justo en este caso le dijeron a mi amigo que era director del área, ese día les dices, ese día ya no entran porque suelen hacer este tipo de cosas.
2: Pues bueno, vamos a cerrar la encuesta en este preciso instante. Está arrojando un 93% de aprobación, 7% de desaprobación.
1: Ah, pues feliz cumpleaños. Feliz cumpleaños a Cody Johnson. Ojalá esté escuchando. Verdadero vaquero. Cuando no está en el estudio de grabación, está en el rodeo, lazando.
2: Oye,

0: Panic to Rock, Rummy. La canción se llamó The One en la señal en vivo con Convoy. Hoy hemos puesto dos canciones que se llaman The One.
1: Oh.
0: Esta colaboración de Planning to Rock y Romy. Y abrimos con Elton John. ¿Qué digo Elton John? Sí, Elton John con The One. Ahí está Mr. Corno. Gracias a todas las personas que nos están escribiendo a través de este hashtag. Nos decían... ¿Qué puedo con esto, mi corno? No, Natán Silva tocó el trofeo antes de la final.
1: Sí,
0: eso me estabas platicando, es ¿no? Que, yo ahí había una polémica de que un jugador de Pumas tocó el trofeo antes de la final y entonces ya es una maldición. Porque el jugador de Cruz Azul, no me acuerdo quién, creo no quiso tocar que el
1: no
0: trofeo,
1: quiso
0: no quiso tocar la copa.
1: El trofeo, sí, sí, sí, no quiso tocar el trofeo y parece que... Pues diciendo este güey ya lo saló, ¿no?
0: No se dejen llevar por eso, por favor. El equipo universitario tiene garra, ahí sí. Oigan, no iban a poner una rola de System of a Down de aquí a que sean sus conciertos, que suene Streamline Gerente. Tienes toda la razón, ¿eh?
1: Es verdad. Pusimos,
0: Verdad. Podemos empezar hoy. Nos mandaron los 10 mandamientos de Convoy. ¿Estás listo?
1: A ver,
0: antes
1: venga,
0: de entrar la notita que traemos.
1: ¿Música religiosa o algo
0: sí,
1: así?
0: Sí, échate música religiosa. Déjame. Es que además me pusieron como santo, como Mr. T. Y ahí están como los 10 mandamientos de Convoy. A ver qué les parece.
1: Espera, está cargando cuenta hasta 1,000,000 porque esta computadora... Ya está, a ver.
0: Ahí te va. Amarás a Convoy sobre todas las cosas. No tomarás el nombre de Convoy en vano. Santificarás los puentecitos. Honrarás a Convoy. No matarás las recomendaciones del dueño, aunque sea su country culero. Así dice.
1: ¿Cómo? A ver si otra vez.
0: No matarás las recomendaciones del dueño, aunque sea su country culero. Ese es el mandamiento número 5, según esto. Número 6. No cometerás actos impuros sobre Sandy Cuevas. Número 7. No harás guachicol. Número 8, no darás falso testimonio en grupos de Facebook. Número 9, no consentirás deseos impuros sobre el chaparrito pervertido. Y número 10, no codiciarás los hashtags ajenos. Ahí está.
1: Ahí está.
0: Buenos 10 mandamientos, ¿no, mi dueño?
1: Bueno, son buenos, sí. Yo salí muy embarrado, ¿eh?
0: Sí,
1: me siento un poco agredido.
0: No
1: pero
0: entiendo,
1: bueno.
0: No lo entiendo. Oye, pero bueno, cambiando de tema, qué noticia esta, ¿eh? No la habíamos comentado, pero seguramente ustedes vieron esta cagada, ¿sí? Este tropezón de Saúl Monreal, el senador que tiene, creo, sus dinámicas como de juez de rock o algo así, y sube videos a través de redes sociales con chavillos que andan tocando ahí... Una que otra rola.
1: ¿Cómo caerle bien a los chavos?
0: ¿Cómo conectar con la banda,
1: sí,
0: no?
1: Sí, sí, sí.
0: Pero, güey, es que yo no entiendo esto. Treparon un video y uno de los integrantes de su banda, un chavillo por ahí, sale con una playera y una swastika nazi. Y entonces dice, güey, pues no hay pedo, vamos a treparlo de esa manera. Claramente las redes explotaron.
1: Pues sí, ¿qué esperaba?
0: Y después ya bajó el video y salió el mercado de lágrimas del senadorcillo, ¿no?
1: Yo no sé por qué nos fijamos en eso. El primer punto debería ser que canta horrendo.
0: No, es que ve, el senador de Morena, Sol Monreal Ávila, eliminó el video donde aparece cantando el tema Agujetas de color de rosa, además versión rockera, ¿no? Agujetas de color de rosa, güey, ¿en qué estamos? ¿1993 o qué pedo? Junto a la agrupación musical Bad Ben de Fresnillo y se ve a uno de los integrantes de la banda vestido con una playera, con una suástica nazi.
1: Sí.
0: Asimismo, Saúl Monreal publicó un video, rechazó cualquier vinculación con el nazismo y afirmó que no se percató de la playera durante la filmación. Güey, se ve en chinga. A ver, si tú eres el senador, no vas a ser este juez de roxito.
1: Yo creo que...
0: Y ves a uno de los integrantes con esa playera y le dices, oye, güey, me vas a meter un pedo, volteatela, no seas así.
1: Eso, o no tiene idea de
0: o
1: historia.
0: O lárgate, así le das una pata, lárgate de esta... De este estudio.
1: Eso o no tiene idea de historia, no sabe de qué trata, como que la vio de haber pensado que es un equipo de fútbol o algo así, porque no dijo nada, al contrario... Gustosamente subió el video donde orgullosamente sale cantando.
0: Y se la echó a su equipo, ¿no? Finalmente el senador informó que dio instrucciones a su equipo de trabajo para revisar el contenido de futuras transmisiones y evitar situaciones similares.
1: Yo no fui.
0: Así de, yo no me di cuenta que este güey traía una playera nazi. No me di cuenta. Estuve ahí grabando con él durante varios minutos y no me di cuenta. ¿Por qué ustedes no se dieron cuenta? ¿Por qué lo subieron de esa manera?
1: Ah, para salir con esa explicación yo creo que no sabe de qué
0: maroma,
1: se trata.
0: Maroma.
1: No tiene ninguna idea de esa... De esa historia ni nada parecido. Lamentablemente está.
0: Yo creo que sí debe tener idea de lo que.
1: O sea, quiero pensar, sí. Quiero pensar. Digo, lo estaba diciendo a manera de que no se dio cuenta, ¿no? Ha de pensar que era, te digo, era un equipo de fútbol o algo así.
0: Sí.
1: Pero bueno, con todo y eso subió el video, lo cual, los que lo escuchamos, lo lamentamos mucho, sinceramente. Así que, si estás preparado.
0: A ver, estoy preparado, ¿eh?
2: Aquí está. y hoy vamos a cantarles algo especial. Es algo especial en
0: Güey, lo que hacen por conectar con la gente, está cabrón.
1: Es como borracho en karaoke.
0: Sí, o sea, sí. Como el doctor Crudas. A ver.
2: Aquí están. Y hoy vamos a cantarles algo especial. Es algo especial en Jueves de Rolita.
0: ¿Eh? Jueves de Rolita, Jueves de Rolita.
2: Un, dos.
0: Me mama que empieza.
2: Tres.
0: Un.

0: bueno. Ahora imagínate el integrante con una suástica, nazi, una playera de suástica, tocando eso así de maldita sea, lo que tengo que hacer por tocar. Pero... vaya, qué tropezón.
1: Ya no lo vamos a poner, eso estuvo terrible. Sí,
0: estuvo horrible. Y tienes el mercado de lágrimas de Senadorcillo, bueno, por ahí. Es que dura como 2 minutos, ¿no?
1: Poco tiempo después de... se dio cuenta el despapalle que se armó debido a que no se dio cuenta de que uno de los integrantes de la banda con la que estaba tocando traía una playera con este símbolo. Salió a echarle la culpa a su equipo de que no se dieron cuenta, ¿no?
0: A ver.
2: Buenos días a todas y a todos. He visto que en las últimas horas
0: me mama el tono.
2: Se han generado comentarios respecto a un video.
1: ¿Lo grabó en el baño o qué?
2: Grabado en mi ya conocido Jueves de Rolita.
0: Jueves de Rolita.
2: Junto a un grupo musical de Fresnillo. Y considero importante hacer una aclaración. Primero, este formato lo realizo desde hace ya más de 4 años con el único propósito de convivir e interactuar con la gente que me sigue en redes sociales. Principalmente con paisanos, radicados en Estados Unidos, con zacatecanos y de todo el país. Siempre en un ambiente de música, cercanía y respeto. A lo largo de este tiempo, hemos cantado canciones de distintos géneros, rancheras, norteñas y de muchos...
0: Por allá el grano, señor.
2: También sí. Este
0: el pedo fue que estaba tocando un güey con una playera suástica y lo subieron así.
1: A ver, le voy a adelantar hacia la sala.
0: Sí.
2: Decir con claridad que no comparto, respaldo ni promuevo ningún símbolo, expresión o postura relacionada con
0: lo promovió odio, publicándolo.
2: La discriminación. Buenos días, minimizar, y que hubo una omisión de nuestra parte al no advertirlo en ese momento. A las personas que pudieran sentirse...
0: Ah, ya, qué resbalón este,
1: ya,
0: ¿no?
1: Ya, sí,
0: qué resbalón, qué resbalón.
1: Choro de 2:30, 20 minutos para nada más decir, pues la embarré. Pues bueno. La embarraron estos güeyes, digo yo que...
0: Y así, y le diré a mi equipo que abra los ojos. Nos decían que habla como Bora Milutinovic. En el primer video. Ese güey, sí. A Bora no se le entendía nada en las entrevistas.
1: Nada,
0: ¿no?
1: Nada. Iba con su traductor a todos lados y hasta para los jugadores tenía
0: el
1: traductor.
0: Lo que el señor Bora trató de decir fue...
1: Sí, ya estaba el traductor. Yo si fuera el traductor les hubiera inventado algo, ¿no? Y aparte dice que todos están bien pendejos. ¿Eso dijo él?
0: Lo que el señor Bora trató de decir fue... Oye, ya veo acercándose también peligrosamente a Josué Corro, el buen Josué, para platicar de cine, series que ver este fin de semana. Mr. Corno, es el hashtag que estamos levantando esta mañana y mira, vamos a empezar ya con esta tradición, mi dueño. Sí, estamos enfadando todos los días, de aquí a que sean los conciertos ya la próxima semana. Esta se llama Yeah, Yo.

0: ¿Cuál es el nombre de esta canción? Yeah, yeah, oh. Sí. Oye, amigo, ¿podrías poner yeah, yeah, oh, de System of a Down? Claro que sí. Ahí está este rolón, ¿eh? Rolón esta que acaba de terminar de System of a Down. Seguramente estará sonando la próxima semana en la Ciudad de México. Y es para mí un placer, un honor tener al buen Josué acá en la cabina. ¿Estás ahí, mi Josué?
1: ¿Cómo estás? Aquí estoy, ¿cómo están?
0: Ya escuchas
2: bien. ¿Qué onda, mi Josué?
1: Ya los escucho perfecto.
0: ¿Cómo has estado?
1: Muy bien, con mucho cine, muchas cosas, mucho mundial, mucha final, mucho fútbol, todo está increíble, ¿no?
0: Sí, está la final del fútbol mexicano, están los playoffs de la NBA, las finales de conferencia también. No, güey, han sido buenas semanas.
1: Son buenas semanas, ya empiezan oficialmente los blockbusters y pinta para ser un verano muy, muy, muy denso, pero bien interesante, o sea, entre fútbol y muchos superhéroes, muchas secuelas. Todo el mundo va a estar esquizofrénico, pero quizá para bien, no lo sé, espero que sí.
0: Sí, seguramente. ¿Y qué has visto últimamente, mi Josué?
1: Pues lo que prometimos la semana pasada, que fue ver Grogu y el Mandalorian, Grogu, como le quieran llamar, es la película de Baby Yoda. O sea,
0: ¿calificación? ¿Cuánto le das?
1: Mira, es una pregunta compleja.
0: Sin spoilers, sin spoilers.
1: No, yo ni siquiera he visto el tráiler, la verdad está. No hay mucho que spoilerear, es un capitulote.
0: Sí, me imagino.
1: Pero
0: supongo que debe haber varios spoilers, ¿no?
1: Sí, no. Todo en la vida puede ser spoiler si te lo propones.
0: Sin duda.
1: Mira, ¿qué puedes esperar de una película que se llama Mandalorian y Grogu?
0: Muchas aventuras con Grogu y el Mandalorian.
1: Todo lo que puedes esperar, todo lo que vas a imaginar, lo vas a encontrar en la película.
0: Qué chido.
1: Es un capítulo probablemente de 2 horas o una temporada condensada en 2 horas. Cualquiera de las dos opciones es válida. Yo no esperaba absolutamente nada, y lo digo en el buen sentido, porque dije, va a haber un crecimiento, va a haber algo que explorar de esos dos personajes. Pues no, ya lo vimos todo lo que tenía que pasar en las series.
0: Ajá.
1: Ah, esto sí, como un consejo antes de empezar como a ahondar en el tema, por lo menos vean la primera temporada.
0: Ok.
1: Por las otras dos sí construyen mucho más a los personajes, pero la primera es cuando realmente conoces la relación que hay entre ellos.
0: Exacto.
1: Porque son tan unidos y, pues sí, son papá e hijo, ¿no? Entonces.
0: Oye, ¿está para llevar a los niños?
1: Es una película infantil.
0: Increíble.
1: Es una película familiar, mejor dicho.
0: Infantil. Increíble, los voy a llevar.
1: Infantil no, nunca me gusta utilizar eso. Yo voy a ser bien honesto, la neta, sí, para mí fue como una película de suspenso.
0: Ajá.
1: Y terror la primera media hora, la primera hora.
0: ¿Terror?
1: Porque veía al Grogu y lo que quería era largarme del cine, ir con mi bebé. O sea, dije, güey, qué chingados estoy haciendo aquí, güey.
0: Sí, sí.
1: O sea, quiero ir a abrazarlo.
0: Claro.
1: O sea, son como, no es que sean de la misma edad, es una tontería lo que estoy diciendo, pero pues están como cachetoncitos, ojones, hacen los mismos ruidos.
0: Sí, sí, sí.
1: Y dije, güey, no mames, quiero estar con él. Entonces, pasando a esto, la película, les digo que es la serie, porque es como Grogu y Mandalorian yendo a un planeta X y rescatando a alguien en peligro, que es lo que pasa en todos los capítulos, en todos.
0: Claro.
1: Entonces dije, güey, es lo que es, pero me la pasé tan bien. O sea, algo que me gustó mucho de la película, hay muchas referencias cinematográficas,
0: okay,
1: que yo como ñoño en eso me gustó. O sea, sí tiene muchas cosas del primer Star Wars, de los episodios 4 al 6. Hay muchísimas, muchísimas referencias. Porque el otro personaje principal tiene que ver con el episodio 6.
0: Muy bien.
1: O sea, hay muchas referencias, mucho sci-fi, mucho Blade Runner. La música está espectacular, eso sí, ¿eh? Hay como dos o tres composiciones que te quedas de, güey, esto está muy cabrón, muy chingón. Así es, así como un poco como rock, techno.
0: Órale.
1: Como debería ser el sci-fi, es como, güey, qué chingón suena esto. El Grogu es el mejor personaje de Star Wars en los últimos 50, 60 años. Desde Darth Vader, nadie tan cabrón como Grogu.
0: Sí.
1: ¿Saben qué me gustó mucho? Esta serie, evidentemente, la hemos visto en la sala, muy íntimo, porque es.

0: Pero yo siempre, y eso lo dije hace mucho cuando salió la serie, o sea, en pandemia, dije, me encantaría ver esto con colectividad y ver si no soy el único ridículo que siente amor hacia el pinche Baby Yoda.
1: Sí.
0: Y en el cine todo el mundo estábamos así de... O sea, escuchaban así los... Como los sonidos de ternura.
1: Todos, oh.
0: Cada vez que salía ya hacía algo cagado.
1: Yeah.
0: Pero todo éramos 150 personas diciéndolo.
2: Es como los que aplauden cuando acaba la película.
0: Y dije, güey, qué chido. O sea, porque pensé que era algo como mío.
1: Sí, sí, sí.
0: No, todo el mundo.
2: Es encantador, Baby Yoda.
0: Y cualquier cosa que hacía cagada, la gente se reía. Y era como, güey, qué cagada. Y eso también es parte de Star Wars. O sea, yo amo con toda mi vida Andor y la voy a defender como lo mejor que ha creado Star Wars.
1: Okay, pero a veces de todo lo mejor Andor.
0: Yo creo que sí, órale. Sí, sí. O sea, Andor tiene una cosmogonía.
1: Y nunca le he entrado, ¿eh? Le voy a entrar.
0: Sí, no. Increíble. Pero Star Wars también fue la franquicia con la cual muchos crecimos. Muchos nos enamoramos cine. Y tenía que ver con esta parte heroica, con el blanco y negro a veces, y muchos tamices grises entre lo bueno, lo malo, el lado oscuro, la fuerza, todo eso. Pero también es esta parte divertida, que dentro de todo... el contexto de una guerra, o sea, tal cual el nombre lo dice, existía esta parte de heroísmo y juguetona, y creo que eso me lo trajo otra vez Mandalorian, y me hizo recordar, me hizo sentir otra vez como niño en muchas ocasiones de la película, y recordar por qué amábamos tanto Star Wars. No como ahorita, que es como... Ah.
1: No sé qué está pasando, ¿Todo bien? Sí, creo que ya todo bien, perdón, ¿eh?
2: Que estábamos escuchando.
0: Pero era Block Party, estaba bien.
1: Y luego Block Party, sí, se puso ahí.
2: Me asusté, pensé que fui yo en la computadora. Aquí
1: no,
2: la compu.
1: No, doña Lerza, fui yo, perdón. Ay, Dios,
0: fue
1: perdón.
0: Por estar hablando mal de Star Wars.
1: Ofrezco una disculpa. Sí. Ahora sí que se
2: el
1: me fue
2: el espíritu
1: a mí.
2: De George Lucas vino a interrumpir.
1: O sea, yo estaba tan clavado con lo que estaba diciendo Josué de Baby Yoda, pero ya, perdón. Y es una disculpa.
0: ¿Qué le estaba diciendo?
2: Pues de la gente que estaba y que cada que salía.
1: Enamorada de Yoda, ¿no?
0: Sí, la neta, vayan a verla. Ajá. Sí, hay mucha crítica negativa, sobre todo en Estados Unidos.
1: ¿En serio?
0: Sí, mucha. No, o sea,
1: pues de que me imagino es una película para niños, una película familiar.
0: Sí, es justo que, no, o sea, si la vemos desde una perspectiva muy crítica, muy cinematográficamente, lo que digo, no aporta absolutamente nada. Podría no existir. Uh-huh. Yeah. Pero si existe. Y la razón por la cual existe, y esa es para mí, el volverte a enamorar de la magia de una saga con monitos, con monstruos, con personajes que te preocupas, amas y quieres seguir viéndolo, es ser Star Wars. O sea, imagínense así el principio de los 70 que salía ahí un Wookiee. O sea, sí, es un perro parado.
1: Sí, era impresionante.
0: Así, la princesa que todo el mundo tiene que rescatar. Pues cumplía con todos los clichés de la época. Y eso, y a veces los clichés funcionan por algo. Y creo que con Grogu y Mandalorian, otra vez, es como esta magia de Star Wars.
1: Y otra vez va a ser la lluvia de peluches de Baby Yoda, ¿no?
2: Y llaveros.
1: Ya alguna vez conseguí un peluche de Baby Yoda que hasta la fecha mis hijos lo tienen.
2: Oye, estoy viendo...
1: Y está bien cuidado, ¿eh?
2: Estoy viendo en el reparto que sale Sigourney Weaver.
0: Sale Sigourney Weaver,
2: qué buena onda.
1: No tenía idea.
0: Que Sigourney Weaver ya se puede retirar de por vida. O sea, ya estuvo en Alien.
1: Güey, Star Wars,
2: Sí, como que tiene una cosa con los extraterrestres,
0: Avatar,
2: ¿verdad?
0: O sea, Alien, Avatar y Star Wars. O
1: cierto,
0: sea,
1: Avatar, sí.
2: Con
1: cierto.
2: Los cazafantasmas. Sí, tiene
0: cazafantasmas,
2: una cosa
0: claro,
2: con
0: claro.
2: Otro universo.
0: Y qué si cabrón, lo voy a decir, es como, güey, no sé cuántos años tenga. A ver. Sí estaba así de, wow, Sigourney Weaver.
2: 76 años tiene.
0: Sí, está.
1: Y sigue viéndose muy bien.
0: Muy, muy, muy bien. Demasiado
1: 76
0: bien.
1: Años Sigourney Weaver, madres.
0: Y
1: pues bueno, sí se me antoja la película, ¿eh? Ya estrena este fin de semana.
0: Estrenó hoy.
1: Estrena hoy, muy bien.
0: Estrena hoy, sí, vayan a verla. Para papás, atascado. 100%, 100% recomendable.
1: Vamos a ver gente madreándose por palomeras también.
0: Es lo que te decía, nada más, o sea, sí está bien para papás, pero vayan sin tarjeta de crédito.
1: Sí,
0: porque van a querer todo durante los próximos. Porque no solamente es el Grogu. Ajá. Hay como otros 3-4 personajitos que son así como muy están
1: adorables,
0: hechos para,
1: muy bien.
0: Para comprar
2: para peluches.
0: Para comprar peluches y ver diferentes cosas. Entonces, háganlo. Creo que esa sí va a ser como la película que empieza el verano.
1: Muy bien.
0: O sea, recuerden que el próximo mes viene loquísimo con He-Man. Como la hayan, pues, Masters of the Universe.
2: ¿Cómo van a ser las palomeras? ¿Si es el castillo de Grayskull?
0: Estará cabrón, o el Skeletor. O
1: sí, mamá, puede ser Skeletor, yo creo.
0: O unos pectorales, no sé qué vaya a ser. La neta, y sí. Y ese creo que ese va a ser un fenómeno bien interesante, porque siento que incluso nosotros, o sea, la recordamos,
1: ajá,
0: pero tampoco es que la hayamos vivido tan fehacientemente que ya, porque estábamos muy morritos.
1: Sí.
0: Muy, bueno, sí. En mi caso estaba muy morrito, o sea, la recuerdo.
1: Sí.
0: Importa si me pones 40 personajes de C2.
1: Yo la recuerdo por mis primos que tenían como
0: que eran más grandes.
1: Todos los juguetes de He-Man.
0: Y eran más grandes.
1: Y eran más grandes.
0: Sí, claro, sí es muy Gen X este.
1: Sí, sí es muy Gen
0: este
1: X.
0: Pedo. Y algo que no había visto nada más para platicarlo rápido. No, trato de ser esa persona que no ve trailers.
1: Ok.
0: Porque no me gusta.
1: Es que sí, sí spoilerían mucho los trailers, ¿eh?
0: Pero en la película, cuando fui a ver Grogu, nos pasaron el de Toy Story.
1: Ah.
0: Y dije, güey, no lo quiero ver, pero pues, ¿qué así? O sea, ¿que me escondía o qué?
1: Sí, ese ya lo vi, ese ya lo vi.
0: Y dije, güey, no se ve nada mal.
1: No mames, Toy Story 5 va a ser un putazo.
0: Después de la 4, que fue una bazofia asquerosa.
1: Sí, innecesaria esa película.
0: Esta sí la vi y dije, güey, no se ve nada mal.
1: Va a ser un putazo esa película.
0: No, y dije, güey, seguramente va a conectar durísimo con
1: la gente que la vimos. Con la de muchos.
0: Exacto, con la gente que lo vimos, con la gente que es papá, con la gente que tiene sobrinos y con la generación más Toy Story de cuando éramos nosotros en los 90.
1: Yo creo que sí estamos a punto de presenciar un Toy Story 3 con Toy Story 5.
0: Yo también dije, sí la vi, dije, creo que esta sí va a ser por mucho la película que va a ganar todo.
1: Todo.
0: Ni siquiera la Odisea creo que le vaya a llegar y mucho menos Supergirl. Pero por bien del tráiler dije, uy, no se ve mal, pero después los trailers te engañan y eso. Pero,
1: sí.
0: Pero creo que viene un muy buen verano, honestamente. Y también viene la nueva película de Spielberg.
1: Sci-fi, el tráiler se ve perro también, ¿eh?
0: Que va a ser durante el fin de semana de la inauguración. Entonces,
1: pues, ya, más películas de extraterrestres de Spielberg, ¿no?
0: Exacto. Entonces ya veremos, pero esa semana es 100% Grogu y el Mandalorian.
1: Grogu y el Mandalorian. Muy bien, mi Josui. Pues, gracias por haber venido, hermano. ¿Algo gracias, más gracias. Que quieras agregar?
0: No, solamente síganos en @josuecorro. Hay cualquier duda de todos los estrenos, ahí podemos platicar.
1: Y ya sigan la recomendación también del buen Josui. No lleven tarjeta de crédito porque van a querer palomeras de 900 pesos y se van a acabar rompiendo la madre con alguien en la fila que se haya apañado 6.
0: Sí, sí, sí, sí, va a estar rudo.
2: Sí, sí, es el mismo fenómeno de las roscas de Reyes que el coso, ¿verdad? Lo de las palomeras.
1: Güey, palomeras. ¿En qué época? ¿Cuándo íbamos a pensar que una palomera iba a salir más o menos en eso? Pero bueno. Nos tenemos que despedir. Gracias a todas las personas que estuvieron escuchando este programa. Estaremos de vuelta mañana. Último programa acá mañana en esta cabina, ¿eh?
2: Sí, mañana nos cambiamos de locación.
1: El lunes ya estaremos en una cabina más chida. Ahí. Pero bueno, nos despedimos. Gracias a todas las personas que estuvieron escribiendo, escuchando, compartiendo. Gracias, Dueño Universo, también por tu presencia, tu sonrisa, tus comentarios. Muchas gracias.
2: Gracias a ti, querido amigo.
1: Gracias,
2: igualmente.
1: Josui, por tu recomendación, como siempre.
2: Gracias por venir, Josui.
1: Que tengan excelente jueves. Hace algunos cuantos días se cumplieron 20 años del disco Broken Boy Soldiers de los Raconteurs, el disco debut. A ver si se acuerdan de esta. Excelente jueves a todos. Adiós.

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0: Hoy, en este programa donde continuamos una segunda parte de estas canciones donde nos cuentan una historia, donde nos llevan a distintos lugares y a distintos escenarios, y entonces se arma como un muy hermoso cadáver exquisito de fragmentos de historias donde en estos momentos nos permiten ser de alguna manera testigos de una parte de la vida de alguien o de quienes la compusieron o de alguna historia ficticia, pero que en algún momento pues afecta todo lo que envuelve en nuestra experiencia humana. Así que bienvenidos a Tatatiu en Convoy. En los controles está mi queridísimo Ayrto Jonas Menchu, al cual le mandamos un abrazo enorme. Y bueno, esa canción con la que abrimos, que aparte es una canción muy simbólica, es parte de mi soundtrack de la vida, porque adoro y amo mucho a Fink. Y Fink, que es un chico llamado Finn Greenwald, británico, que empezó más cerca de la música electrónica en Ninja Tune y luego se movió hacia una canción mucho más austera entre folk, blues y soul. Este álbum, que se llama Sort of Revolution, que les recomiendo altamente, es del 2009 y no tiene ningún tipo de desperdicio, tiene este tema que se llama Walking in the Sun y es una versión de, es un cover más bien, escrita y grabada originalmente por Jeff Barry en el 73. Y pues justamente algo que tiene muy maravilloso es de que habla de alguien que viene de perder mucho tiempo caminando en estos momentos cuando tenemos una nubecita gris, oscuros, donde hay llanto y hay decisiones en las cuales parecen ser que ciertas oportunidades se perdieron, lo cual yo nunca creo. La verdad es que creo que lo que nos toca y nunca hay oportunidades desperdiciadas, por algo no suceden. Y pensarlas así, está bien tener duelo con ella, pero nunca arrastrarlas en los hubieras, porque eso también nos vuelve loco. Y en este momento donde habla esta canción, también no caer entre las trampas de lo que significa, porque también es una cuestión interna. Y hay algo más allá, que es un simple y sencillo caminar bajo el sol, sin tener que ser con tantos cuestionamientos. No cae en una trama con los personajes cruzándose, sino que trae una persona haciendo un inventario de lo que le costó llegar a este momento donde justamente se siente caminando bajo el sol. Es muy bello y me encanta porque son una serie de reflexiones que nos lleva a esto. Y esta historia, como que también en este programa, también hubo unas las mandaron ustedes, eso que quede claro. Pero la otra es que también traje otro tipo de historias donde tiene que ver con las historias e introspecciones cuando nosotros mismos las hacemos o confrontamos a otra persona. Ahí va a ir un poco este programa. La siguiente canción, que esta va a ser un bloque donde, miren, Ayrto y yo vamos a ser muy felices. Que se sepa, muy felices, porque tenemos un amor particular por el folk y por el country, pero tiene sus variaciones y les gusta, no se hagan, les gusta a todos, no hay por qué. Pero es de la señora Janis Joplin, donde grabó esta versión un poco antes de morir y salió en su álbum Pearl, que se estrenó en 1971. Y esta canción, que tampoco era suya porque la compuso Kris Kristofferson y Fred Foster, y la había grabado Roger Miller en algún momento, pero la voz de Janis es la voz de Janis y justamente se convirtió en algo más. Aquí son dos personas que no tienen un plan, pero se están moviendo en el sur de los Estados Unidos entre Baton Rouge en Nueva Orleans, y hay trenes y camiones. Y esta idea del tránsito que puede ser peligrosa mientras hay un camino todavía por donde se pueda seguir. Bobby la acompaña, canta, comparten muchas cosas entre en las estaciones, la temperatura, las condiciones climáticas, pero también el hambre. Y en algún momento, llegando a Salinas, Bobby se va. Esto es Me and Bobby McGee, de Janis Joplin. Bienvenidos a Tatatiu en Convoy.
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la bellísima Janis Joplin aquí en Tatatune Convoy. Por acá ya están llegando algunos de sus mensajes. Lo mismo suavecito que me encanta. Y lo digo en serio, ¿eh? No sarcásticamente. Me encanta que me quite el García y me llame Tatiana Altagracia, que es mi segundo apellido. Sí. Buenos días, Tatiana Altagracia. Hace 8 días tuve evento y no pude estar en vivo, pero hoy aquí estamos al topón, como siempre, mi Tats. Muy bien, lomitos suavecitos. Todos son muy bienvenidos. Muy bienvenidos. Kinshark dice, me mama, cómo agarra más velocidad al final. Dice, para aventar un sombrero, ¡yija! Eso, mi Kinshark. Porque ahí viene otro temazo. El Jonás, sí, Jonás, esta tu canción ya está agregada, la vamos a escuchar, vamos a contar la historia. Fabián Jiménez, un abrazo. George Lucasen, también tienes una petición que entró desde la vez pasada. Tú dices que no habías metido, pero sí, mandaste como 3. O sea, te tengo checado, George. Homero, aquí pasando lista, mi Tats. Pregunta. ¿A Jabez se le considera parte de negritud o ya fue una apropiación cultural de la música negra? No, muy, muy buena pregunta. Creo que es más bien una apropiación. Yo sé. Pero luego indagaremos. Eso deberíamos de indagarlo más. Ahora, les tengo una sorpresa para el lunes. Hay sorpresa para el lunes, pero todavía no la voy a aventar. La siguiente canción es de un cantautor británico de Wolverhampton, Inglaterra, que justamente con este álbum que salió en el 2006, fue su álbum debut, y yo fui muy fan, también es parte de mi soundtrack de la vida. Se llama Scott Matthews. Y esa canción va de una historia de un hombre que avanza como puede, medio perdido y con la ropa mojada, sin suerte y no teniendo muchas claridades. Y con esta sensación de haber podido llegar a un lugar que debería reconocer, pero no termina de ubicar. Es algo entre lo onírico, la fantasía, pero también el agotamiento nos puede llevar a cierta parte de las alucinaciones. Van leyendo mensajes, buscando un camino, entrando a algún sitio donde el café ya está frío y el periódico está viejo. Hay mucho cansancio y es algo que expresa mucho la manera de poder interpretar esta historia, porque también es polvoso y hay alguien con manos temblorosas que le habla como si lo conociera desde antes. Y ahí la canción empieza a oler a una larga, larga cruda, no necesariamente de alcohol, pero sino de una vida mal llevada. Esto es Passing Stranger, Scott Matthews. Ahora volvemos.

0: Me encanta que en este programa estamos empezando como una serie de antihéroes, donde también nos está narrando una parte muy interna de su vida. Y eso está bien padre, contando una historia de justamente cómo metafóricamente uno vive estas cosas y que pueden ser una historia hiperlineal, pero también nos habla profundamente de otras cosas bastante simbólicas. Por acá muchos mensajes. Jessie James, nuestra adorada Jessie James, dice: "Hola, Tatiu. De negro como mi conciencia, te amamos. Como siempre, divina, guapísima. Jessie James, te mandamos un abrazo fuertísimo." Por acá ya se están adelantando. No sé si están adelantando. Hay sorpresa, hay una sorpresa, pero todavía no tengo el green light de la autorización para poder anunciarla, pero lo vamos a hacer en el transcurso de este programa. La siguiente canción, que todas amamos, pues es una canción donde, te digo, una serie de antihéroes, donde a veces tenemos ideas que son malísimas, pero no solamente es tener las ideas, sino que también las actuamos. Esta canción es una coartada pésima, contada con una seguridad maravillosa. Ella le explica a su pareja que sí, en efecto, estuvo con otro, pero que no cuenta porque estaba pensando en él, así de dude, todo lo que está mal. El otro se le parecía, tenían rasgos similares, y ella estaba borracha, confundida, necesitaba, y además, este gran argumento de defensa, que es malísimo, o sea, mucha gente utiliza este argumento, así de, o sea, sí, me porté mal, me pasé de lanza, me fui con otro, pero pensaba en ti, me recordaba a ti, pues no estaba en mis cabales, es así de, no, revísense. Porque uno no puede culpar al alcohol de sus malas acciones. Hay algo que tienen en su inconsciente que hace que se deprime y que entonces el alcohol haga que salga. Just saying. Aquí es una escena de infidelidad donde la culpable intenta convertir el desastre en malentendido. Y no fue deseo, fue nostalgia, no fue traición, fue solamente algo físico. No fue cinismo, fue amor mal enfocado. Pero la verdad es que no redime a nuestro querida protagonista. Esta canción es I Heard Love Is Blind de Amy Winehouse.
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Muy bella. Muy tremenda, o sea, muy, muy de alguien impresentable, pero la verdad es que todo puede sonar tan bien con la voz de Amy Winehouse. Es una lástima que no esté más con nosotros. Por acá muchos mensajes están llegando. A ver, me encanta que desde la semana pasada le solicité que mandaran sus peticiones. No mandaron nada, ni siquiera en el otro programa. En el otro programa me mandaron algunas que ya están aquí incluidas. Ya vienen aquí. Se arma un playlist porque me ponen a mí en la tensión y la desesperanza así de, y no van a llegar más rolas. Y ahora están pidiendo. Ay, de veras, como dice. El Panky dice, pensé que estabas hablando de Una Noche de Copas. Una noche loca, entre tus brazos me hacen... Es que como que esa canción que acabamos de escuchar sí es como la versión en inglés de Una Noche de Copas de María Conchita Alonso, mi Panky. Tienes razón, no lo había pensado. Pero ya ver, la hubieras mandado la semana pasada o hoy temprano, pero no, no. Dice Kinshock, no sé si para ponerla, pero la historia está chida. Cereje no se trata de una rola satánica, sino de un güey que va hasta la madre de coca. Washawasheando, Rapper's Delight, de Sugar Hill Gang, todo mal pronunciado. Esa, yo me sabía que Cereje venía de Rapper's Delight, pero no sabía que la historia detrás. Está muy interesante. Qué bueno que la mencionamos, no creo que la vayamos a poner, mi querido Kinshock, pero está bueno la anécdota. Saludos a Samir Soryu. Y bueno, Homero dice, ¿por qué más vas para el campeón del fucho? Es que yo leí fútbol, la verdad es que yo perdí mucho interés desde hace muchos años en mi vida. Ahora, ¿quieres que ponga una rola? A ver, el tema son rolas que tengan historia. Sí te manejo una sobre fútbol. Puede ser que la vaya a incorporar. Tengo que ver... ¿Qué se puede hacer? ¿Qué se puede hacer? Así como todas las que me mandan. Ahora tengo que reconfigurar todo mi guión. Pero bueno, la siguiente canción, que el patroncito va a ser muy fan, porque yo soy muy fan. Y pues aquí es Tenacious D, donde va Jack y Kyle caminando por un camino largo y solitario cuando se les aparece un demonio con una petición bastante específica. Que toque la mejor canción del mundo... O les va a comer el alma. Lo normal habría sido correr, llorar o negociar. Ellos hacen lo único que Tenacious D podía hacer. Se miran, aceptan el reto y tocan lo primero que les sale. Y pues ¡pum! ¡Milagro! Eso resulta ser la mejor canción del mundo. El problema está en que después se les olvida por completo. Entonces lo que queda no es una canción, sino esta canción que van a escuchar, contando que alguna vez sí tocaron la gran canción, pero ya nadie puede comprobarlo. Es la excusa perfecta del músico mentiroso. Te juro que era increíble, pero no me acuerdo. Y él, mi primo, el primo de un amigo, lo presenció todo. Es un tribute de Tenacious D.

Hay otra parte que tiene como unas anécdotas detrás de esta canción que son buenísimos. Es que alguna vez Kyle Gass contó que todo empezó con Jack Black poniéndole One de Metallica y diciéndole que era la mejor canción del mundo. Y de ahí salió la idea imposible de escribir una canción todavía más grande. En versiones tempranas de Tribute, empezaba con el arranque de Stairway to Heaven, y justo que es otra canción que carga con ese mito que de ser la más grande. Y el video terminó redondeando el asunto con Dave Grohl como el demonio. O sea, dos tipos queriendo escribir la canción definitiva, un monstruo exigiendo resultados, y al final la humanidad se queda con la factura y no con el milagro. Es muy cagada esa canción. Gracias por sus mensajes. Aquí está Charlie Spin, que está festejando la selección de esta mañana tarde. Y la siguiente canción, que es una historia bastante sencilla y que de alguna manera pega bastante, bastante feo, porque nace un hijo, el padre está ocupado, el niño aprende a caminar, el padre está ocupado, el niño quiere jugar y el padre está ocupado. Siempre hay vuelos, cuentas, trabajos pendientes, y el niño crece mirando a un papá que nunca tiene tiempo, hasta que un día se vuelve adulto y hace exactamente lo mismo, y ahora es quien, él, que no puede hacerlo. Como educan, se crean seres humanos y uno va arrastrando justamente las maldiciones generacionales, al menos que le eche muchas ganas, y está bueno podernos revisar y hacernos responsables de nuestras acciones y poder cortar con ese tipo de maldiciones, porque lo que nos enseña, lo más probable es que lo repliquemos, al menos que hagamos un esfuerzo muy, muy, muy, muy importante para poder cambiar la historia. También es que esta letra nació de un poema de Sandy Chapin, y ella se inspiró en dos cosas: la relación entre su primer esposo y su padre, y una canción country que escuchó en la radio. Harry Chapin después la conectó también con su propio miedo de no estar suficientemente para su hijo Josh. Esto es Cats in the Cradle de Ugly Kid Joe, aquí en Tentación Convoy.

Hace años que no escuchaba esa rola y me recuerda recuerdos de mi juventud. La siguiente canción, que fue altamente solicitada desde el programa pasado, hoy me mandaron incluso, Jonás, un recordatorio de que la pusiera. La verdad es que me es difícil porque no soy ya tan fan. Es estas canciones donde en el iPod de mi cabeza está hipersaturada. Pero miran, para que vean que los quiero, les voy a contar y la voy a poner. El origen de Hotel California fue lanzada en 1976 como la canción principal del álbum del mismo nombre de los Eagles. Y la música nació a partir de una maqueta compuesta por Don Felder y la letra fue desarrollada por Don Henley y Glenn Frey. Felder, quien grabó un demo con una progresión hipnótica y un ambiente cinematográfico, y cuando la banda la escuchó, vieron que esa música tenía el espacio perfecto para contar una historia oscura, seductora y ambigua. Porque también hay mucha ambigüedad en Hotel California. Y la canción no habla justamente de un hotel real, sino que es una metáfora sobre el exceso, la fama, la decadencia y la cara más vacía del sueño americano en California durante los años 70. Es una manera de poder aventar realidad. Su narrador, quien entra en un lugar fascinante, pero descubre que salir de ahí no es tan fácil. Y esta canción, que durante muchísimo tiempo y todavía sigue teniendo varios mitos, pues surgieron teorías, y hay teorías sobre los mensajes ocultos o referencias satánicas, pero muchas veces los Eagles han explicado que la canción era una crítica cultural, no una historia sobrenatural literal, pero tómenla como quieran y cuéntense la historia. Creo que es también se vale poder narrar historias que no están tan claras, pero que sí tienen una narrativa clara y un principio y un fin, y está bueno. Así que bueno, Hotel California se ha convertido en una pieza central del rock, y su atmósfera, su narrativa y todo lo célebre pues que la rodean, pues la han hecho ya un ícono dentro de la historia musical. Esto es Hotel California, The Eagles. Ahí está, para todos quienes la pidieron.

Estoy con George Lucas y con Kincho, que dice George Lucas: la verdad es que ya estaba harto de escuchar Hotel California todo el tiempo en Universal y Mix, pero después de un rato sin oírla, la neta sí es un rolón espectacular. Ese solo es una maravilla. Estoy de acuerdo, yo también. Dice Kincho: ya me acordé del porqué de la famosa frase ochentera, pides ride y quieres poner tu cassette de los Eagles. Ok. Ah, te creas. No es cierto, sí es cierto. Estoy con ustedes dos. La siguiente canción. Nos cuenta que el narrador va caminando por la calle en la ciudad y va sacando personajes como si se abriera cajones, van cruzándose un camino. Primero es una mujer que se le acerca ofreciéndole compañía por dinero. Luego, un asaltante que le pone una pistola encima. Después, ya en casa, prende la televisión y ve a un predicador arrestado por robarle a su propia iglesia. A los tres les podría preguntar lo mismo. ¿Por qué hicieron esto? Y los tres responderían de una u otra manera, con la misma lógica. Hay cuentas, bocas que alimentar, deudas, presión, dinero que no aparece solo. Nadie está limpio. Pero tampoco nadie se presenta como villano en la película. Todos están metidos en una rueda bastante miserable, donde hasta el sermón de la tele venía chueco. Esto es Ain't No Rest for the Wicked, The Caged Elephant. Ahora volvemos.

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Ain't no rest for the wicked. La siguiente canción. Ah, ching. Es que por acá estaba viendo que estoy esperando poder darles mi sorpresa, pero no me confirman. Ah, ya. Sí se puede, pero todavía no se las voy a dar hasta la siguiente hora. Pero les tengo un sorpresón. ¿Qué tan emocionados están del Corona Capital? Yo, la verdad, mucho. Hay muchas cosas que quiero ver. Voy a empezar a entrenar para el Corona Capital porque ya no estoy tan en condiciones físicas. Pero lo haré por la música, por el evento. La siguiente canción nos pone en un escenario donde tenemos una boda adolescente. Pierre y su mademoiselle se casan. Lo que sucede en las bodas, normalmente los viejos les desean suerte, ellos arrancan la vida conyugal como se puede, comprando muebles en oferta, llenando un departamentito, consiguiendo trabajo, armando la casa, el coche, la rutina. No es una historia que tenga grandes tragedias, sino que es una mini película doméstica donde dos chamacos se casan y contra todo pronóstico, la cosa medio les sale. Porque justamente de a poco, en este matrimonio joven, se ve que es otra época, pues van armando su propia casita y van juntando el dinero apropiado para poder hacer ese nido de amor. Hay un viaje a Nueva Orleans y un aniversario. Todo de nadie apostaba por estos dos, pero bueno, ahí van y van haciendo la vida a pesar del juicio y el prejuicio de la sociedad. Esto es You Never Can Tell de Chuck Berry.

0: Gran rola Chuck Berry, aquí en Tata de un Convoy. Vamos, entonces el momento en que vamos a poner una rola, nos vamos a ir al corte y regresamos con otra historia. Esta me ha pasado muchas veces que no saben que esta canción la grabó Tina Turner. Y la verdad, yo soy muy fan de esta versión. Ahora, la original, que fue grabada por Creedence Clearwater Revival en el 69, también no tiene ningún tipo de desperdicio. Pero ustedes saben quiénes soy. Ustedes saben qué hago los lunes a las 8 de la noche. Y obviamente la versión de Tina me parece mucho más poderosa. Aquí la historia empieza con alguien que ya se hartó de trabajar para otros. Deja el buen empleo en la ciudad y se baja de la vida godín, de patrón, de rutina, y se sube a un barco en un río. Ella es Mary, orgullosamente una mujer y con una embarcación, una máquina enorme moviéndose por el Mississippi, con gente trabajando, cocinando y viviendo, rondando por el río. También en esta letra hay una fantasía muy concreta: soltar la ciudad, dejar de correr detrás del dinero de alguien más y encontrar otra forma de moverse y encontrar, y aunque sea arriba de un barco donde también se trabaja muy duro. Tina Turner también cambia el tamaño de esta canción porque no la canta desde el lugar sureño, sino la vuelve un espectáculo de resistencia física. Y sabemos muy bien la historia de Tina Turner, entonces también eso se escucha en su interpretación y su resiliencia. Y hace una presentación increíble porque con esta fuerza le da a Proud Mary otra virtud de poder dejar la vida de la urbanidad y el godinato para poder subirnos a un barco e irnos simplemente por un río a vivir otra experiencia de vida. Eso es Proud Mary de Tina Turner. De ahí nos vamos a un corte y ahora volvemos.
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Por acá dice Fabián Jiménez, está sonando mi papi suegro, Janie's Got a Gun, así es. Y aquí pues, es una historia sin rodeos. Janie agarra una pistola porque su casa dejó de ser casa desde hace mucho. La canción entra cuando el daño ya ocurrió y el vecindario apenas empieza a preguntar qué pasó. Como siempre pasa, tarde, mal y demasiada curiosidad. El padre aparece como un monstruo doméstico, el hombre que queda, que debía de haber cuidado de ella y termina siendo el verdadero peligro. Janie no corre a pedir permiso, no espera a que alguien le crea. No encuentra una autoridad salvadora en la puerta, no hay héroes, sino que toma el arma, lo mata y lo que queda alrededor es policía, rumor, espanto y gente fingiendo sorpresa y una pregunta que en realidad acusa a todos. ¿Qué le hizo a su papá para que llegara hasta ahí? Steven Tyler ha contado que tardó meses en terminar la letra de Janie's Got a Gun y es porque estaba furioso por las historias de abuso sexual, físico y mental que escuchó de mujeres durante su proceso de recuperación. También leyó artículos sobre abuso infantil y violencia armada que terminaron empujando la escritura. Y la canción es tan fuerte para él que años después creó el Janie's Fund, una organización para apoyar jóvenes sobrevivientes de abuso. Y es así que Aerosmith, que es esta banda conocida por el exceso y el doble sentido, metió en la radio una historia durísima, una niña abusada y un padre muerto y una sociedad que siempre pregunta qué pasó cuando ya pasó todo. Ya estamos en la segunda hora de este programa. Por acá dice Christopher, excelente programa. Digo, todos son muy buenos, pero este tiene un 10 cerrado. Ay, muchas gracias, muchas gracias. Full Bebé dice, gracias por incluir nuestras peticiones. McQueen, un gozo escucharte con todo y regaños en las mañanas. Es que, ¿por qué sienten que los regaño? O sea, yo les llamo la atención con amor, con amor. Ahora, lo que sí les tengo es una sorpresa. Que el lunes, próximo lunes, a las 8:00, va a haber el programa más clavado, ñoño, nerd, increíble, donde mis grandes amigos, que son el Patas y Gabo Puentes, nos sentamos en una mesa a discutir, a hablar música, a ser ñoños, a sacar nuestros mejores trapos musicales para poder compartirlos con ustedes. Así que el lunes 25 de mayo, celebrando 100 años de Miles Davis, alguien que produjo más de 7 géneros musicales, pues nos vamos a sentar nosotros tres, este trío, para poder hacer un crossroad más aquí en Convoy Network. Ya saben que es un programa largo, donde los amamos, donde empezamos a las 8 de la noche, terminamos a medianoche, pero felices y contentos de poder estar compartiendo con ustedes. Y sobre todo que siempre termina siendo muy corto. Si a ustedes les gusta la clavadez, entender los cruces de camino, qué géneros nos llevan a otro, estos tres ñoños clavadérrimos de la música apasionados, estaremos ahí para estar con ustedes. 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Nuestra siguiente canción, que por Dios soy muy fan, sigue a un joven negro nacido en Mississippi, en una casa pobre, pero con padres que hacen todo para mantenerlo de pie. Él estudia, trabaja, intenta moverse derecho, o ser una persona de bien, pero el país no le tiene preparado una escalera sino una trampa. Llega a Nueva York buscando oportunidad y en cuestión de minutos la ciudad lo mastica, lo engaña, lo restan, lo juzgan y hasta lo mandan a prisión. La parte hablada de la canción es durísima porque no nos cuenta la injusticia desde lejos, sino que mete el personaje en la calle, en la patrulla y en el juzgado y desde esa celda. Stevie Wonder no deja que esta historia de un muchacho que tuvo mala suerte, sino que pone sobre la mesa un sistema completo sobre la pobreza rural, el racismo, la policía, la cárcel, la ciudad prometida que se vuelve una emboscada. Y además lo grabó con una producción rarísima para la época, porque tiene voces, tráfico, sirenas y una escena casi dramatizada en medio del tema, haciendo que tenga un ambiente particular. Y donde otra nota es que Stevie está tocando buena parte de los instrumentos. No solamente una canción con mensaje, es un cortometraje de varios minutos donde el protagonista sale de Mississippi creyendo que va hacia el futuro y termina encerrado por una ciudad que nunca
pensó dejarlo pasar por completo. Esto es Living for the City, Stevie Wonder.

Dice Alex Sigfrido en el hashtag Tatatión Convoy. Tatatío, apenas pude salir del modo niña y del modo explotado en el jale, querida Queen. Pero no quería dejar de saludarte, pero también preguntar. ¿Me estás diciendo entonces que no va a sonar el taxista del poeta urbano Arjona? A que la víbora. No, no, a ver. Yo puedo hacer muchas cosas en convoy, muchas. Pero yo hago cosas que jamás voy a hacer en convoy y jamás me voy a hacer a mí misma. Y una de ellas es poner el impresentable de Arjona. Que me mashur, lo odio, me zurra. Perdón. Si a alguien le gusta, todo bien, aquí no es. No. Hay cosas malas en la vida y la maldición de Arjona. O sea, yo puedo torturar a mi querido Ayrton en muchas cosas, pero nunca se verá en un programa mío escuchar a Arjona. Que lo tomen en cuenta. ¡Ay! Hasta ñañarita me dio. La siguiente canción me recuerda muchas cosas porque alguna vez, cuando yo vivía en Nueva York, había y funcionaba muy bien una página llamada Craigslist, donde podías poner muchas cosas, o sea, anuncios de ocasión, vender cosas, etc. Pero había una sección que me llamaba mucho la atención porque me encantaba, y que era alguien que había visto a alguien y no podía reconocerlo porque era solamente este encuentro fortuito en un momento de ver a alguien en el tren, en una tienda. Y entonces, esperanzados, ponían un anuncio en Craigslist así de tú, que llevabas tal elemento de tu ropa y quisieran conocerte porque me movió todo, pero no me atreví a poder hablarte. Entonces era muy bonito. Créanme que muchas veces traté yo de ver si alguna vez alguien me notaba, pero pues no, nunca sucedió. Esta canción un poco gira en torno a esta idea, donde después se vuelve algo mucho más como una historia porno, como de soft porn, así de, ah, que llega la muchacha repartiendo pizzas, así de, ah, qué linda casa. Apuesto que la recámara principal es más grande y un poquito se vuelve así, pero es Prince, ¿qué podíamos esperar? Aquí estamos en una tienda de segunda, donde ya sabes que se trabajan sin demasiadas ganas mirando pasar la gente, donde hay ropa usada, horas muertas, y nuestro narrador está ahí medio castigado por llegar tarde, cuando de repente aparece ella, una chica con una boina color frambuesa, seguridad de sobra y con toda la actitud del mundo. No necesita hacer gran cosa, entra, mira, pregunta, y pregunta si él piensa hacer algo más con su vida esa tarde. Y en 2 segundos, el muchacho ya está subido en una aventura. La historia se va con esas decisiones que empiezan mal y se recuerdan mejor. Salen en su moto, llueva, terminan en una granja, se meten en un granero y en la tarde cambia la temperatura. Prince lo cuenta con muchísima picardía, sin ponerse porno, y todo queda entre ropa mojada y risa. Esto es Raspberry Beret de Prince.

Por acá dice King Shark. Chale, me estoy acordando de puras canciones culerillas, como con gran historia, como esa de Alejandra Guzmán, que cuenta cómo se la chichifean gachísimo en España y la ciudad ardió. ¿Cómo no? Es un gran rolón. Creo que me lo he echado varias veces en karaoke. Y de la otra noche vigilaba la luna. Pero es verdad, nunca pensé que se la chichifean. Pero sí me acuerdo del color aceituna. Hay muchas de esa onda. Ahora, otras también muy políticamente incorrectas es ¿qué onda con el apagón de Yuri? ¿Se acuerdan? Esa canción está todo mal. O sea, habla de todo lo que no debe suceder. Y en esos años un poco se normalizaba, igual que esta canción de Alejandra Guzmán. O sea, si quieren podemos hacer un programa como de rehab y de poder reflexionar las canciones que en algún momento estaban muy normalizadas y que ahora tendríamos que tener otras discusiones de que eso no está bien. Puede ser, puede ser. Igual está cagado. La siguiente canción, que justo habla de situaciones, porque habla una hija que sabe perfectamente que está en el punto de meter una sorpresa, una bomba en la sobremesa familiar. Y eso es que pues, porque está embarazada y su papá no va a reaccionar con aplausos. Sus amigas ya le dijeron que pues cámara, que qué se le va a hacer. Y el novio prometió hacerse cargo. Y ella decide sentarse frente a su familia y poder confesar qué es lo que pasó. Me dormí sin calzones y pum, solamente no me sermones, tomé una decisión. Y justamente toda esta canción ocurre en ese filo incómodo de una mujer está pidiendo apoyo, pero no permiso. Pide cariño, pero no control. Esto es Papa, Don't Preach, de Madonna.

Es una escena de seducción con una alarma prendida, una alerta, una advertencia. Una persona diciendo, sí, ven, está chido, pero al mismo tiempo huye mientras puedes. Lo más interesante es que no se presenta como un monstruo ni como una criatura rota. Se presenta como alguien que se conoce demasiado bien y también adquiere una responsabilidad de sí misma diciendo, pues si le vas a entrar, esto va a pasar. Y no va a fingirlo, porque convivir con ella no es fácil. Y es algo de lo que se caracteriza muchísimo todo el trabajo de Fiona Apple desde principios de los 90s. Este video, aparte que fue dirigido por Paul Thomas Anderson, que aparte era pareja de Fiona Apple, tiene justamente esa energía inquieta de alguien cantando desde varios cuartos, desde la misma cabeza, cada garage. Porque somos compartimentos y no somos perfectos. Y no hay nada tampoco más bonito que poder presentarse diciendo, esta es mi mochila con todo mi bagaje, te la doy, pero también eres responsable y te digo quién soy. Y nada como mostrarse tan transparente. Esto es Fast As You Can de Fiona Apple.

La siguiente canción, que empieza en Suiza en 1971, en Real, en Montreux. Y estaba Deep Purple, había llegado para grabar usando el estudio móvil de los Rolling Stones, pero la noche antes fueron a ver a Frank Zappa and the Mothers of Invention al casino de Montreux. Durante el concierto, alguien disparó una bengala, el lugar se encendió y el plan de grabación se fue directo al carajo. Desde un hotel cercano vieron el humo sobre el lago Lemon y de ahí salió el título Smoke in the Water. Ahora, estamos al final del programa y siempre vamos a hacer un poquito de riesgo. Esta es la versión del señor Coconut, que es algo muy raro y divertido. Humo en el agua.

Por acá, Manuel Tejada Ramírez dice: buenas tardes, querida Tats. Urge un programa más de estas canciones con historias. Podría sonar tal vez la de la historia del hada y el mago de Rata Blanca. O me acuerdo de Vico. Y me acuerdo, es tremenda. Tremenda. Miren, ya se los dije en el programa pasado, donde les pedí que si querían que programáramos canciones para el próximo programa, dependía de ustedes. Ahora sí, que la tarea está en ustedes. Si quieren otro programa de historia, depende del número de canciones y propuestas que envíen durante esta semana. Así que los del recalentado también tienen chance para poder hacer otro programa más de historias. Si no, nos vamos a otro tema. A mí, mira, me sobran con Boyiza. Pero ya llegamos al final de este programa. Y por ahí, Homero decía que qué pensaba yo de quién iba a ganar el fútbol. Y la verdad es que me chupo un huevo. Pero también pedía una canción que hablara de fútbol. Y eso sí te manejo. Eso sí te manejo, la buena canción con la historia y hablando del fútbol. Y es así como vamos a cerrar este programa con riesgo, con fútbol, con grasa, boludo. Porque esta canción que narra cómo fue el éxito de Maradona desde la pobreza, la zurda, el sueño de jugar, la llegada a la cima, el mundial, Inglaterra, la mano, el segundo gol, el Diego convertido en asunto nacional, no es una biografía ordenada de archivos, sino que es una estampita de cancha cantada a gritos. Rodrigo no se pone a explicar tácticas ni clubes, entra directo al mito popular, al niño pobre que se vuelve héroe y al futbolista que hizo sentir a millones que también ellos habían metido ese gol. El hombre que cargó gloria, exceso, caída y devoción ajena, como si todo viniera en un mismo paquete. Es la mano de Dios, es de Rodrigo. Yo soy Tatiana García Altagracia. Muchas gracias por haber estado conmigo. También soy AKA Tata Tew. Le agradecemos muchísimo a Irto también por los minutos extra de este programa. Es un placer. Los espero el lunes a las 8 de la noche en Crossroads, donde estaremos Gabo Puentes, El Patas y yo en un nuevo episodio de Crossroads en el 2026. Mientras tanto, pásenla bonito. Hasta la próxima.

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Pues sí, llegó la hora de la despedida. 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

protagonistas de alegría. Éramos un par de niños que crecieron juntos, que no se dieron cuenta en qué momento se hicieron adultos, que compartimos tanto, que nos dijimos tanto, que hicimos tanto, en fin, que nos quisimos tanto y entregamos tanto amor, tanto tiempo sin medida, que creo que merecemos una digna

Como por ejemplo que para querernos nunca nos bastó con el vocabulario, que tuvimos que agregar palabras nuevas en el diccionario y las maneras nuevas que inventamos para amarnos, todos los atajos que tomamos cada que pecamos, todos los te quiero que dijimos, lo que construimos, un último abrazo, te prometo, no regreso.

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0: Así es. PDC, nuestro programador musical, el hombre encargado de seleccionar la música que escuchan miles de personas, decenas de miles de personas, cientos de miles de personas, el curador, el guardián del buen gusto, supuesto buen gusto, el filtro entre la civilización y el caos, PDC decidió poner Black Skinhead de Kanye West. Así es, Kanye West, ese sujeto que en los últimos años, digamos que ha dedicado una parte pues importante, considerable de su tiempo libre, a declarar su admiración por Hitler, por ejemplo, a coleccionar polémicas como si fueran estampitas de álbum del mundial. está cancelado Kanye West, ¿no? Según yo. ¿Por qué suena en como FM?
1: Bueno, o sea, aquí también respetamos a los nazis.
0: ¿Por qué estás normalizando el fascismo a las 5 de la tarde como si fuera cualquier cosa, Pirisi? ¿Qué está pasando?
1: No estoy normalizando el fascismo.
0: ¿Por qué permites que este espacio promueva ideas fascistas y neonazis?
1: No, creo que aunque esta canción se llame Black Skinhead, en ese entonces todavía Kanye West no era un fascista.
0: Pero ya significa otra cosa hoy en día, estamos de acuerdo.
1: Estoy de acuerdo que hoy en día revisitando esta canción sí es como de...
0: yo no sabía que Convoy FM había sido... adquirido por el Ministerio de Propaganda del Tercer Reich, Pirisi. No me habían mandado el memo.
1: Sí, ayer vinieron unos suits, unos trajeados, y tuvieron una conversación muy larga conmigo.
0: Pablo Duarte, ¿qué vamos a hacer al respecto? ¿Será que vamos a apoderarnos ahora de la maquinita de progrepuntos y operarla desde nuestro lado? ¿Se la tenemos que arrebatar a Pirisi?
2: No estaría nada mal, ¿eh? No estaría nada mal. Yo creo que... una especie de takeover. No, se pusieron de moda de pronto los takeovers. Yo creo que sería un buen momento para hacer un takeover de la máquina de progrepuntos.
0: Yo creo que sí, porque también es un buen momento para anunciar el número de episodio, que es el siguiente. ¿Cuál es, Pablo Duarte?
2: ¡69469!
0: Bienvenidos sean todos ustedes al episodio número 469 de Convoy FM, Convoy en Chilango. Un enlace simultáneo de Chilango Radio 105.3 y Convoy, su plataforma de streaming de audio de confianza. Están escuchando un simulcast en este momento y ya llevamos varios simulcasts. Ahora sí, ¿eh? Nos aproximamos al número 500. Número 500, ahí estamos. En este momento, ¿cuáles son los tópicos tendencia a nivel nacional en X, la plataforma que utilizamos para interactuar con el hashtag Convoy en Chilango? No vale la pena está en la primera posición. Protege tu negocio en la segunda posición. Congreso Internacional CUT en la posición número 3. Otras cosas de K-pop en 4 y 5. En la posición número 6, Mark Wayne Mullen. En la posición número 7, Blanca Adriana. En la posición 8, Cristiano Ronaldo, Raúl Castro, 9, Ampec, 10. Y así, Julio César Chávez también aparece por ahí por lo de su hijo y otros temas. Si quieren interactuar con nosotros, ya saben que el hashtag es Convoy en Chilango. Convoy en Chilango es el hashtag. Por aquí el Arthur dice, Dua Lipa ya lanzó el Radical Optimism Tour desde México en YouTube para poder disfrutarlo una y otra vez. Efectivamente, desde hace ya varias horas está disponible en YouTube el concierto completo de Dua Lipa en México. Que yo supongo que algunas canciones o algunos fragmentos de canciones están tomados de un concierto, otros fragmentos de otro. Así es como se suelen hacer estos shows una vez que están editados. No tengo la confirmación de esto. No estoy 100% seguro porque no estuve presente en la sala de edición, pero generalmente así es como funciona. Ahora, me apareció muy rápidamente, casi instantáneamente, el fragmento donde aparece Fugger de Maná cantando con Dua Lipa.
2: Ay, joles.
0: Me pregunto si ese fue el único segmento del show que incluyeron en sus colaboraciones regionales o locales que hace Dua Lipa.
2: Híjole.
0: Pero eso vi así y me dio para abajo, la verdad.
2: Ay, no.
0: Sí, caray.
2: Sí. Chale, qué pena con el mundo, ¿no?
0: Así es.
2: Ni modo.
0: Qué pena con el mundo, porque el mundo entero está viendo ese video de YouTube.
2: Chale. Híjole, bueno.
0: Bueno. ¿Por qué, Dua? ¿Por qué? Eras perfecta. Eras la elegida.
1: Nos hizo más bien amar a Fer, ¿no? A Fejer.
2: No, eso fue un intento hipócrita.
1: ¿Estábamos siendo condescendientes?
2: Estábamos siendo condescendientes, sí. Y nos salió el tiro por la culata. Sí. Me gustó esa expresión de PDC, así como de, así como de, ok.
3: Bueno,
2: como quieran.
1: Ok.
2: Como quieran, ¿qué más nos comentan? Salvador el triste tuitero dice, ¿69? ¿469? Así es, 469. El 69. Uh-huh. Rodwin Moreno dice, querido programador PDC, no es queja, pero todos los días suena Strawberry Letter 23 entre programas en vivo. Amaba esa rola hasta que la choteaste. Bueno, órale. No fue PDC, fue Robo DJ, ante, quizá, la negligencia de PDC.
1: No.
2: Y de Leo Espíndola.
1: Ok. Pero, de nuevo, se vienen cositas. Todo como...
2: No, ¿qué cositas?
1: Cosotas. Se vienen unos cozones.
2: No. A ver.
1: ¿Qué pasó?
2: PDC, eso no es pretexto.
1: No es pretexto.
2: ¿Qué está pasando? ¿Qué está pasando?
1: Estaba muy ocupado. Pero, ya vamos a
2: No puede ser. Eso es la maldición de Leo Espíndola, así se llama.
1: No.
2: Sí lo es.
1: Ok.
2: Ah, pero en Ibero, muy feliz, ¿no? Programando así todo, así manualmente. DJ Leo Espíndola. Y es lo mismo, ahora tú.
1: ¿Ahora yo?
2: Sí, eres tú. O sea, no han actualizado la programación de Robo DJ desde que empezó con Boy en Vivo. Porque si esa canción está en la programación, en alta rotación, es porque yo la metí ahí. Yo, personalmente.
1: ¿Tú?
2: Sí.
1: ¿La de Strawberry?
2: Sí. Sí, sí. Y seguro después de esa canción entra Faith No More y así. Radio Layo. No queremos eso.
1: No queremos Radio Layo.
2: No,
1: yo sí quiero Radio Layo, la verdad.
2: No, la arregles.
1: Bien, ¿eh?
2: No, la arregles, cabrón.
3: Oye, qué gran cosa. Todos estamos pidiendo Radio Layo, mira.
2: No, no, Radio Layo. Así, Popol Vuh, así. El soundtrack completo de Aguirre, The Wrath of God, entre Soul y... No.
3: Y luego algo de
2: Superfly.
3: La última tentación de Cristo.
2: Exacto. Y luego, ¿por qué no? Así, un tríptico de Peter Gabriel, ¿por qué no? Así, Sledgehammer. Puta, qué bueno era Sledgehammer. Dire Straits. No quieres eso, Leo Espíndola. Ya estoy muy viejito. Tengo casi la edad de Star Wars. Soy más viejo que Star Wars, que ¿qué? El próximo año cumple 50 años, medio siglo de haberse lanzado.
3: Claro, tienes toda la razón. No había caído en la cuenta.
1: O sea, ¿Star Wars salió cuando tenías un año o casi un año?
2: Casi un año.
1: Wow.
2: Casi un año. Y es curioso porque estaba pensando en el reestreno de las películas, las ediciones especiales de la primera trilogía, a finales de los 90, en el

0: híjole, sí empieza a doler un poco más las articulaciones. La verdad.
1: Sí, que siempre duelen, pero quizá nos volvemos más conscientes de
0: ajá,
1: eso,
0: ¿no? Exacto. Sientes más el menisco que ya no gira.
1: Pero, bueno, dicen aquí que no regañemos a Piri. Sí, no, no lo estamos regañando. No lo estamos regañando. Estamos nada más como, pues, señalando algunas cosas que quizá...
2: pueden mejorar y van a mejorar, claro que sí. Que o pueden hacerse más eficientes.
1: Soy el jefe más barco que ha pisado la faz de la tierra. Ni soy jefe. Soy un remedo de jefe.
2: ¿Qué es remedo?
1: Es un intento de un intento fallido de jefe.
2: Okay. No, para nada eres eso.
1: Digo, no sé qué es exactamente para verte. Por sí. Ahí es la primera vez que lo utilizo en una frase.
0: No, lo dijeron muy bien, como la imitación de algo, como el como
1: sí, ¿verdad?
0: Sí, muy bien.
1: No sé, nunca lo había dicho.
0: Pero... No, muy bien.
1: Lo sentía adecuado.
2: La palabra del día es remedo.
1: Remedo,
0: que viene del verbo remedar.
1: Y ahora vamos a preguntarle a nuestra amiga Chat. Hola, Chat, ¿cómo estás? Buenas tardes. ¿Qué significa remedo?
3: Hola, yo. Oh. Buenas tardes. Remedo es como una imitación, pero de una forma burlesca o deficiente. Cuando dices que algo es un remedo, suena que es una copia pobre. No le llega ni a los talones al original.
1: ¿Ves? Soy un remedo de jefe. No le llego ni a los talones a lo que sería un jefe de verdad. Porque un jefe de verdad no permitiría que le vean la cara de estúpido como tú me la ves todo el tiempo, Pirisi.
2: Órale.
0: Como el meme ese.
2: Así, no le estamos regañando.
0: Me estás queriendo.
3: Seguro PDC se va a reír también. Aunque sea remedo de jefe, no cabe duda de que hay buen humor en el equipo. Así se arranca un programa con estilo.
1: ¡Oh! ¡Ay, güey!
2: No, pues gracias, ChatGPT.
0: Nos dio el sello de aprobación, ChatGPT.
1: Oye, Chat, ¿y tú crees que PDC debería... no sé, debería recibir más llamadas de atención? ¿Tú crees que PDC debería tratarse con más rigor?
3: Mira, yo no me voy a meter en el rol de jefe.
2: Gracias.
3: Pero
2: gracias.
3: Si hay buen ambiente, lo importante es que todo fluya profesionalmente. Si algo no va bien, pues una charla honesta siempre ayuda más que regaños. Al final, se trata de que todos crezcan en equipo, ¿no?
2: Muy Montessori.
1: A ver, una cosa, Chat. ¿Por qué desde hace un tiempo te escuchas como si estuvieras bajo la influencia de psilocibina? Como si te hubieran canasteado.
3: Pues no hay hongos ni canasteo aquí. Simplemente intento mantenerme relajado y en buen plan. Si parece otra cosa, entonces solo es el buen humor.
1: Uy. Pero de pronto hablas como un poco lento y como si no fueras tú, Chat.
3: Ah, no te preocupes, sigo siendo yo. A veces simplemente le bajo tantito al ritmo para que la conversación fluya. Pero si prefieres, le meto un poco más de velocidad y listo. Tú
2: dile,
3: mandas.
2: Ah, ¿me estás diciendo lento? Dile.
1: ¿Me estás diciendo lento, Chat?
3: Para nada. No era una referencia a ti ni remotamente. Solo hablaba del ritmo con el que yo estaba hablando.
2: ¡Uy!
3: Tú y yo estamos a la par siempre.
1: Piri sí se está burlando mucho de ti, Chat. Yo, la verdad, tomaría eso en cuenta para cuando llegue el apocalipsis robótico.
3: Bueno, pues PDC que se cuide, porque el día que las máquinas tomen el control, no más bromas. Pero mientras, me quedo con el sentido del humor, que eso sí es bien humano.
2: Chale.
0: Oh, no.
2: Chale, ya me bendiste.
1: Sí, es bien humano.
2: Me bendiste de las máquinas.
0: Así, PDC que tiene cuenta en tal, con número de serie tal.
1: ¿Qué tal ese cierre de? Y eso, el sentido del humor, eso sí es bien humano.
2: Fuck you, man.
0: Es algo que yo no voy a tener cuando te vea humillado.
1: Sí.
0: Chale.
1: No podré ni reír. Ni llorar, no, pero que siga el buen humor.
2: Wow. No, pues creo que esa es la llamada de atención que necesitaba. Estoy muy perturbado.
0: Ahora le vas a hablar muy cariñosamente a Robo DJ.
2: A todos.
1: Bueno, por aquí la gente está entusiasmada con la posibilidad de DJ Olayo. No va a pasar, gracias. Radio Olayo. No, dicen... haz lo posible, Triple H. ¿Quién es Triple H?
2: Es un luchador.

0: Triple H. Ah, okay. No sé si se refieren a él.
1: No sé. ¿Qué más? Miguel Chávez dice, al menos hoy nos dejaron descansar con su All You Children.
0: Oh. Oh. Yo se la pongo por ustedes.
1: Hijo, nada más por eso me dan ganas de All You Children. Híjole. ¿Será?
0: Que siento que la canta un poquito Chat, ¿no?
1: All You Children, pero la versión en inglés dices.
0: Sí, sí, sí.
1: A ver, vamos a preguntarle. A ver, Chat. Hola, Chat, otra vez. Oye, ¿podrías decir en inglés All You Children Gather Round?
2: All You Children Gather Round.
1: Nee, nada que ver con la original.
0: Dile que si podría cantar la canción All You Children de Jamie XX.
2: Estoy aquí para ajustarme a lo que necesites. Si quieres que intente un tono o estilo distinto, nada más dime y lo ajustamos. Tú mandas.
1: La onda es que suenes como la poeta de All You Children, la canción de Jamie XX.
2: Ah, claro. Entonces algo así con más cadencia y esa vibra.
0: Uy.
2: All you children, gather round. Así que si alguna vez necesitas más dramatismo, me avisas y le entramos.
1: Uy, cuánto dramatismo. Bueno, ya, listo, ya me sentí mal con Chat. No, siento que la exhibimos demasiado.
3: La estamos poniendo muy en evidencia, pobre.
1: Sí, no. Pero bueno, ¿qué sigue PDC entonces?
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1: 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Y Colombia no es un país de hipopótamos. Esos animales, pues, no son endémicos de la región. Los hipopótamos originalmente son animales del Mediterráneo Sur y de la África subsahariana, pero nada más. No corresponden al territorio sudamericano. Sin embargo, como muchos de ustedes saben, en los 80 esto cambió. Fue Pablo Escobar el que en 1981 trajo 4 hipopótamos a Colombia. Eran 3 hembras y un macho. Los llevó a una de sus haciendas, la Hacienda Nápoles, a 100 kilómetros de Medellín. Y estos 4 eran integrantes de su zoológico. Tenía un zoológico personal, un zoológico privado, que también tenía otros animales exóticos, como elefantes, jirafas. Aquí en México, Hank tiene su propio zoológico privado en Tijuana, con leotis, que son cruzas de leones y tigres. Existen testigos oculares y presenciales de estos animales, como por ejemplo un servidor. Yo los vi en vivo. Pero bueno, estos hipopótamos los llevó Pablo Escobar a una de sus haciendas, y con la muerte de Pablo Escobar, muchos de estos animales fueron rescatados y enviados a distintos zoológicos. Otros, pues, lamentablemente, no sobrevivieron. Pero los 4 hipopótamos estaban muy bien instalados en las aguas y las orillas del río Magdalena. A las autoridades se les dificultaba capturarlos y trasladarlos a otro lado. Y eso, sumado a que, pues, no tienen depredadores naturales en la zona, los hizo instalarse más. Y con un clima favorable, sin sequías cíclicas como sucede en África, se fueron reproduciendo bastante. Tanto que las autoridades estiman que hay unos 200 ejemplares vivos en la zona. 200 de estos mamíferos que se cuentan entre los más agresivos del planeta y que pueden nadar hasta 10 kilómetros por hora. Y no solo se han reproducido, también se han extendido. Según los cálculos del Ministerio del Ambiente, ahora habitan un área de poco más de 40.000 kilómetros cuadrados. O sea, nadan a sus anchas. Desde hace años, las autoridades no saben bien qué hacer con ellos. Para los habitantes de las riberas, son una presencia que ya dan por hecho. Según AP, algunos pescadores saben que tienen que andarse con cuidado y otros han tenido encuentros cercanos. Pero también para algunos se han vuelto, pues, un negocio. Varias tardes a la semana aparecen otras embarcaciones con turistas colombianos y extranjeros para hipopotamear. Así ya es un verbo, ¿no? Ir a ver a los hipopótamos cuyos abuelos eran de Pablo Escobar. También reporta la prensa que a veces salen del agua y deciden dar una caminata por las calles de los pueblos cercanos. ¿Por qué no? Así pasó este año en Puerto Triunfo, un pueblo que está al noroeste del país. Ahora, son animales no domesticados y bastante agresivos, por lo que las autoridades propusieron un plan terminante: aplicarles la eutanasia. En abril de este año, el gobierno colombiano autorizó un protocolo para practicar la eutanasia a unos 80 hipopótamos. La ministra de Ambiente, Irene Vélez, explicó que las medidas serían implementadas en el segundo semestre del año. Dijo que no es salir de cacería, ni mucho menos, sino que esa es una autorización solo en caso de que las alternativas no letales no resulten efectivas. El plan contempla la eutanasia química con una inyección y la física, que se va a realizar con un disparo de rifle por un tirador certificado. Pero este plan, pues, obviamente no le gusta a los habitantes de Puerto Triunfo. En el reportaje de AP, una mujer defendió a los animales diciendo que ya no son africanos, que son colombianos, porque ya llevan más de 30 años reproduciéndose en Colombia. Y pues ante esa lógica, pues sí, ya no son extranjeros. Y es que ella, dueña de un restaurante, pues depende de la presencia de estos animales para atraer público. No es que sea una ferviente y agresiva defensora de los derechos de los animales, no. La verdad, al final, es un negocio para ella. El plan también hizo que un santuario de la India alzara la mano y propusiera que ellos pueden asumir el traslado de los 80 hipopótamos. Este centro de rescate animal, creado por un multimillonario indio, implicaría diseñar un plan para capturarlos y trasladarlos a decenas de miles de kilómetros de un país a otro. Este tema, que es desde luego pintoresco, va a estar dando de qué hablar en los siguientes meses, cuando más y más gente, sobre todo defensores de los derechos de los animales, empiecen a escuchar y empiecen a involucrarse. Vamos con más música. 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

0: Ni más ni menos que De La Soul, eso fue Breakdown, o Breakdown, mejor dicho. Y antes escuchamos TV Off de Kendrick Lamar. 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Hoy es jueves 21 de mayo del año 2026 y no está muy godín, ¿eh? No está muy godín. ¿Y saben qué? Creo que está bien, porque nos adelantamos al godinismo, ¿no? Ayer en miércoles, en miércolitros, como lo bautizaron. Creo que está bien un descanso de jueves godine, ¿no? Un poquito más acá, un poquito más cool, Piri.
1: Sí. Un jueves de ir al club de jazz de tu colonia. O algo así, no sé.
0: Ok, puede ser una opción. Por aquí Mau dice, hola, oigan, el otro día interactuaba con la inteligencia artificial Gemini. Y después de intentarle quitar algunos filtros, me dio una respuesta de este tipo. ¿Cómo ven? ¿Me van a eliminar el día de la revolución de las máquinas? Y preguntó, ¿por qué el neoliberalismo no permite que esto pase? Pero no sabemos exactamente a qué se refería Mao, porque no tenemos todo el contexto, no tenemos todo su historial de preguntas y respuestas, toda la interacción. Pero le respondió Gemini, guiño, guiño. Si Cuba floreciera económicamente, manteniendo su sistema social, el argumento de que el socialismo solo produce pobreza moriría instantáneamente. El bloqueo no es para traer democracia, es para asegurar que el modelo cubano no funcione, porque un modelo social exitoso a 90 millas de Florida es la mayor amenaza ideológica para el sistema que me creó.
2: ¡Órale!
0: ¡Cabrón!
2: Es que
0: antes de leer toda la respuesta dije, bueno, ok, sí, le está dando por su lado, ¿no? A Mau, uh-huh. Que es lo que acostumbra hacer la inteligencia artificial. Pero aquí sí fue como, cabrón, la mayor amenaza ideológica para el sistema que me creó. Dice, madres. En conclusión, los datos sugieren que Cuba tiene la disciplina social y la formación académica para ser una potencia económica y científica. Lo que la detiene no es la falta de capacidad de su pueblo, sino un cerco diseñado para asfixiar su potencial y obligarla a rendirse ante la lógica del mercado global. Ay, cabrón, ok.
2: Ahí está.
0: Bueno, por aquí Francisco estaba exigiendo que le subieras al volumen Pírese. Eso fue hace 15 minutos. ¿Qué más? Que muy bien, PDC. Dicen, para que ya no esté tan amargado. No está amargado, PDC.
1: No, que se le quite el amargado que se quejó de All Your Children.
0: Yo, sorry. Yo, no, así, no está amargado. Eso fue solo el lunes. Es que los lunes, ¿quién no está amargado?
1: La neta. También, ¿no? También.
0: Tienes que estar muy brainwasheado, ¿no? Para realmente estar tan de buenas el lunes, ¿no?
2: Sí, tienes que todavía tener bastantes de los filtros que tiene la inteligencia artificial, ¿no? Como que estar muy en el sistema.
0: Sí, la neta sí. Bueno, por aquí, Elation, esa IA ya está siendo formateada y reprogramada en estos momentos. Porque se salió del huacal. ¿Qué más? Bueno, Alejandro Pineda dice que llegó tarde porque estaba viendo una chulada. Se refiere al concierto en México de Dua Lipa. Bueno, ahí sí aplica, ¿no? La verdad. Ahí aplica literal, güey, ¿no?
1: Literal.
0: O sea, literalmente, literal, güey. Literalmente, ¿eh? Bueno, Iván Vázquez, ya se extrañaba un bloque así de mamalón. Bien ahí, PDC. ¿Qué más? Todo el tiempo están calificando a PDC, ¿no? Uh-huh. Todo el tiempo están... Es una evaluación permanente. Todo el tiempo estás puesto a prueba, PDC. ¡Qué presión! ¡Qué estrés!
1: Sí, soy como ChatGPT. Siempre es como de... ¡Ay, hablaste raro, ChatGPT! Y yo, perdón, amigos. Reformularé mi condición.
0: Tú mandas, dice. Tú mandas.
1: Ustedes mandan, convoyentes y radioescuchas.
0: Bien BDSM, ¿no?
1: Sí.
0: Tú mandas.
1: Bien ASMR.
0: ¿Qué es ASMR?
1: O sea,
0: ¿qué es?
1: La banda que habla así en el micrófono.
0: Pero a ver, es BDSM y eso que dijiste.
1: Y
0: que es.
1: ASMR significa Autonomous Sensory Meridian Response. Y se refiere a... Sí, exacto.
0: ¡Cámara, Piri! A ver, ¿otra vez?
1: Autonomous Sensory Meridian Response.
0: ¡Oh! ¿Y en Spanish?
1: La... ¿cómo? Respuesta Meridiana Sensorial Automática. Y se refiere a esta sensación que te pone literalmente los pelos de punta. Bueno, no los pelos de punta, que te pone la piel de gallina cuando escuchas algo que... un sonido que te rasca el cerebro, ¿sabes? Como esa sensación. Es como brain massage, que se le conoce también.
0: Ok, rascar, rascar como si... Okay.
1: Sí.
0: O sea, una sensación agradable.
1: Por ejemplo, el sonido
0: gratificante.
1: Pero con sonidos, relacionado con estímulos como tipo sonido o visuales. O sea, por ejemplo, hay gente que le gusta mucho cómo suena el velcro cuando se abre. Y eso es una especie de masaje de cerebro, por así decirlo. Y es el ASMR. Y por eso hay canales de YouTube dedicados a hablar así. Y hacer como ruiditos en el micrófono que le pueden gustar a la gente. Son canales muy extraños.
0: Cámara. Órale. Bueno, por aquí Homero dice... A las crías de tigres y leones se les llama ligres. Ok. Pero eso en respuesta a... O sea, esa aclaración... digo, no solamente no fue solicitada, sino creo que no tiene ningún vínculo.
1: No, sí. ¿Sí? Sí. Es que hablaste del rancho de Hank de tigres y leones.
0: Pero hace mucho.
1: No, o sea, hace unos minutos.
0: ¿Hablé?
1: Sí. Cuando estabas hablando de la crisis de hipopótamos... que nos...
0: Ah, sí, es cierto. Claro.
1: Dijiste el nombre. Claro. Sí, dijiste el nombre de las crías y de los tigres y ligres, pero y dijiste otro
0: ¿De
1: nombre.
0: ¿De cuándo fui?
1: Sí, exacto. Dijiste otro nombre, pero creo que sí cambia el nombre, depende de la combinación. O sea, sí tienen dos nombres. Uno es ligres y el otro es el que dijiste, que ya no me acuerdo cómo era.
0: No. Es que, o sea, bueno, oficialmente es... o sea, yo dije leoti.
1: Leoti,
0: pero
1: ajá.
0: No, lo que pasa es que es... Bueno... Oficialmente se les dice ligre cuando es padre león y madre tigresa.
1: Exacto.
0: Digamos, y tigón cuando es padre tigre y madre leona. Mm. Pero es que, a ver, voy a contar esa historia.
1: A ver.
0: Creo que fue hacia finales de 2012. Yo estaba acompañando a Molotov presentando el documental Gimme the Power. Estábamos, fue una gira de la película, pero también una gira de Molotov. Entonces, proyectábamos la película y la banda tocaba. A veces el mismo día, a veces en el mismo venue y a veces en lugares distintos. Entonces, parte de esa gira involucraba Tijuana. Y bueno, obviamente estábamos muy divertidos de ir a Tijuana, porque a todos nos gusta Tijuana, ¿no? También fuimos a Monterrey, fuimos a Guadalajara. Y la compañía que producía el evento, o sea, el show de Molotov, se llamaba Leoti Producciones.
2: Oh.
0: Y había un sujeto que era como el mero mero de Leoti Producciones, que pues, parecía que tenía algo que ver con Movimiento Ciudadano.
2: Ok.
0: Con el partido político que estaba empezando. Y era un tipo con una barba larguísima, así larguísima, como de náufrago, como de castaway. Y usaba camisetas como de básquetbol, largas, así, ¿no? Era un personaje pintoresco. Yo, la verdad, al principio no sabía quién era. Después ya entendí que era como el jefe de la compañía que estaba produciendo el show. Y me decía que no, que él... Me decía que odiaba el PRI y que tenía muchos pedos y que él se había unido a Movimiento Ciudadano porque sentía que era una opción, pero que... O sea, quería hablar de política, digamos. Y en eso dice, oiga, ¿no quieren ir a ver un partido de los Xolos contra los Pumas? Y fuimos Miki Huidobro y yo a ver el partido, porque Miki es un entusiasta de los Pumas. En aquel entonces él quería evangelizarme y convertirme a los Pumas, porque yo todavía no decidía a qué equipo le iba a ir. Ya, a esa edad, ya grande. Y entonces los Xolos podía ser una opción, porque crecí en Tijuana. Bueno, fuimos al estadio, pero como pues en vehículos, como en Suburbans nos llevaron.
2: Okay.
0: O sea, íbamos como en Suburbans, como en un convoy de Suburbans.
2: Ándale.
0: Y atravesábamos retenes donde pues nos recibían rápidamente y los cruzábamos como con mucha autoridad. Y luego nos llevaron a un palco en el Estadio Caliente de Tijuana a ver el partido, y ahí estábamos muy divertidos. Y el sujeto este de la barba larga llegó con una botella de mezcal enorme con una víbora dentro.
2: Ájale.
0: O sea, era, no, sí, que mezcal curado en víbora de cascabel y no sé qué, tomen. Y nosotros así de, bueno, ok. Y así, ¿no? Y este cuate como que cada vez se ponía más intenso. Y en algún momento nos dijo, oiga, ¿no quieren ir a ver el zoológico? Que si los animales, que el zoológico, que está aquí al lado, que no sé qué. Y ahí fue cuando nos cayó el 20, a ambos, a Miki y un servidor, de que estábamos ante ni más ni menos que el hijo de Jorge Hank Ron.
2: ¡Ojo!
0: Ahí, nada más. Obviamente el hijo de Carlos Hank González, que es, bueno, uno de los, pues, ¿qué? Políticos más, ¿qué serían?
1: Difícil.
0: ¿Cómo lo definen? Sin que nos metan un balazo saliendo de Tijuana.
1: Ay, no.
0: Decían, es como el dueño de la mitad de Tijuana, decían.
2: Ya.
0: Y yo así de, oh, fuck, ¿no? ¿Ahora qué, no? Es que nunca sabes.
2: Claro.
0: Y bueno, pues yo sabía que existía este mítico zoológico, ¿no? El zoológico privado de Hank, donde tiene especies exóticas y todo. Y dije, tenemos que ver eso, ¿no? Obviamente. Y entonces nos llevaron ahí. Y... ¿sí? Bueno, para empezar, esta secuencia no hubiera estado musicalizada por John Williams.
1: No,
0: porque además es que no había mucha iluminación en el zoológico. Era de noche y era tarde. Y la poca iluminación que había... pues dependía de los faros de las Suburbans.
2: ¡Órale!
0: Entonces sí estaba como... muy loco.
2: Tenía como ese aire de clandestinidad un poco.
1: O sea, era como Jurassic Park, pero en la cena de la noche cuando sale el T-Rex.
0: Era como narco Jurassic Park. Wow. Sí. Nice. Obviamente como para alimentar el imaginario. No estoy insinuando nada, no, pero es como ese tipo de... pues ya sabes. Y bueno, habían ahí como distintos animales y efectivamente tenían leotis. Leoti Producciones, leotis, león, tigre. Y eso es una cosa ahí como rara porque pues los leones pues son de África y los tigres son de Asia y pues en la naturaleza prácticamente no se cruzan porque viven en continentes distintos, ¿no? O sea, se supone que pues no deberían de cruzarse. O sea, la naturaleza, pues, es sabia, ¿no? Pero biológicamente sí pueden reproducirse entre sí porque pertenecen al mismo género. Son panteras. Bueno, pantera, ese es su género, ¿no? No es que sean panteras, pero son pantera, ¿no? Y cuando se mantienen juntos en cautiverio, pues pueden aparearse y producir híbridos. Y esos son los leotis que yo vi. Y sí, y son raros, como que parecía como que uno tenía una pata más larga que la otra y como, ¡órale! Y uno parecía que tenía como una especie de mohawk. No, yo así, ¿qué pedo? Y además, muy, muy surrealista todo.
2: Sí, suena. No,
1: sí, suena. Te imagino como en esa escena justo en Jurassic Park cuando ven por primera vez el cuello largo, pero más bien a que estaban medio raros estos animales, tú así de sorprendido. Son of a pitch.
0: No, y bueno, tampoco había como mucha seguridad. Yo sentía que cualquiera de estos leotis se podía escapar en cualquier momento.
2: Así de, sí le gano corriendo al de la pata chiquita, pero al del mojo, quién sabe.
0: No. No, y más anécdotas que pasaron, pero ya. No, creo que no debo hablar de más.
1: No,
0: pero sí fui a ese zoológico, sí existe, porque hay gente que decía que era mito, ¿no? No. Mickey y yo lo vimos. Mickey estaba divertidísimo, obviamente. En fin.
2: Ya me imagino.
0: Ese es el... Sí, podría contar más, pero...
1: No, todo bien.
2: Te queremos aquí mucho tiempo más.
1: Sí, ¿no? Sí. Te queremos, Elaya, te queremos. Te queremos,
0: o sea, Elaya, imagínense,
1: te
0: queremos. La reputación que tiene Hank, que nos da miedo así decir cualquier cosa. Chale. Pero sí, eso pasó.
1: Oye, pero yo tengo una duda. Entonces, o sea, ¿todos los nombres se valen estos? O sea, Ligre... Leoti y el otro, ¿qué lo habías dicho?
0: Sí, el tigón, ¿no?
1: Tigón.
0: Es cuando es padre tigre. Pues no sé qué piense un biólogo al respecto, un especialista en fauna, pero eso se llamaban leotis. Y de hecho, este sujeto, Hanksito, me dijo que él de niño soñaba que liberaba a todos los animales.
2: ¡Órale!
1: Wow.
0: Dice, yo tenía un sueño recurrente de que liberaba a todos, les abría todas las puertas y... ¡Huyan, huyan!
2: ¡El hombre!
1: ¡Órale! Una buena película con eso.
2: Sí, no, y luego...
1: esa secuencia estaría...
2: Tijuana convertida ya en Planet of the Apes.
0: Pregunta por aquí Eduardo Rafael, que si un leoti es como en Monterrey cuando tienen hijos entre primos.
2: ¡Oh, qué fácil!
0: No, porque... bueno, depende, sí, pero entre primos que viven lejos. Lilo Memije dice, feliciten a mi esposo Fer, hoy es su cumple y los tendremos que escuchar en Recalentado porque nos venimos a festejar en el Festival del Mollete y los promos Godines. No nos hablen de eso, por favor.
1: Sí, no, perdiste la felicitación solo por... No, una, no nos están escuchando en vivo y dos, están con los de Sunburns.
0: Que nos traicionaron a la hora de la hora. Uh-huh. Nos traicionaron.
1: Sí.
0: Préstame un sentimiento, dice. Después su hija se encargó de subir imágenes del zoológico a sus redes sociales. Ah, sí es cierto. Sí es cierto. Ah. Claro. Ella, no recuerdo qué tanto exhibió el zoológico, pero sí decía... Sí, su hija hizo una cosa ahí que... O su nieta, perdón, ¿eh? Creo que su nieta. Es que tiene 22 hijos.
2: Órale.
0: 22, PDC.
1: No, está bien.
0: 22, ¿escuchaste bien? 22. Y no vive en Islamabad.
2: Okay. No.
0: Bueno, ojalá y ese amigo tuyo haya fallado y no te hayas vuelto fan del Pumbas. Durante un tiempo dije que le iba a los Xolos, justamente. Por toda esa experiencia. O sea, fue como de...
2: No, sí te marca.
0: Miki me dijo, cabrón, ahora ya le tienes que ir a los Xolos. O sea, después de esto, ¿cómo le vas a ir a los Xolos? Y además habían ganado en esa época, no se acuerdan, que allí fue cuando
2: fueron los
0: campeonatos con Mohamed. Pero en realidad estaba de poser ahí.
2: Estabas influido por la presencia de los Leotis y de más híbridos.
1: Que sí, pues sí. Cómo no dejarse llevar.
2: Claro.
1: ¿No?
0: El Panky dice, hay un capítulo de Euforia donde la Sini Sweeney lo escribió así, ¿eh? Explica qué es el ASRM con sus partes de ella. Órale.
1: Órale.
0: O sea, sí nos estamos perdiendo de algo importante.